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9: Esas canciones, Kika, Vicente, qué recuerdos, qué nostalgia. Eso es tu programa, Kika. Es una mezcla de sentimientos, todos buenos. Así que bueno, siempre con Kika, esa radio.
10: Pero por supuesto, Nicole, por supuesto, amiga querida, claro que sí.
11: Hola, Kika, buenas noches, buenas noches. Ese tenita es de Sandy y del que hace rato que no toca el 1122.
10: ¿Qué dice, señor? ¿Qué dice, señor? ¿Qué está diciendo? ¿Qué le pasa? ¿Qué son ese tipo de acusaciones, Dios mío?
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10: Copetes en vivo. Podríamos hacer mañana un programa de copetes en vivo. Pero yo quiero que presten atención a esto. Acá hay mucho sonido ambiente detrás, ¿no? ¿Verdad? Escuchen.
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10: Bueno, entonces, ¿qué es lo que vamos a hacer ahora? Le vamos a pedir a Víctor, es de él el audio, le vamos a pedir a Víctor que grabe exactamente lo mismo, si tiene ganas, o algún otro parlamento, algún otro texto, pero sin ruido de fondo, digamos, sin la música de fondo. Y ustedes van a notar la diferencia, porque ahí es cuando nosotros podemos procesar realmente bien y terminan siendo tremendos copetes, como por ejemplo este.
13: Hola, Kika, loco. Llego a la conclusión que desde el horario que te pongas todo el mismo chingüengüe. Escucha, participo por el litro de nafta Super Juan 1974.
10: Y ese incluso tiene algún ruidito de fondo, ¿no? Pero bueno, para ser más ejemplificativo y que sea exacto lo que yo quiero proponer para mañana, jueves de copetes, viernes de copetes en vivo, escuchen esto. Esto es clarísimo ejemplo de lo que estoy planteando. Sin ruido de fondo y los copetes quedan así.
14: Hola, Kika. Desde ya te digo que gracias a vos he cambiado la forma de y la perspectiva de terminar el día. Así que sos la compañía de mucha gente. Sos el aliento cuando estamos cansados, la alegría cuando nos mandas saludos para nuestros hijos o nos acompañas diariamente en lo que hagas. Así que vamos para adelante y lo que necesites a tu disposición. Te mandamos un fuerte abrazo de Daniel y
15: Cristóbal. ¡Chau, Kika!
10: Hermosos, hermosos. Bueno, ¿viste? De eso se trata. Si no tiene ruido de fondo, el audio para nosotros al momento de editar es muchísimo más positivo y terminan siendo tremendos copetes. Amigos, amigas, hoy es jueves retro urbano. ¿Qué compone lo urbano? ¿Qué abarca lo urbano? Ay, a ver, espera que se gol de Víctor. Aguanten, espera.
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10: ¿Ves? Ahí está perfecto. Escuchen la diferencia.
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10: ¿Ves que se escucha ya Simel de fondo? Bueno, escucha este limpito.
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10: Bueno, ahí está, ¿te das cuenta? Ahí está. Esa es la que va. Mañana vamos a hacer entonces viernes de copetes en vivo. Ustedes preparen los textos, digan lo que tengan que decir respecto al programa y sin ruido de fondo nosotros

0: lo vamos archivando para en el transcurso de una semanita, dos semanitas, tener, digo, en el transcurso, ¿no?, de 15 días, ya tenerlos editados y al aire formando parte de la copetería artística de este programa. ¿Bien? Perfecto. Entonces, les decía, amigos, amigas, Jueves Retro Urbano. ¿Por qué está compuesto lo urbano? Por el rap, por el hip hop, por la cumbia, por el reggaetón y alguna otra cosa que ustedes quieran incorporar, algún otro género que ustedes quieran incorporar y que yo no esté teniendo en cuenta en este momento. Para ponernos serios y para arrancar de nuevo desde acá y compartirles a ustedes cómo viene la mano con esto y cuál es nuestro sentir respecto al Jueves Retrourbano, vamos a utilizar a la banda Cypress Hill, que desde el año 1995, desde Temple of Boom, que así se llama el disco, nos van a traer el tema Throw Your Set in the Air. En un momento, en esta época, en el 95, yo en el auto lo único que escuchaba era Cypress Hill. Y de Cypress Hill, seguramente esta es una de las canciones que más me gusta. Throw Your Set in the Air, suena Cypress Hill en el Jueves Retro Urbano.
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0: ¿Cómo va acá el glorioso del pana? Qué linda tarde, patamos unas buenas polarizadas. Bueno, estamos armando ahí aquí, a ver si podemos activar el de vuelta folito con los chicos. No sé si este miércoles o la semana que viene, ya vamos a ver. No, sí, miércoles, la semana que viene, la otra. Ya vamos a ver cómo andamos todos. Para esa fecha.
1: Este.
0: Prepara los botines.
1: ¿El que viene?
0: Así que te voy a pedir un temita de Resistencia Suburbana.
1: Dale.
0: Si es posible, en vivo, por Cultivo de Marihuana. Un abrazo, Kikrak. Saludos a todos los que oyentes, a los chicos del WhatsApp y también a los de la comunidad, que por ahí interactuamos un poquito. Te mando un abrazo y saludos a todos. Chao, chao.
1: Che, David, chicos, tiene que ser, me parece a mí, ¿no? Cada 15 días, está muy bien. Hay que darle continuidad, digamos, a esa dinámica. El miércoles de la semana que viene, porque ayer miércoles no jugamos y el anterior sí. Por lo tanto, me parece que si no salía mucho cada 21 días, ¿no? Bueno, hay que meterle, yo estoy remanija. De cualquier manera, el sábado voy a jugar con mis amigos de Porroneros, que me invitaron. Luis me mandó un mensaje hoy de invitación, así que voy a jugar y voy a estar bien para el miércoles de la semana que viene, ya agarrando un poquito más de ritmo, porque si no, uno intenta cosas que el cerebro le dicta, pero el cuerpo no, el cuerpo no hace caso. Resistencia Suburbana, dale.

resistencia suburbana, señores y señores, sonando para David, el glorioso del Pana. Estamos muy contentos, con esto del fútbol que se armó la otra vez. Yo, la verdad, pido disculpas por mi poco nivel, digamos. A ver, vamos a pasarlo en limpio. Yo nunca fui un chabón experto en la entrega física, digamos, ¿no? En recuperar pelotas, en poner evo, como hicieron los chicos de la selección, ¿no? Pero hay algo en mi juego que tiene que ver con la precisión. Y justamente lo que el miércoles pasado no tuve en el partido fue precisión. ¿Te das cuenta? Y en las que fui preciso, no sé. Había un chico al arco con la camiseta de instituto, esa camiseta de color negro, ¿te acordás que tenía los números dorados? No recuerdo el nombre ahora, pero en un momento le dije, che, me tenés harto, loco. Porque me sacó dos pelotas imposibles.

con los bonaerenses. Porque porteños creo que son los del puerto, ¿no? Con los bonaerenses. Estos son de Lomas. Y es, no sé, no sé si es porque la familia de mi mamá siempre vivió en Buenos Aires, desde que yo soy chiquitito, y yo los experimenté de esta manera, pero son tan buenos, que no entiendo, digamos, a mí no me cabe en la cabeza esa cierta cosita que los cordobeses tenemos, ¿viste? Con los bonaerenses. Bueno, tendrían que conocer a mis primos para cambiar ese paradigma. Para Jorge, para Lili, para Walter, para Silvia, que están compartiendo con mi mamá. Les mando un beso enorme, chicos. Los quiero con todo mi corazón.

0: noches. Tica y Vicente, que tengan bendecidas noches. Acá estoy acomodándome para escuchar tranquilamente el programa. Que Dios los bendiga y estén todas las noches acompañándome a mí. Los quiero un montón. Sigan así, soy la Rosita.
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12: Al 3512-15965 llega este mensaje en este jueves retro urbano, que tiene que ver con el hip hop, con el rap, con el reggaetón, con la cumbia, y dice: hola Kika, Chaco de Los Ilia Curiaqui, abrazo, este es Marcelo Feijín. Marcelo querido, ¿cómo estás? Espero que muy bien. Bro, creo que la pusiste al ángulo,
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Qué impresionante, ¿no? Esta versión, sobre todo, qué maravilloso. Y además, Chaco, es un gran disco de Illya Kuryaki and the Valderramas. Acá hay alguien que no sé quién es. A ver, acá hay alguien que no sé quién es que manda fotos de discos de Cypress Hill. De disco de Cypress Hill. Ok, ok, tremendo. Tremendo, tremendo, tremendo, tremendo. Y nos pide canciones de Hutan Clang y de Control Machete. Ah, Rodrigo. Dale, Rodri. Dale, dale, perfecto. Sí, por supuesto, mi hermano. Por supuesto que sí. Claro, no puede faltar, por ejemplo, el tema Cream. 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Cash Root. 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Super Fives.

bueno, realmente muy bueno, ¿no? Muy bueno tener posibilidad de, bueno, de escuchar estas canciones así y que sean un jueves retro, tan variado en algún punto, está buenísimo. Y acá vamos a leer a Reina que dice, Kika, buenísimos tus ritmos lindos, el rap, si se puede y hay algo a mano, es de otro palo, pero me gustaría escuchar a Bob Marley, incluyendo a sus rastas, ¿eh? ¿Sus dreadlocks será? ¿O a su sus dreadlocks? Ok, entiendo, Reina, perfecto. Sí, por supuesto, Reina, claro. Por supuesto que sí. Y permitime compartir una de las canciones que más me gusta de Bob Marley. Me gustan muchísimas, pero una de las que más me gusta es esta. Y se llama Buffalo Soldier. Y para vos, Reina, de corazón a corazón. Dale.

Reina, si vos me permitís, con la misma banda, que acá Bob Marley suena con The Wailers, con la misma banda. Yo quiero compartirte un cantante. No sé si existe la comparación, porque la verdad es que me parece medio como odioso, como caprichoso comparar, ¿no? Pero sí, yo te voy a compartir mi gusto, Reina, y a toda la gente que está escuchando la radio, a toda la comunidad aquí cabecera. Para mí, este que vamos a escuchar con la misma banda, con The Wailers, es el mejor cantor de reggae de la historia. Pero esto es muy mío, y quiero compartirlo, Reina, con vos, para que escuches a Alpha Blondy, que yo creo que es remil regroso. La canción se llama Cocody Rock, que es una canción remil divertida también, y está muy buena con la misma banda. O sea, con Bob Marley sonando The Wailers, y con Alpha Blondy sonando The Wailers también. El mejor cantor de reggae para mí es este señor, que tiene unas performances en vivo impresionante, impresionante. Y esta es una de sus canciones preferidas para mí.

0: estás? Estamos escuchando con mis hijos. Te cuento que tengo un hijo de 10 años, se llama Faustino, gemelas de 7, Federica y Clementina. Y a Fede le decimos Kika, desde que es chiquita, así que yo te escucho desde la época de La Roca. No te puedo poner cara, porque te conozco solo la voz, y desde siempre te sigo y me parece un crack en lo que haces. Y ahora cuando te encontramos de vuelta en la Suki, hace como 2 años, un día íbamos en el auto y dice mi hija, mirá, ese chico se llama como yo. Y desde ahí te escuchamos siempre cuando volvemos a casa, y ahora mi mamá le regala una radio. Y buscando, las chicas encontraron tu programa y nos pusimos a escucharlo, así que esto es algo que se va heredando de generación en generación. Te agradezco mucho por lo que haces y por el aguante que le pones a todo y por el acompañamiento que sos para muchas personas. Muchas gracias.
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0: ¿Salimos un poquito de cuadra? Ok. Sí, alguna cuestión acá. Hola, Kika. Socravo. Barrilete cósmico. Abrazo grande, zurdo de Estación Flores. Escuchando como siempre. Hola, zurdo. Querido, ¿cómo estás? Espero que muy bien, mi hermano. Espero que muy bien. Espero que brillando, mi bro.
1: Kika, querido, no sé si lo hacen, pero estaría bueno juntarse a algunos oyentes o todos los que quieran ir junto con vos en la semana, una vez a la semana, jugar un partidito de fútbol y comer algo rico. Eso sí, yo voy como cocinero, no me manden a jugar fútbol a mí, ¿eh?
0: Claro.
1: Yo voy como cocinero y los deleito con la comida.
0: Bien, bien, Víctor, bien, bien, bien. Pero buenísimo. Eso vendría a ser como la base, ¿no? Chicos, chicas, quiero que sepan que hoy mi amigo Santino ha cumplido años, así que quiero mandarle un beso enorme. Lo conocí con su papá, con nuestro queridísimo Ariel Barrio Nuevo, del Fondo del Marqués. Eso fue hace algún tiempo, varios años ya, y hoy está enorme, enorme, enorme, enorme. Así que le mando un beso grande, grande, de verdad. Hoy a Santino le mandé un video también, deseándole una vida plena, plena, plena, plena, con muchísima abundancia en todos los sentidos y en todo lo bueno. Así que, bueno, celebrarlo también a él, que es parte de esta comunidad aquí cabecera, a mí me llena el alma, ¿ok? Kika, para este jueves, Retro Terrenal puede ser de Damas Gratis, el viejo Márquez, Me Muero de Amor. Soy el Leo de la Villa. Y después Leo me dice que no sabe si es tan retro esto, ¿no? Bueno, no lo sé, Leo, eso es data tuya, yo no lo sé. Olis, poneme Is This Love de Whitesnake, please. Otra pregunta, ¿es ilegal estar de novio con una madre soltera joven que tiene un nene chiquito de 4 años? ¿Ilegal? No lo sé, no creo. No, para nada. ¿Por qué sería ilegal? No entiendo. No, de ninguna manera. No. Y ojalá que les vaya muy bien, y ojalá que se amen muchísimo y que tengan una experiencia maravillosa. Ese es mi deseo, digamos, pero de alguien más.
2: Hola, Kika, ¿cómo estás? Buenas noches. Saludos a Donato, que está escuchando. A toda la banda FIA.
0: Vamos.
2: Y dedícale el tema Nada, de Dread Mar.
0: ¿De Dread Marai? Bueno, ok. No sé si vamos a llegar con el tiempo, chicos, pues ya estamos muy sobre la hora. Y este mensajito, como tantos otros, llegó hace un tiempo, pero nada, había explotado el mensajero, ¿viste? Así que, perdón, no sé si vamos a llegar con el tiempo, chicos.
3: Está buenísima la radio, Mati, acá te habla, haciéndonos Uber.
0: ¿Qué hace, Mati?
3: Copadísimo con los temas, estoy entrando en trance. Pásate, Niña de Tilcara, de Intoxicados, o Yo Quiero a Mi Bandera, de Sumo. Oh. Cualquiera de los dos, gracias.
0: Gracias, mi hermano, gracias por el pedido. Che, chicos, bueno, hemos terminado con este jueves retro urbano, ¿ok? Y la rompieron, como siempre. Para mañana es Kikabeza, viernes de copetería en vivo. ¿Qué quiere decir esto para los que recién llegan, para los que recién están escuchando? Vamos a intentar no tener ruido de fondo. Digo, no tener el estéreo del auto al palo, por ejemplo, o que no se escuchen los ruidos de la fábrica, o gente que esté laburando, ¿no? Vamos a tratar de tener apagadito el fondo para que ustedes puedan decir lo que tengan que decir.

decir respecto al programa, lo que les surge decir. Entonces, si nosotros ya lo tenemos así de base, los chicos después se encargan de la edición, de pegarle una limpieza profunda al audio y editarlo para que termine siendo un copete, como nos gusta tener a nosotros, con sus voces. Creo que somos el único programa de Argentina que tiene su copetería artística desarrollada con las voces de sus oyentes. En este caso, de la comunidad aquí cabecera. Bueno, Andurri, se quedan con Después de Todo, se quedan con Charlie. Y como les sugiero siempre, no se pierdan un segundo de la programación de esta radio que tanto bien nos hace a todos. Estar así conectados, sentirnos así en familia, es un lujo que nos podemos dar día a día. Bueno, chicos, chicas, a cada uno y cada una de ustedes les mando un fuerte abrazo al alma.

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¿Qué tal? Muy buenas noches, amigos de la radio Suquía. Una nuevamente nosotros llegando luego de lo que fue el programa de Kika Betió, luego del fútbol, luego de lo que fue también Bruno Espinosa la tarde. Llegamos nosotros para ponerle un poco la tranquilidad a lo que viene siendo un jueves totalmente caluroso en la ciudad de Córdoba. Llegamos nosotros con la mejor música junto a ustedes, junto a la radio, a través del 351-250-965. Y arrancamos de esta forma, Mi Vida de José José, para bajar esos decibeles de un día que seguramente ha sido tan caluroso como se vivió hoy. Yo creo que a esta altura ya empezamos a extrañar aquel invierno que hace un par de semanas

empezaba a hacer estragos y que era de baja temperatura. Hoy, casi rondando los 30 grados, ha sido un día, luego de lo que fue ayer, muy tranquilo en la ciudad de Córdoba. Y nosotros llegamos con tu compañía hasta las 12 para estar todos juntos en Después de Todo.

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0: y arrancamos de la mejor manera escuchando este sencillo de Ricardo Arjona, Sin Ti, Sin Mí, y aprendiendo un poco de lo que viene siendo este ratito de música junto a ustedes, junto a la más cordobesa, a través 351-250-965, con los mensajitos que empiezan a llegar de los amigos que siempre acompañan noche tras noche, como es nuestro amigo Pepe Panadero.
1: Hola, buenas noches, Charlie. ¿Cómo estás? Aquí Pepe Panadero presente.
0: ¿Cómo estás, Pepe?
1: Como todas las noches. Bueno, excelente y caluroso día hoy, pero bueno, estuvo lindo, agradable para hacer trámites y bueno, caminar por el centro. Esta noche quería pedirte el tema Tengo Ojos Para Ti de Juan Luis Guerra. Un abrazo grande, Charlie, después de todo.
0: Un abrazo para vos también, Pepe, y nosotros nos vamos acomodando aquí en la radio con todos ustedes. Llega Juan Luis Guerra, solo tengo ojo para ti en este comienzo de Después de Todo, casi llegando a las 10 y 20 minutos en toda la República Argentina, y luego lo que fue un día totalmente pasado por el calor, el agobio, se ha sentido bastante. Para los que todavía rondan en la ciudad de Córdoba y alrededores, antes de ir a cada uno de sus hogares, estamos casi en 20 grados. Es prácticamente impensado para lo que estamos casi un 16 de julio. Así que seguimos compartiendo hasta la medianoche en Después de Todo.

Hola Charlie, muy buena noche para vos y para toda la audiencia. ¿Puede ser algo de Salvatore? Mis manos en tu cintura, muy buen programa como siempre. Nuestro amigo Chelas saludándonos y obvio que puede ser, seguimos compartiendo hasta la medianoche. Llega Salvatore Adamo, mis manos en tus cinturas, compartiendo junto a todos ustedes aquí en Después de Todo.

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Hola, buenas noches, saludos para todos, nos dice nuestra amiga Grace. Nos repite la canción que no le podíamos haber pasado el otro día, a lo cual le habíamos quedado pendiente, y nos vuelve a repetir. Te pido la canción de Bangles, Manic Monday, para compartir con todos. Lo extrañamos mucho, Oreste, esperemos que esté bien. Sí, la verdad que todos lo extrañamos a Oreste Lucero, todavía no ha podido volver luego de lo que fue la carpeta médica, así que estamos desde aquí, después de todo, con toda la radio, bueno, esperando a la vuelta del conductor principal del programa, pero estamos nosotros aquí compartiendo hasta la medianoche, y vamos a seguir con la canción de Grace, como siempre. Grace, gracias por pasarte, un saludo, un abrazo enorme, y vamos con The Bangles, Manic Monday, para seguir compartiendo hasta la medianoche, en Después de Todo.

0: Hola Charlie, quisiera pedirte un tema de Manolo Otero. Te escucho de San Salvador de Jujuy, te mando un abrazo, nos dice Justina. Gracias Justina por compartir esta canción, este rato y estos momentos con nosotros, con La Más Cordobesa en Radio Suquía. Y llega Manolo Otero, Vuelvo a Ti, para seguir compartiendo hasta la medianoche en Después de Todo.
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0: Buenas noches, Charlie. Buenas noches a todos los oyentes. ¿Podría ser el temita de Ricardo Arjona, Cavernícolas? Muchísimas gracias.
1: Muchas gracias a vos, amigo. Y seguimos compartiendo la mejor música. Hasta la medianoche somos Radio Suquía, la más cordobesa. Y llega Ricardo Arjona, Cavernícolas, para compartir esta noche de jueves con todos ustedes que están programando las mejores canciones. Suena, ahora sí, Ricardo Arjona, Cavernícolas.

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Muy buenas noches, nos dice nuestro amigo Gustavo de Barrio de Müller. Dice, qué bueno escuchar después de todo, con la gran calidad de persona que sos, Charlie. Quisiera escuchar a Luisa María Güell, o Gull, No me amanece, para todos los oyentes y los amigos. Después de todo, llega el pedido de Gustavo para seguir compartiendo en este último ratito de la primera hora, que es Después de Todo. Luego la música la van a seguir poniendo ustedes. Llega No me amaneces de Luisa María Güell para seguir hasta la medianoche en Después de Todo.

Hola, muy buenas noches, muy buen programa. Me encanta la música que están pasando. Soy Lucas de Barrio Patricio. ¿Podría pasar el tema Desahogo de Roberto Carlos? Un saludo, un abrazo para nuestro amigo Lucas, que se conectó después de todo a la radio Suquía, la más cordobesa. Y seguimos con su pedido. Llega Roberto Carlos con Desahogo para ir cerrando esta primera horita después de todo. Junto a todos ustedes llega Roberto Carlos.

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0: Hola maestro, ¿cómo le va? Víctor le habla. Bueno, para decirle y agradecerle como siempre, gracias por la compañía de todas las noches. Estamos en el trabajo a pleno y con la suquía a full. Era para pedirle un temita, puede ser, de Sergio Dalma, El Mundo. Bueno, muchas gracias maestro y saludo a todos los oyentes.
1: Un saludo para vos también, Víctor, y arrancamos de la mejor manera. Suena Sergio Dalma, El Mundo, en esta última hora de tu día jueves, aquí en la radio. Compartimos la mejor música aquí, en Después de

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Hola Charlie, muy buena noche. Después de todo, que tengan una bendecida noche. Nos dice nuestra amiga Caro de Malagueño. También llegan los mensajitos de Yolanda, como todas las noches. Dice, quisiera escuchar un tema de José Luis Perales. Si tú te vas, hermoso programa como siempre, gracias por ser mi compañía. Y seguimos hasta la medianoche, en una de las noches más cálidas de este invierno. Llega y te vas de José Luis Perales para seguir compartiendo junto a todos ustedes, después de todo.

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Para este último tramo del día jueves, tormenta con Adiós Chico de Mi Barrio y los mensajitos a través del 351-250-965. Nuestro amigo Daniel dice: buenas noches, genio. ¿Puede ser un tema de Sergio Denis, Elección? Gracias, muy buena la radio, la programación. Muchas gracias, Daniel. Y ahora llega Sergio Denis, Por Quererte Así, Por Buscarte Así. Para esta última media hora de día jueves, estamos siendo bien acompañados aquí en la propuesta de la red de Suquía hasta la medianoche. Somos Después de Todo.

Hola, buenas noches, bendiciones para todos ustedes. ¿Puede ser un tema de Luis Miguel, La Incondicional, para esta noche de jueves? Excelente programa, como siempre nos dice nuestro amigo que Víctor Eduardo, que siempre está conectado después de todo. Bueno, llega ahora La Incondicional con Luis Miguel para seguir compartiendo hasta la medianoche. Somos Después de Todo.

Y de a poco nos vamos a ir yendo de este jueves que ha sido impresionante con la música que fueron ustedes siendo los protagonistas con las canciones que fueron pidiendo. Y la verdad que yo me quedo cada noche sorprendido por la cantidad de mensajes con la inmensa peticiones de canciones. Ahora llega un amigo, dice: hola, después de todo, qué linda música esta noche. Quisiera escuchar un tema de David Bisbal. Muchas gracias, nos dice nuestro amigo que no nos puso el nombre de quién era, que seguramente se va a manifestar en cualquier momento, pero vamos a hacerle caso, vamos a seguir con la buena música. Ahora llega Condenado a tu amor de David Bisbal para seguir compartiendo en Después de todo. Y finalmente se manifestó este pedido, es de Silvia, así que seguimos compartiendo. Gracias, Silvia, por compartir esta canción de David Bisbal en Después de todo. Muchas gracias.

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Y casi a 10 minutitos de ir cerrando después de todo, en un día que ha sido repleto de emociones, empiezo a disculparme desde ya, porque han quedado fuera algunos mensajitos y la verdad, se nos ha hecho muy corto el tiempo, estas dos horitas que son para bajar un poco los decibeles de todo lo que viene siendo un día totalmente colmado de emociones. Créanme que desde ya voy pidiendo disculpas y algún que otra canción no ha entrado, pero la verdad es que nos hemos quedado muy corto de tiempo. Para mañana nos vamos a encontrar de nuevo a partir de las 22 horas con la mejor música, último estirón de esta semana, llegando casi a 26, 27 grados va a estar la temperatura, así que tener mucha conciencia, tomar mucha agua, a estar prácticamente en la sombra, porque uno nunca sabe que el sol a veces nos puede volver a resfriar, a engriparnos, así que a tomar conciencia y que tengan un buen descanso, la verdad, desde acá, desde la radio, con la propuesta, con la ausencia de Oreste Lucero, queremos seguir siendo su compañía todos los días. Sonaba en estos últimos ratitos Cristian Castro con No Podrás y nos vamos a ir con una petición de un amigo que nos está escuchando desde temprano. Bueno, buenas noches, maestro, excelente el programa, los escucho desde mi trabajo en Barrio Jardín. Quisiera un tema, Hotel California, gracias, nos dice Ricardo, y lo vamos a complacer, Ricardo, que está trabajando. Bueno, va a sonar Hotel California para todos los amigos que se van a quedar prendido la radio. Recuerden, mañana hay fútbol a la tarde en el horario de Bruno, así que a los hinchas académicos a prenderse a la más cordobesa, a la fiesta del fútbol, y nosotros nos veremos. Tengan un buen descanso, un mejor despertar, como siempre lo decimos en Después de Todo, y nos encontramos a las 22 horas con este programa que lo hacen ustedes con los mensajitos, y nos vamos con esta canción de nuestro amigo Ricardo. Hasta mañana, cuídense y que tengan una linda noche. Que descansen. ¡Chau!

0: Muchas gracias.
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1: Ahí vamos.

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0: buenos días. Bienvenidos a este viernes. Viernes 17 de julio.
1: Se va la primerita.
0: ¿Cómo están? ¿Cómo amanecieron? ¿Cómo se encuentran? Algunos quizás a lo mejor están ya con la cabeza puesta en el domingo. Hay otros que están transitando estos días de la mejor manera posible. Lo cierto es que vamos a tener un día, o al menos esta madrugada está siendo preciosa. 17 grados en la temperatura actual. La máxima prevista para el día de hoy, 22 grados.

Hoy estamos en viernes, viernes de una que sepamos todos. Y hoy voy a estar sorteando. Cuatro personas se van a llevar dos exquisitos para poder disfrutar de este fin de semana. Un fin de semana particular, porque tenemos por delante la final del mundial, sí. Entonces vas a poder comer. Viste que tenemos como mucho entretiempo para poder disfrutar del cierre del mundial este. Bueno, allí vas a poder agarrar tus dos exquisitos, te lo ganaste, y comerlo, y poder disfrutarlo y saborearlo. Es muy fácil de participar porque me tenés que dejar el nombre completo, los últimos tres del DNI, y decirme cuál es ese tema del folclore en esta oportunidad que se

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Viernes de una, que sepamos todos, vamos a cantar hoy todos, vamos a hacer una gran fogata, ¿sí? Esas reuniones que haces con amigos, con familiares, en donde sale la guitarreada, en donde sale la compañía y en donde cantamos todos esos temas que lo hemos aprendido desde chiquitos, que quizás a lo mejor lo escuchaste en tu casa y que alguien siempre lo sabe tocar la guitarra y de repente sale y ocurre la magia.

0: Hola, buen día, Maru. Te habla Edith. Me gustaría darme helado para este domingo, que es el cumple de mi hija. Samba de amor y vuelo. De Tamara Castro es. No lo sé el título, pero me encanta esa samba. Edith, 6-7. 761, perdón, estoy dormida todavía después de un día largo de migraña. Me quedo así, media tontona.
1: A enfrentar este día, vamos.

0: 17 grados, te decía, es la temperatura actual en Córdoba. Tenemos 89% de humedad, viento de sudeste a 6 kilómetros por hora. La máxima prevista para el día de hoy, 22 grados.
1: Hola chicos, muy buenos días, excelente viernes para todos, para la audiencia también. A manejar con mucho cuidado porque hay una neblina muy muy espesa. Así que por favor, con todas las precauciones, ¿sí? Tranquilos, que tengan un hermoso fin de semana y que nada, que el lunes cuando nos volvamos a hablar, estemos más que contentos. Un abrazo gigante.
0: El deseo de todos, ¿sí? Y también amplió la información que nos da este oyente, porque ya Policía Caminera nos advierte de circular con precaución, justamente debido a estos bancos de niebla que se van a registrar durante las primeras horas del día de hoy en toda la provincia de Córdoba, no solamente en las rutas, sino también aquí en Córdoba capital. Así que hay que circular con precaución. Es el pedido de Policía Caminera, que también nos advierte que hay reducción de calzada por obras de mantenimiento en la ruta provincial 15 en camino de las Altas Cumbres. Hay circulación restringida por obras de mantenimiento en la ruta provincial 28, en la ruta provincial 1, en la ruta provincial 6, en la ruta provincial 10 y en la ruta provincial 17. Atención, porque hay reducción de calzada por siniestro vial en la ruta provincial 1 en el kilómetro 75. Hay un corte total por obras de mantenimiento en la ruta provincial 13. Hay que circular con precaución. Va a ser un día muy, pero muy complicado para circular.
2: Buen día, Maru, Lichi, Cristian. Excelente viernes para todos, para toda la banduki de la Suquía. Y Maru, precaución. En camiones de fábrica, mucha niebla. Andan como locos, a toda velocidad. Bajen la patita del acelerador, y una que sepamos todo, algo de los cantos del alba, lamento Mataco, y Juan Segovia 058, mi último.

0: tempranísimo, muy pero muy buen día. Vichy, Marina, Titi, abrazo enorme. Marina, querida, ¿me podrías hacer el favor de saludar a toda la gente hermosa que trabaja ahí? En el hospitalito de la Costanera, antes de la circunvalación. Tuve un pequeño accidente ayer y me atendieron maravillosamente bien. Así que la chica limpieza a todo. Muy buena gente. Mira cómo me quedó el dedo.
1: Pero vamos por esa atención y a circular con precaución, Jesús. Hay que cuidar mucho esa máquina.

saludo a Donata de la Sole, dice Fernanda, DNI 760. Esta es una de que sepamos todos. A Donata de la Sole, ahí va. Sí, agarra el poncho, agarra el chuzo, lo que tengas a mano.

Analia Nieva me escribe, dice, una que no puede faltar es de Abel Pinto tocando frente con la Sole. Buen día, chicos. Mañana con mucha neblina, así que hay que circular con precaución. También nos recuerda Analia.

0: Silvia Marina, Licha, que tengan un gran programa, un viernes bendecido, todavía vacaciones ya, dentro de poquito reintegrando el trabajo. Y una que sepamos todos, y estamos ya a horas, a días del Mundial, y pongan las canciones del Mundial, las que saben todos, las que cantan todos. Los saludo a Cuco el Panadero.
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2: Coco, estamos haciendo un recorrido de una que sepamos todas del folclore. Ariel Barrio Nuevo me escribe y dice, una que sepamos todo, la villerita del Potro Guaraní.
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0: días, chicos. Julio, espero que pasen un lindo día y un buen fin de semana. Facundo Toro, creo que se llama La Carta, o Una Carta.
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A mí nos está escribiendo y dice, Monte Quemado, dice, buen día chicos, tempranísimo, una que sepamos todos es esta, de folclore, Monte Quemado de los Manceros, gran jornada para ustedes, nos escribe Lisandro. Escríbeme. No te olvides que para participar me tenés que dejar el nombre completo, los tres últimos del DNI, además de dejarme el tema, ese tema que lo sabemos todos.

Con alta demanda de vuelos y entradas, Estados Unidos refuerza el operativo de seguridad para la final del Mundial. Algo que va a ocurrir también aquí, se está preparando un gran operativo para lo que puede pasar finalizado el partido, no solo aquí en Córdoba, sino en todo el país.

Después de haber tenido, ¿no?, un miércoles, una madrugada del jueves bastante intensa en cuanto a seguridad, no solo aquí en Córdoba, sino en cada punto del país. Bueno, están todos allí, incluso se está armando un gran operativo a nivel nacional para la llegada de la selección argentina. Pase lo que pase, se está armando un gran operativo porque todo estaría previsto que la semana que viene regresaría la selección argentina a nuestro país. Y ya desde Casa de Gobierno le dijeron, está todo habilitado para que ustedes, si eligen, pueden usar la Casa Rosada. Nosotros desocupamos absolutamente todo y va a ser para ustedes. Y vamos a ver si la selección acepta esta propuesta que le hizo el gobierno o qué es lo que va a pasar, teniendo en cuenta de lo que ha pasado en el 2022, ¿no?, con la llegada de la selección. Bueno, vamos a ver qué es lo que pasa y qué es lo que va a definir, no solamente la selección. Lo cierto es que se está armando un gran operativo para poder recibirlos de la mejor manera posible y como ellos se merecen, ¿no? Porque lo han dejado absolutamente todo demostrado en la cancha.

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Hola Maru, hola Pichi. Gente, Hugo, taxi, les cuento que vengo por la zona de Avenida Sabatini, Arco de Córdoba. Mucha precaución, muchos bancos de niebla en este momento. Ha sido bastante repentino como ha bajado. También se notan las calles muy húmedas, así como babosas. Precaución a todos y que tengamos un

circular con precaución. También recordarles que hace desde ayer al mediodía y que se va a extender incluso durante todo el día de hoy, estamos bajo esta alerta roja en toda la provincia de Córdoba por riesgos de incendios forestales, y es extremo, y el pedido, por supuesto, desde Defensa Civil es que resguardemos los cuidados, porque los pastizales están tan secos que cualquier cosita lo activa. Así que atención, el clima no estaría acompañando. Claro, tenemos altas temperaturas, poca humedad y los pastizales que están muy, muy secos. Así que hay que circular con precaución y hay que cuidar

0: ya designó al árbitro que va a definir la final o que va a estar en la final del Mundial. Es el mismo que nos tocó cuando jugamos allá en Qatar 2022 contra Arabia Saudita. ¿Se acuerdan? El primer partido ese que lo perdimos. Bueno, es el mismo árbitro que nos va a tocar en esta final de Argentina con España el domingo a las 16 horas.
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0: Marina, una de que sepamos todos, cosas peligrosas por los nocheros, me escribe Adrián Cáceres, 558.
1: Para todas nuestras redes sociales.

el taxista me manda la foto de la niebla que hay en Barrio San Vicente y también está participando y me pone una que se vamos todos los tucutucu. Anoche no dormí.

Lo dijo ayer Lisandro Lichitruco, que hoy no está, por supuesto con aviso, tenía que viajar por trabajo y no se encuentra con nosotros, pero lo dijo él ayer, hoy me lo está recordando Enzo Bariles. Estamos con Copa Argentina, los partidos de ayer, Racing goleó 4-1 Defensa y Justicia y se clasificó a octavos de final, donde va a enfrentar a Belgrano, partido sin programación aún. Boca también jugó en el día de ayer, se impuso por 2-0 sobre Sarmiento y también clasificó a octavos de final, donde se medirá con Vélez Sarsfield. Los partidos de hoy por Copa Argentina, 18:45 San Lorenzo versus, eso le quería decir, Riestra, que juegan en cancha de Morón, y 21:45 horas River Plate con Aldosivi en Salta. Estos son los partidos de hoy, lo que fue ayer de Copa Argentina.

0: Buen día, tempranísimo. Me escribe Carlos el Pirata. Dice, una que sepamos todos del tiro San Javier. Dice, soy Carlos, participo, que tengan buena jornada.
1: ¡Sí!

están pidiendo así, me hacen como un listado. Claro, en el folclore hay muchas de que las sabemos todos y coincido con Javier González, que dice, es viernes de una que sepamos todos, dice La Mora de los Nocheros, que también me puso que puede ser La Bomba, dice, buen día chicos, por Ruta 5 no se ve nada, encima están los que manejan mal, van con las balizas en movimiento, escribe Javier González.

Acá también, si hablamos de los nocheros, me dice otro oyente, mira, una que sepamos todos, versión folclore, materia pendiente por los nocheros. Muy buen día, tempranísimo. Feliz viernes, gente. Abrazo de gol.

también de que hay corte allí por trabajos de aguas cordobesa. Hay un carril que es el izquierdo que está cortado para los vehículos particulares y vas a tener que desviarte para poder circular por Avenida Colón a metros de La Cañada. Así que hay que circular con precaución. Todavía están trabajando ahí hasta el martes aproximadamente de la semana que viene. Claudia Teresita Murúa me está pidiendo si se calla el cantor, te vaso, dice Maru. Esta es una que sepamos todo. Y después me pregunta, Maru, ¿te llega mi mensaje? Sí, me llega. Lo que pasa es que ando sola, así que... ¿cómo?

día, una que sepamos todos. Dios a la una, me escribe Guille López, que está participando por el sorteo de los helados Gloops. Hoy te podés llevar dos exquisitos de heladería Gloops para poder disfrutar de lo que se viene este fin de semana, un fin de semana bien mundial.

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1: Inseguridad. La banda de los festejos se reapareció en busca de otra caja fuerte en Córdoba. Esta vez le tocó a la ITV. En medio de las celebraciones por la selección argentina, los delincuentes robaron 17 millones de pesos de una planta en el sur de la capital. El caso se agrega al golpe del Club de Talleres, a una joyería de la capital y a una librería de Alta Gracia este año. Operan cuando hay fútbol, fines largos o fiesta. No hay aún detenidos.
0: Nacionales.
1: El Senado aprobó el pliego del juez que falló. El Senado aprobó el pliego del juez que falló a favor de la reforma laboral en la causa que inició la CGT. Víctor Pesino permanecerá por 5 años en la Cámara Nacional de Apelaciones de Trabajo. Además, avanzaron con 29 pliegos para distintos puntos del país y 27 ascensos diplomáticos para cubrir vacantes en el exterior. En tanto a la ley de propiedad privada, el Senado aprobó un cuarto intermedio hasta el 6 de agosto por falta de acuerdos.
0: Internacionales.
1: Estados Unidos intensifica ataques en Irán mientras miles de tropas se despliegan en la región. Leavitt confirmó que miles de militares estadounidenses están desplegados en la región para seguir haciendo cumplir el bloqueo estadounidense en los puertos y barcos de Irán.
0: Deportes.
1: Franco Colapinto corre en el Gran Premio de Bélgica este domingo. Colapinto llega a esta carrera luego de finalizar noveno en el Gran Premio de Gran Bretaña, resultado que le permitió volver a sumar puntos y consolidar su crecimiento dentro de la escudería francesa. El piloto argentino de Alpine buscará continuar con su buen momento en el histórico circuito de Spa-Francorchamps.

0: prevista para hoy de 27 grados.
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1: Buen día, una que sepamos todos. Buen día, una que sepamos todos, dice Eterno Amor o Monte Quemado, Oscar de Barrio Urquiza.
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Marina, soy Elena Quintero 346. Y un tema que sabemos todos es la Sole, Tren del Cielo. Muy lindo el programa.

Pilichi, equipo de la Suquía, hermosa mañana y muy bueno el programa. Me anoto por el sorteo de los helados clubs, Maximiliano González de Barrio de los Filtros, una que sepamos todos, Samba de mi esperanza de los chalchaleros, que tengan un lindo y bendecido día y fin de semana para todos. Y vamos, mi Argentina querida.

Hola, ¿qué tal? Buenos días. Una que sepamos todos. Temática folclore. Horacio Guaraní, Puerto de Santa Cruz. Y vamos a Argentina el domingo. La última, Messi.

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Vamos a ir leyendo los mensajes que van llegando y vamos a ir cerrando el sorteo. Hola, buenos días, participo por el helado club. Soy Edith Canale. Enzo Barines me pide, Marinísima, pido Ayer te vi, la versión del Rally Barrio Nuevo. Vos, Flipli, anda quedándote con lo que vayas buscando allí en la compu. Buen día, Marina.

día, Marina. Una que sepamos todos, entra a mi pago sin golpear de Carlos Carvajal. Participo por los helados. Mi nombre, Ana María Bossi. Los últimos tres del DNI, 862.

Sí, me encanta Horacio. Lo escuchaba con mi padre. Me pone buenos días. Penas y alegrías del amor. Hernán Gulizano, que nos está escribiendo y participa por los helados.

0: Mientras suena el tema, el cronograma del ANSES, jubilados y pensionados que cobran la mínima DNI terminados en 6, asignación universal por hijo y tarjeta alimentar también DNI terminados en 6, asignación familiar por hijo DNI terminado en 6 y asignación universal por embarazo DNI terminados en 6.
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2: Marina, querida. Pli. Bueno, Lichi no está, así que les mando un abrazo grande a los tres. Bendiciones, muy buen fin de semana. Y bueno, a encontrarlos el lunes con un hermoso triunfo, por un gol. Abrazo grande y para todos los subyacentes, mil bendiciones. Lo estamos viendo. Hermoso programa.
0: Por supuesto que todos queremos el festejo, el gran festejo. En el 2022 quería que la Copa la ganara Messi. Tenía esta sensación, digo, a Leo se le tiene que dar, Ahora te diría de que me gustaría de que se la traiga toda la selección. Creo que todos y cada uno de su parte ha hecho de todo para demostrarnos de no solamente a los niños, a los adolescentes, sino también a los adultos, de cómo hay que enfrentar la vida, comportarse en la vida. Así que la verdad es que para mí son ya campeones.

Juana Estrada me escribe, dice, una que sepamos todos, ¿cómo has hecho de los tequis? Juana Estrada 953, esos helados serán el postre del asado del día domingo.

Córdoba me pide algo de Jorge Rojas. Dice, buen día, tanto tiempo, Mari, acá de vuelta al ruedo. Te pido algo de Jorge Rojas. Saludos, Juan Córdoba 545. Dele.

0: escribiendo, dice, el pedido de circular con precaución por la neblina, no se ve nada, dice, así que también está participando por los helados. Las bendiciones como cada mañana que me manda María de Ituzaingó. Participo por los helados, me pone. Gracias, María. Buen día, buen día. Marina, por favor, la chicharra cantora. Muchas gracias. Me está pidiendo otro oyente. Buen día, Marina. Ahí está. Participo por el premio Ariel Venencia. Pásame el tema Entre a mi pago sin golpear por la Sole. Aguante Argentina. Edgar ya me está mandando la foto como cada mañana. Está haciendo la actividad física. Vamos, tempranísimo, con super pilas. Marino, Lichi, Creepy. Hoy me salgo del esquema. Elijo el tema Muchachos Solo por Argentina. No, no.
1: Bueno, Maru, te cuento que estoy acá en la zona de la terminal de ómnibus, en la terminal 1, la terminal vieja, como le dicen, que a mí es la que más me encanta. Gran cantidad de colectivos esperando el ingreso. Debe haber aproximadamente alrededor, para poder ingresar, unas 10, 12 unidades. Gran movimiento, debe ser por el cambio turístico, el final de alguno y el comienzo de otro. Hugo.
0: Y está saliendo de vacaciones Buenos Aires. Y allí esperamos siempre, siempre que vengan y nos visiten.

0: muchas cosas durante el transcurso de esta mañana, no solamente qué va a pasar con la seguridad prevista para lo que pase después de la finalización del partido del argentino el día domingo, sino también qué va a pasar con los colectivos. Se está definiendo también esa parte. UTA ya mandó a solicitar a las empresas de transporte que resguarden las unidades y que se mantengan al margen a la salida de, sobre todo, que trabajen hasta las 16 horas y después a partir de allí no habría colectivos, pero todavía no está confirmado esto. Es un pedido que ha hecho la UTA a todas las empresas de transporte. Veremos qué es lo que pasa para el domingo, se va a definir en el transcurso de esta mañana.
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0: Está pidiendo la balacera de Jairo acá, me dice hola Marina, buen día, feliz viernes, espero que estén bien. Y una que sepamos todos, la balacera de Jairo. Participo por los helados, mis últimos DNI 199. Feliz.

Eugenia Montenegro me está pidiendo samba de mi esperanza. Me trae muchos recuerdos. Dice, participo por los helados de Gloops. Y me pone hermoso día para todos.

0: por favor, a cuidar los corazones de cada uno de ustedes. Aumentaron en el Hospital de Córdoba las atenciones por infarto en los dos últimos partidos de la selección. Así que lo único que les pido es que cuiden el corazoncito de cada uno de ustedes para este domingo. Lo importante es disfrutarlo. Ya dieron todo, chicos. A partir de ahora solo nos queda disfrutar de esta selección que da que hablar, no solamente aquí en la Argentina, sino a nivel mundial. Así que, ¿qué le podemos pedir a estos chicos? Más que disfruten del encuentro, de esta rivalidad, podríamos decirlo, hablando en buenos términos, ¿no? De lo que va a ocurrir el día domingo. Una finalísima que finalmente no se pudo dar, ahora es el momento. Un Messi que se va a encontrar nuevamente con esos compañeros que quizás a lo mejor se enfrentó o jugó en alguna oportunidad. Y que también una España le supo dar la espalda en algún momento a Messi. Bueno, se va a enfrentar con eso. Va a ser un desafío para él, supongo que en lo personal. Mientras tanto, todos aquí deseándole muy pero buena energía a nuestra querida selección, que a mi modo de verlo ya nos dieron todo. ¿Qué más le podemos pedir a ellos? Nada, nada. El lunes, cuando nos reencontremos, podamos decir la hermosa frase que siempre decimos, ¿no? Hermosa mañana, ¿verdad? Ojalá podamos, ojalá, y anulo mufa, dirían los jóvenes de ahora, podamos decir, tenemos la cuarta, ojalá que así sea. Le ponemos el punto final al tempranísimo del día de hoy, a esta de viernes, una que sepamos todos los ganadores. Cristina Beas, 177, Ariel Barrio Nuevo, 674, Adrián Cáceres, 558 y Esteban, 330. Cristina, Ariel, Adrián y Esteban son los ganadores del día de hoy. Se llevan dos exquisitos de helados Gloops. Gracias por haber estado del otro lado. Algunos dijeron, no puede faltar este tema. Ellos fueron César, Cristina, Javier, que lo mencionaron y que seguramente vos la debés conocer. Cumplió años el miércoles, justo el día que jugaba la selección. Cuando le hablé me dijo, ¿sabés que tengo ganas, Maru, que pase, que me regale el ganar el partido de la Argentina? Ese va a ser mi regalo para mi cumpleaños. Él cumplió años el miércoles. Fue anotado por su familia un 15 de julio, pero en realidad nació un 15 de junio. Y a partir de allí, desde que nació, no dejó de relacionarse con la música, porque desde muy pequeño empezó a relacionarse con el bombo, a estar conectado con las canciones, y es un genio. Vos lo debés conocer. Él cumplió, como te dije, el miércoles y está más feliz que nunca. El punto final hoy lo pone él. Escucha, gracias.
1: Hola, por haber estado querida Maru. Te habla Víctor Hugo de los Cuatro de Córdoba. Y es para decirte que me adhiero a esta fiesta linda de los viernes. Cantemos una que sepamos todo. Yo los invito a que cantemos una que sepamos todo. La OMA, esa la sabemos todo. Ahí va.
0: Subí el volumen. Gracias por haber

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Permiso. Gracias por dejarme entrar en tu viernes, en tu 17 de julio. Aquí como todos los días, Flavio Casteló, para decirte, buen día.

viernes para todo el mundo. Hemos llegado, señoras y señores, al fin de semana más importante, quizá, o no. Se viene la final del mundo. Señoras y señores, bienvenidos a la mañana de Buen Día Córdoba. Aquí arrancamos exactamente con 15 grados 8 de temperatura, dato de la hora 7. ¿Saben cuál va a ser la máxima de hoy? 27 grados, con viento rotando al sur y muy húmedo el viernes.

día para todo el mundo. Gracias por estar del otro lado, por sumarse habitualmente, como siempre, a este programa, al 3512-150-965, que es la puerta de entrada que siempre tenemos abierta, para que vos te comuniques, nos mandes tu audio, tu mensaje y demás, sabiendo que hoy tenemos regalos, así que siempre deja nombre completo y cinco primeros del DNI, que en un rato largamos.

4 de la tarde, Argentina-España. Mañana a las 6 de la tarde será Francia-Inglaterra por el tercer puesto del Mundial. Señoras y señores, estamos arrancando otra jornada más en el Buen Día Córdoba, en modo viernes, acompañándote en la mañana.

0: Es un gran día para todos. Como te decía, 15 grados 8 para arrancar. Quiero arrancar. Declaraciones, señoras y señores, de Javier Milei, que ayer en la Bolsa de Comercio de Buenos Aires, vamos a arrancar así de una, con información tenemos muchas cosas. Ayer en la Bolsa de Comercio de Buenos Aires dio una especie de discurso Javier Milei. No venía en este tono, pero entró un jubilado o alguien en la Bolsa de Comercio, un octogenario, que le cuestionó algunas cuestiones y le dijo que se vaya a vivir a Cuba. Escuchen el audio. En un ratito lo ponemos al audio. Bueno, es uno de los temas importantes porque también habló Javier y le contestó a Lionel Messi. Lo voy a sumar a Alejandro Pozzo para hablar del tema, porque fue una fuerte declaración. El tema es, la gente llega a fin de mes. ¿Se acuerdan que Messi, después del partido, hizo una declaración diciendo que para la gente que no llega a fin de mes, el que no tiene trabajo?
1: Orgulloso y feliz de poder regalarle esta alegría a la gente. Sabemos que los mundiales para nosotros son especiales y nos olvidamos de todo lo mal que nos toca pasar, que hay gente que la pasa mal, como decís vos, que no tiene trabajo, que no llega a fin de mes, o que la vive peleando, es la vida nuestra, lo que nos tocó siempre.
0: Muy bien, ahí es lo que dijo Lionel Messi. Y después, quien es hoy el vocero presidencial, Javier, habló al respecto y contestó seguramente a esta declaración. Dijo lo siguiente.
2: No coincidimos en el gobierno con esto de la gente no llega a fin de mes. Es una frase que muchos mencionan, que no dudo de que hay gente que no llega a fin de mes. Decirlo en general da la sensación de que todo el mundo está en la misma realidad. Nosotros tenemos datos para mostrar que la pobreza y la indigencia vienen cayendo mucho.
3: No coincidimos en el gobierno con esto de la gente no llega a fin de mes.
0: Bueno, dijo como que lo dijo en general y Messi lo dijo en general. No le dice directamente Messi dijo, pero habla de eso, de una declaración que hizo Messi tras el partido con Inglaterra y demás. Y bueno, el portavoz del gobierno nacional, Javier, dijo que no es general, que bajó y tiene datos para sustentarlo. Con lo cual, entonces, ¿cuál sería la verdad? Se lo preguntamos a la gente. Podríamos hacer una encuesta y saber acá en el Buen Día Córdoba de hoy. Querido Ale Pozzo, buen día.
4: ¿Qué tal? Buen día, ¿cómo andan?
0: ¿Cómo andas?
4: Bien, bien.
0: Una encuesta para ver si llega la gente a fin de mes o no.
4: ¿Para qué estoy buscando?
0: Hay mucha gente que está muy bien, ¿eh? Hay mucha gente que llega bien.
4: ¿Para qué estoy buscando?
0: Pero hay mucha gente que no.
4: Oficial. Dame un segundo.
0: Con lo cual estaría muy bueno que nos cuenten. A ver si ustedes llegan a fin de mes o no. Porque esta declaración me parece que algo de razón tiene el gobierno y algo de razón tiene la gente que dice que no llega a fin de mes.
5: Buen día, gente. No es general. Ellos solos no viven en la pobreza. El 99% del pueblo argentino sí.
4: Bueno, te doy un dato oficial.
0: Eso decís vos, 99%. ¿Y oficialmente qué sale?
4: La Cámara, el Centro de Almaceneros, todos los meses tira las estadísticas.
0: Exacto.
4: Los datos. El 56.6%,
0: sí,
4: no logra cubrir la canasta básica alimentaria. El 11% redujo su alimentación a una sola comida diaria. El 21% debió solicitar alimentos a familiares o amigos. El 21% declaró haberse quedado sin alimentos. El 33% sintió hambre y no tenía nada para comer. El 53% redujo la cantidad diaria de comidas y siendo la cena la principal comida eliminada. El 38.4% compra comida con tarjeta de crédito. El 39% compra comida al fiado. Bueno,
0: datos del último informe de medición de inflación que dio 1.8 del Centro de Almaceneros.
6: Buenos días.
7: ¿Qué tal? Buen día, ¿cómo andan?
0: Buen día, chicos.
6: No puedo opinar ese hombre. Saca la calle, que

0: policía adentro. ¡Que viva la calle!
1: Bueno, a propósito, y la encuesta está en marcha, ¿eh? Que nos cuente la gente si llegan a fin de mes, más allá de sus opiniones, cuéntenos en datos. Vamos a hacer una encuesta, ¿ves cómo está? A este programa lo escucha mucha gente, participa mucha gente, quiero saber, más allá de la opinión que tengan ustedes, no insultemos nada, simplemente digamos, che, tiene razón, no tiene razón, yo llego a fin de mes, había dicho el otro día que la gente debe abrigarse para no pagar tanto gas.
2: ¿Qué es llegar a fin de mes?
1: Eso, definamos qué es llegar a fin de mes. Quizá no es ahorrar, quizá es no endeudarse para comer, bueno. Y quizá es llegar y pagar todo.
2: Según el centro de almaceneros, casi un 55% no llega a fin de mes.
1: Es un 55% en Córdoba el que no llega a fin de mes. ¿Qué es no llegar a fin de mes? ¿No tener?
2: No llega la canasta básica.
1: No llega la canasta básica, ahí está. Ese sería el punto que nosotros vamos a definir como llegar a fin de mes. Porque claro, no llego a fin de mes, no puedo llevar los chicos al parque. Y bueno, pero hay mucha gente que ni siquiera come.
2: ¿Pues en serio vamos a discutir ese número? No.
1: No vamos a discutirlo. Ah. Vamos a ver cuál es la sensación de la gente que nos cuente.
2: Pero
1: la
2: realidad. Ese número. Javier, va a negar todo.
3: Buen día, Flavio.
4: No insultemos.
3: ¿Cómo está, Posto? Acá donde el gigante.
4: Tiene razón.
3: Dos cositas. Una, y te dejé un informe de la calle. Un accidente. Otra, yo no llegué a fin de mes y me puse a escuchar cosas. No, antes salía dos veces el mes, ahora salgo una sola.
1: Ahí tenés una persona que ajustó. Ajustó y llega. Señoras y señores, son exactamente las 7 y 12. Está pasando en este momento, Dieguito, lo contamos.
5: Ocurre ahora.
1: Ahora. Atención, hay un Corsa chocado con presencia policial en el lugar, me dice el oyente. Circunvalación y anillo externo a altura del puente de la Capdevila, me dice David Zamora. Le mandamos un abrazo grande, David, muchas gracias por informarlos. Salida 5 de Circunvalación, un accidente que ya vamos a ampliar. ¿Qué pasó en un ratito?
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6: Che, Flavio, te voy a decir algo obvio. Hay muchos termos de un lado y del otro. ¿Qué es un lado del otro? Que tenés generalista y libertario. La realidad indica la verdad. Es que el 90% de la gente la pasa mal. El comercio no anda, muchos comercios cerraron, estamos cagados de hambre, no llegamos a fin de mes.
1: Ahí tenés un mensaje, acá tenés otro. Buen día, Flavio, llego bien a fin de mes y me doy los gustos los domingos con el asado y pago la cuota del cero y me tomo dos cervecitas por día, dice un oyente. No sé, vamos a ver. Entonces, hay mucha gente que está bien, coincido con este oyente, y hay otra gente que no está mal, que no está bien, claramente. Eso es lo que queremos ver cómo es en el caso de ustedes. El dato es 55% no llega a fin de mes según el informe del centro de almaceneros.
7: Buenos días, Flavio, buenos días, equipo.
1: ¿Cómo están? Bien.
7: Antes que nada, muchísima neblina en la calle para los que estamos transitando.
1: Sí, muy bien, buen dato.
7: Yo creo que para llegar a fin de mes hay muchos que no les gustan laburar. La realidad es esa. ¿Está muy difícil la cosa? Sí. No alcanza la plata para muchas cosas básicas como usar comida, sí. Pero después los tenés dándose los paseos en parques que salen 35.000 pesos a una familia entera de cuatro personas, o comprando iPhones, uno más nuevo que el otro. La gente se endeuda, por eso no llega a fin de mes.
1: Bueno, ahí está, es coincidente con declaraciones de Javier en algún momento, que la gente gasta mal la plata o algo así, dijo. Hace unos días en una conferencia el portavoz de Milei. Más allá del político, es la sensación y la realidad que vive la gente, que eso es lo que nos interesa saber acá con detalles y demás para llegar a conclusiones todos. Esta oyente dice que la gente gasta mal dinero. Es un punto también que le voy a dar le voy a dar crédito, como a todos, todas las opiniones valen. Yo tengo un trabajo formal hace 28 años y nunca me pasó, dice un oyente, lo que me está pasando ahora. Que tengo que sacar la comida al fiado, o ir al súper con la tarjeta de crédito.

0: y hablo solo de comidas, ni hablar de vestirse, que para comprar un par de zapatillas las tengo que tarjetear en 6 cuotas como mínimo. El gobierno en esto, con la inflación, miente, dice un oyente. Y acá dice otro oyente, Ale, cada vez tenés que achicarte más para llegar a fin de mes. Todo aumenta, menos los salarios. Es una locura los mensajes.
1: ¿Y cómo le va? Buenos días. Llegar a fin de mes significa para mí, por ejemplo, cobro un miércoles y el sábado y el domingo todavía estoy gastando el dinero del mes pasado. Hoy cobro y a la semana, 2 semanas, ya no tengo más nada.
2: No puedo creer estar discutiendo.
0: ¿Por qué eso?
2: A Messi.
0: No se puede discutir.
2: ¿Por qué? Sí, y se dijo la verdad.
0: Messi dijo eso.
2: Pero la verdad. ¿O qué quieres que Messi te diga? No, porque el 50%, el 51% de la gente no llega.
0: Esto está dedicado para el 51% de la gente.
2: ¿Qué quieres que te diga? Estadística.
3: Orgulloso y feliz de poder regalarle esta alegría a la gente. Sabemos que los mundiales para nosotros son especiales y no olvidamos de todo lo mal que nos toca pasar, que hay gente que la pasa mal, como decís vos, que no tiene trabajo, que no llega al fin de mes, o que la vive peleando, es la vida nuestra, lo que nos tocó siempre.
4: Hay gente que la pasa mal, como decís vos, que no tiene trabajo, que no llega al fin de mes.
5: Buen día, Flavio.
0: Buen día.
5: ¿Cómo anda? Estoy
0: muy
5: escuchando
0: bien
5: la radio.
0: Gracias, amigo, por estar.
5: Participo por los sorteos, Aguilar Hugo 066, y mira, para llegar a fin de mes, ¿sabe cómo hago yo?
0: ¿Cómo haces?
5: Tengo que trabajar horas extras, incluido sábado y domingo. Y por ahí, si me sobra tiempo, tengo que trabajar de Uber. Imagínate vos, ¿cuándo vivo? Nunca.
6: Flavio, Ale, buen día. Hay un dato también que se les está pasando por alto, que lo dijo el centro de almacenero. 9 de cada 10 familias están endeudadas. O sea, ahí tenés un 90% de familias endeudadas. Más el 55% de la gente que no llega a fin de mes. Y no hablemos, eso estamos hablando de la gente que tiene un salario. Y la gente que no tiene un salario no llega en el principio de mes. Eso también hay que verlo.
7: Flavio, buen día. Walter okay, Pérez. Y anotame para un sorteo si tenés. Respecto a lo que llega o no llega a fin de mes, yo creo que todos llegamos. Obviamente que está difícil, pero todos llegamos.
0: Ahí está.
7: Hay que administrar bien la plata. Acá nunca hemos tenido cultura económica. Y por más que alguna gane 10 millones de pesos, capaz que no va a llegar porque la malgasta. El que gana 3 también la malgasta. Y tal vez el que gane 1,5, la administra bien y llega más. Es cuestión de sentido común. Administrarse bien. No gastar más de lo que gana. Un abrazo.
8: Hola, Flavio.
0: Muchas gracias a todos, che.
8: Mira, yo soy dueño de un salón de fiestas infantiles, el primer salón de fiestas infantiles habilitado por la Municipalidad de Córdoba, el más grande de la ciudad. Nosotros, yo normalmente con la actividad del salón de fiestas infantiles vivíamos bien. Podía salir a hacer las actividades normales y desde hace ya un año y medio que únicamente llegamos para pagar las cuentas. Y desde septiembre del año pasado he tenido que salir a hacer otro tipo de trabajos para poder llegar a fin de mes y poder pagar. Principalmente lo más preocupante que la actividad en enero y febrero, cuando ya no están las clases, se muere totalmente.
0: Bueno, 7:19, gracias a Top. Todas las opiniones tienen algo de razón. Eso de que administramos mal el dinero puede tener algo de cierto. Es difícil que aprendamos, ¿eh? En algunos casos. Hay gente que es muy, muy, muy eficiente con eso.
2: Tenés que administrar en la escasez.
0: Eso también es una realidad.
2: Tenés que administrar en la escasez. ¿Cómo haces?
0: Le doy un mensaje, te pongo este mensaje en el tapete de un oyente. Qué bardea, no me gusta en el tono que lo dice, pero sí está bueno lo que plantea. El tema es que lo plantea mal, nos trata a nosotros de tendencioso. No es por ahí. La idea es exponer cada uno su opinión. Yo te agradezco que lo hagas. Y es una buena pregunta la que hace. Le voy a dar crédito a esta parte que sí está bueno lo que dice. No llega bien a fin de mes las carnicerías el miércoles al mediodía, gente hasta afuera. Uy, ¿que come todo el mundo asado el miércoles con el partido? ¿De dónde sale esa plata? Buena pregunta del oyente también.
2: Claro. Hagamos una cosa. Hagámosla al revés. Que Javier nos diga qué porcentaje de la gente es el que está muy bien. Si está mal hablar en general y decir la gente no llega a fin de mes, no me digas la gente sí llega a fin de mes. Decime qué porcentaje está bien.
0: ¿Y eso no está en datos?
2: Acá hay un dato, lo que no somos tendenciosos. El centro de almaceneros dice estos datos que estamos hablando. Si se enojan porque hablamos en general con estos datos, díganme al revés. No, porque la gente está muy bien. ¿Qué porcentaje?
0: Flavio, somos 5, 2 sueldos. No sé si llegamos, pero se cambiaron hábitos. Se ajusta muchísimo. Se dejaron los gustitos para poder llegar a fin de mes y el ahorro es imposible.
2: Eso
0: es que es más criterio.
2: ¿Pero eso es progreso? ¿Eso es estar mejor?
0: Gran pregunta. Sigamos, Ale. Vamos a soplar la neblina y nos vamos a las calles de la ciudad a ver cómo está la señora ciudad en este momento, señor.
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0: Señoras y señores, atención con el dron de Buen Día Córdoba. Estamos viendo bancos de niebla, neblinas en las rutas, en la circunvalación. Atención para los que vayan circulando, que está muy húmedo en Córdoba. Hoy la máxima va a llegar a los 27 grados, con lo cual ya tengan en cuenta que tenemos neblina a esta hora por el estado del tiempo actual. Bueno, hay un accidente en la ruta 5, salida 5 de circunvalación, Cap de Vila, anillo externo de circunvalación. Hay un vehículo que chocó, está presencia policial, ya vamos a averiguar de qué se trata, pero circular con precaución en la salida 5 de circunvalación y por supuesto a los que vengan desde la Cap de Vila. Hay demoras ya en Ambrosio Olmos llegando a la rotonda del Hospital Misericordia, la Plaza de las Américas, normal por Vélez Arfil, los que van subiendo hacia la circunvalación o bajando, yendo hacia el sur en realidad. Para los que vengan en zona norte, normal el tránsito. Claro, no hay colegios, hay neblina. Y atención a todos los que vengan por Costanera, que está habilitada con normalidad, los que vengan por Spilimbergo, por La Voz del Interior y por Boulevard de los Alemanes. La variante Juárez-Selman colindando a La Agustina con algunas leves demoras de algunos autos que van por allí masivamente, pero se tiende a disipar en un ratito nada más. Si hay neblina, hay mucha presencia, atención en la ruta 9, para los que desvíen por la salida 8 de circunvalación en dirección hacia Río Segundo, a la altura de la calle Calingasta, ya se ven algunas neblinas, es decir, no tan lejos de circunvalación, ahí nomás ya se ven bancos de niebla y principalmente en las cercanías al anillo de circunvalación, tanto del área suburbana como del área urbana se siente ahí la neblina, lo está reportando mucha gente con algunas fotos y demás, les agradezco. Así que circular con máxima precaución. Vemos un vehículo detenido pasando el puente de la Donosa. Atención, el cruce con la Donosa, llegando casi a la intersección con la salida 14, que es la de Armada Argentina. En ese sentido hay un vehículo detenido allí. Para que lo tengan en cuenta y demás, si hay presencia policial más adelante, con lo cual deberían ver qué está pasando con ese auto. Me imagino que ha sido un desperfecto técnico, por cómo está reportado acá lo veremos. Normal en Rancagua y normal también para los que vengan por Ejército Argentino y Avenida Colón, que es un oasis en este momento para venir por Colón. No sé en qué habrá quedado la obra de la intersección con Cañada. Ya fue terminada la Figueroa Alcorta, ya lo averiguamos en un ratito. Recordá, como decimos siempre, lo mismo vas a llegar.
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0: 15 grados 8 la temperatura en Córdoba capital, 95 el porcentaje de la humedad, viento ahora del sur a 12 kilómetros en la hora, la visibilidad reducida a 5 kilómetros por presencia de neblina. Presentó, vamos a una máxima de 27, perdón amigo, gracias.
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0: muchachos en la República Argentina, ya al toque, ahora vamos a empezar a regalar para todos los que manden mensajes, manden sus datos siempre acá, nombre completo, 5 primeros del DNI, que siempre tenemos concursos en la mañana. 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Así que atención, ese es uno de los regalos. El otro regalo. Mirá lo que es ese patio, querido amigo. Posito, ¿vos tenés muy alto el césped en tu casa? ¿Un patio?
1: Y hay que cortarlo.
0: Hace mucho que no salí, solo colgar la ropa, dice la...
1: Y algo así.
0: Bueno, porque el invierno se las trae, pero el día es hermoso y esta temperatura ideal, más bien otoñal, primaveral, para dejar como corresponde el patio, el jardín. 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Y también hoy es viernes. ¿Cómo vamos a cocinar esta noche si es viernes? Y hay ansiedad por el partido del domingo. 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Lo que tenés que hacer es contestar la encuesta. ¿Llegás a fin de mes o no llegás?
2: Buen día, Flavio.
0: Buen
2: día. ¿Cómo andás? Estoy escuchando la radio. Participo por los sorteos. Aguilar Hugo 066. Y mira, para llegar a fin de mes, ¿sabes cómo hago yo?
0: ¿Cómo haces?
2: Tengo que trabajar horas extras, incluido sábado y domingo. Y por ahí, si me sobra tiempo, tengo que trabajar de Uber. Imagínate vos, ¿cuándo vivo? Nunca.
0: Muy bien, señoras y señores, aquí estamos. Hay una alerta en Nueva York por una densa capa de humo. Su origen y qué riesgos hay para la final de Argentina. Claro, es el smog, una mega ciudad, Nueva Jersey, Nueva York. Cuando pones el Google Earth, ¿te acordás del de las luces? Que se ve las luces de noche y de día. El de noche, donde más luz hay en el mundo, es en Nueva York. ¡Basta luz! Bueno, y ahí hay, a 4 días de la final, hay incendios forestales que afectan a la provincia canadiense de Ontario. Y se ve que todo eso... registra índices de calidad de aire considerados insalubres y peligrosos. Tuvo una llegada media compleja la selección a Nueva Jersey para ya hacer pie donde va a jugar al final Ale.
1: Y justamente por el humo.
0: Exacto.
1: Se había demorado el vuelo.
0: Así que se había demorado el vuelo. Las autoridades recomiendan pasar el menor tiempo posible al aire libre. Bueno, vamos a ver, pero las fotos son terribles. Parece el

0: Tolosa en el último partido.
1: Perfecto. Con lo cual, hasta ahora hay normal, hay seguramente un pedido de un comunicado de la UTA, como siempre lo hacen entre los partidos, de no trabajar. Es una formalidad.
0: Lo pedirán para ver el partido, pero ¿la frecuencia de domingo cuánta es? ¿Una hora? ¿Cuánto es?
1: Desconozco. Frecuencia de día domingo, que me cuente la gente. O sea que por ahora el transporte sería normal con frecuencia, obviamente, de domingo. Pasa que después con los festejos, se había tomado la decisión en la semifinal, en el festejo de la semifinal, después de las 7 de la tarde, muchos que fueran a Punta de Línea y quedaran así los colectivos. Eso lo contábamos ayer. Con lo cual pasará lo mismo, seguramente.
0: Sí, a nivel
1: porque
0: oficial.
1: No van a poder pasar, ¿no?
0: A nivel. Es que te van a decir, va a haber servicio. Después, obviamente, va a haber demoras en estos sectores. No hay forma que sea normal ahí.
1: Muy bien, Flavio, yo soy guardia y mi señora también trabaja. Y no llegamos a fin de mes, dice César de Barrio Comercial, que va por los lomitos. Flavio, voy por los sorteos, llego arañando, pero buenos días, me pega un enfugoncito para llegar, dice. Dios, me pega un enfugoncito para llegar. Flavio, sí, llegamos a fin de mes, pero en casa trabajamos los dos, dice Víctor Ramírez. Hola, Flavio, no estoy llegando a fin de mes. Muy complicado, me anoto por los lomos del plan B, dice Gustavo Albornoz. Dice, nosotros llegamos. Agustina tiene, es un poco más concisa y más precisa en los comentarios que me da. Gracias, Agus. Nosotros llegamos, pero perdimos el 40% del poder adquisitivo. Lo ha medido, Y trabajamos mucho más y nos damos menos gustos. Al final, pasarla bien y disfrutar estaba mal, dice. Además, si la gente sale menos a comer, los restos venden menos y es una rueda que no se mueve.
0: ¿Eso es llegar?
1: Llegar es, definimos con lo básico, la canasta básica. Cubrir la canasta básica y pagar las cuentas. No lujos, no otra cosa. Y vivimos así, hace 1000 años que vivimos así. ¿Cuándo ahorraste guita vos? Mucha.
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5: Muchas gracias a todos los que están participando del programa, señores y señores. Aquí estamos en el Buen Día Córdoba, arrancando el día, arrancando la mañana, arrancando el viernes, el último día de la semana, señores, que arranca y se viene la gran final el domingo. Estaba viendo, ahí le voy a preguntar a Pocito, el árbitro del encuentro de la final. Es un árbitro que ya ha dirigido varios partidos. Slavko Vinčić es un esloveno que va a dirigir la final el domingo en Nueva Jersey. Ya fue árbitro de la selección en el Qatar 2022, tiene un amplio recorrido internacional y un rato Ale nos cuenta que estuvo en un episodio, estuvo detenido, retenido en un operativo. Ya lo vamos a hablar con Ale en un ratito. Bueno, han controlado también un incendio. Atención, esto es información muy importante. Controlaron un incendio que causó alarma en Córdoba. El foco se registró en inmediaciones de Docta, una zona de manantiales, Docta, allá. Vecinos grabaron el avance de las llamas en un terreno con pastizales y residuos. En el lugar trabajaron bomberos, se registraron imágenes en las que se veía una línea de fuego desde el barrio, un terreno con pastizales y algunos residuos sólidos urbanos. No hubo riesgos para las viviendas, pero una columna de humo importante y de fuego importante. Eso, obviamente, desde la provincia está terminantemente prohibido realizar quemas, encender fuego y demás. Y aparte que está el alerta máxima y de riesgo extremo de incendios actualmente en la provincia. Con lo cual, trabajaron bomberos y la policía y se registraron estas imágenes que están dando vueltas en las redes sociales. Eso fue anoche. Claro, sobre todo el día en el que hemos tenido una temperatura altísima. Ayer llegó cerca de los 30 grados la máxima. Llegó cerca de los 30 grados. A las 7 de ayer tuvimos 29 grados 5 a las 4 y media de la tarde. Fue la máxima registrada ayer, 16 de julio. Hoy vamos a una máxima de 27 y el viento sur ya está presente. Ya hay más humedad en el tiempo. Señores, señores, también es información lo que te contamos acá.
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7: Muy bien, 7:42 en la República Argentina. Ayer alcanzamos casi los 30 grados de máxima. Seguramente en sensación ha pasado los 30 grados, ¿no? Pero los vientos fuertes y las condiciones climáticas alertan porque ayer hubo, jueves a la noche, un incendio en Barrio Docta, en la zona suroeste de la ciudad de Córdoba, donde fue importante, por lo que vemos en fotos y videos. Queremos preguntarle a Roberto Schreiner, que está en línea con nosotros, vocero de la Secretaría de Gestión de Riesgo, para ver cuál es la situación al respecto. Roberto, buen día. Flavio te saluda, ¿cómo estás?
8: Sí, Flavio, ¿qué tal? Buen día.
7: Buen día. Bueno, ¿está contenido el incendio entonces que se desató anoche?
8: Sí, anoche mismo fue un par de horas nada más. Estuvieron trabajando, seguro los bomberos de la policía de Córdoba, también trabajando el cuartel de bomberos voluntarios de Balagueño. Eran pastizales. Fue un frente de 300, 400 metros. Estos pastizales que están tan secos y con un poco de viento, cuando alguien va y prende fuego, se desarrolla muy rápido el incendio forestal. Si bien es pastizales, pero se quema vegetación, por eso así todo es un incendio forestal. Bueno, los bomberos del cuartel 5 de la policía de la provincia, que ya iban equipados y todo, pero y se llegó rápido y se pudo trabajar rápido. El problema es cuando hay incendios forestales en zonas inaccesibles. O sea, recordar a la gente que está prohibido prender fuego en los lugares no permitidos, ¿no? En todo el territorio de la provincia de Córdoba. Y también está prohibido hacer cualquier actividad que podría llegar a generar un incendio forestal. Como por ejemplo, hace muchos años antes se juntaban las hojas y uno, me acuerdo cuando éramos más chicos, que se juntaban las hojas de cuando empezaba el otoño y se prendía fuego las hojas.
7: Sí.
8: Eso no se puede hacer, ya no se puede hacer más. Tampoco se puede comer un asado en el medio del monte, en los lugares que no hay asador. No se puede hacer eso. Y también, por ejemplo, no se puede usar una aboladora en el medio del monte, que está todo seco, una soldadora o una moto que tenga el caño de escape roto y que vaya haciendo chispas, por ejemplo. Eso es hacer actividades que pueden generar un incendio forestal. Estamos en condiciones extremas porque la temperatura fue muy alta ayer y hoy también, y el viento es importante y la humedad relativa ambiente es baja. Entonces tenemos esos tres factores, que es la humedad relativa ambiente, la temperatura y el viento, que cuando se juntan cerca de un de un número que es el 30% de humedad, menos del 30%, temperatura cerca de 30 grados y viento más de 30 kilómetros, allí te ponen peligroso para el desarrollo de los incendios forestales. Así que tenemos que tener mucho cuidado. Insisto en esto, si alguien ve una columna de humo, llamar al número 0800-888-FUEGO o a cualquier número de bomberos voluntarios, que marcando el 100 te atienden en cualquier cuartel de bomberos voluntarios.
7: ¿Esto tiene que ver con negligencia humana o ha sido ocasional el de ayer?

0: hablar de manantiales de esa zona, Roberto?
1: Mira, el 95% de los incendios son ocasionados por la mano del hombre. Dentro de ese porcentaje hay una parte que es intencional, un alto porcentaje que es intencional. Y el otro es generado por esto, por ejemplo, la mano del hombre es utilizar una moradora y que se prenda fuego. Un cable que caiga, que produzca un cortocircuito en el piso de un cable de algún tendido eléctrico, por ejemplo, también eso es producido por la mano del hombre. Pero los incendios intencionales hay quien quiere hacer daño. Bueno, y el año pasado se ha detenido mucha gente que ha generado, y la policía va a investigar y va a trabajar y se va a judicializar el tema. Y por supuesto que todos los que se produzcan un incendio intencional, hay que meterlos presos, hay que meterlos en cana, porque si no, no hay forma de que podamos detener el semejante daño que se le hace a la naturaleza por prender fuego y quedarse allí de las manos cruzadas, ¿no? O sea, es muy feo, produce mucho daño y se pueden quemar viviendas y pueden obviamente afectar vida, ¿no? Así que por eso es importante.
0: Skreiner, justamente ese era uno de los temas que se debate a nivel nacional, el uso de las tierras que están quemadas, que se quiere autorizar, que se pueda hacer uso de esas tierras. Ahora, a los que meten presos, no sé cuánto duran presos de los que hacen los incendios.
1: Bueno, esto ya es un tema legislativo, lo hemos hablado nosotros con un par de legisladores, diputados nacionales, que tienen que cambiar esta ley. Hay que cambiar la ley para que haya pena severa, ¿no? Esto ya es una apreciación más personal que técnica. Pero hay que hacer todo lo necesario. Si se van a cambiar leyes de este tipo, también no tendría que ver esto, ¿no? De mejorar la misión que tiene la ley, que es tratar de prevenir. Y no se va a prevenir mucho si se mete en cara un tipo y a los 2 horas está afuera, porque es como que no pasa nada, ¿no? Esa frase que tenemos que eliminar. No pasa nada, esa frase hay que eliminarla, entonces, y tienen que modificarse las leyes para poder condenar de manera firme a esta persona que prende fuego. Pero un tema ya más legislativo y judicial.
0: Vi que estaban haciendo vuelos de prevención en general en distintos sectores. ¿Eso se deja fijo? ¿Todos los días salen a hacer esos vuelos?
1: No, es según las condiciones. Aquí está la Dirección Provincial de Aeronáutica, que trabaja conjuntamente con la Dirección del Provincial de Manejo del Fuego. Se ponen de acuerdo porque, por ejemplo, los aviones dependen de la Dirección Provincial de Aeronáutica, pero las pistas las mantiene el Plan Provincial de Manejo del Fuego. Uh-huh. Y esos aviones, cuando aterrizan en esas pistas, tienen que tener agua. Así que hay todo un sistema trabajando, ¿no?, en esto. Por ejemplo, los aviones que cargan agua en el dique Los Molinos, que es el Firebus, ese avión, para hacer esa maniobra, hay que convocar a Seguridad Náutica, hay que convocar a la Patrulla Rural también, para que despejar y que no haya ningún bote pescando, por ejemplo, dentro del lago, ¿no? Porque imagínense el accidente. Así que permanentemente son aviones vigías los que salen, que recorren las zonas más de riesgo, o si llega a haber alguna columna, rápidamente salen los bomberos voluntarios, que ayer se dio esto cerca de Panaolma, que hubo un incendio, que automáticamente salieron los bomberos y la gente del plan de fuego a recorrer esa zona para ver dónde estaba la columna de humo, pero ya los aviones no podían salir por el horario. Así que, pero los bomberos fueron, eso se pudo contener rápido. Pero los aviones es necesario que puedan, tenemos los aviones que hacen de vigía y que hacen recorrido, más los faros de conservación, que son cámaras que están puestos, domos que están puestos, que tienen 30 o 40 kilómetros. Estamos preparados en Córdoba, quiero decir esto, tecnología, aviones, bomberos voluntarios, el sistema está aceitado.
0: Roberto, y una pregunta que circula mucho, no sé si a la justicia ha investigado un caso puntual, pero ¿no se hace muchas veces para desarrollar después desarrollos inmobiliarios quemar esos pastizales? Porque por ahí

0: tiene mucho sentido que prendan fuego. ¿Para qué va a prender fuego la gente?
1: Mira, yo, esto también es personal. No, no creo que prendan. No hay peor cosa que comprar, por ejemplo, cuando dicen se queman el monte para ser desarrollista. Yo no le veo sentido eso, porque hay allí un terreno que no tenga árboles es mucho más barato que uno que tenga árboles, que tenga vegetación. No lo sé, no lo sabemos nosotros a eso. Yo creo que es importante investigar. Eso es un tema ya más más judicial. Y obviamente, si prenden fuego, para lo que sea, que los metan en cara y que les pinten los dedos y que haya una causa judicial. Eso me parece que está bien para cualquiera, ¿no?
0: Bueno, Roberto, te agradecemos el contacto. Entonces extremamos las medidas de seguridad. Gracias por atendernos, ¿eh?
1: Sí, por favor, muchas gracias, gracias a ustedes.
0: Bueno, Roberto Schreiner, del Plan de Manejo del Fuego, Secretaría de Riesgo de Gestión de Riesgo, contando que el riesgo de extremo es alto y por suerte que no hay focos activos en Córdoba, en este momento.
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3: Hola, Flavio, buen día, Osito. Escúchame, yo no sé los demás, pero yo desde que está el presidente este, te digo la verdad, yo vivo poco mejor que antes y sí puedo juntar dinero y llego, no te voy a decir holgadamente a fin de mes, pero llego y me doy algunos gustitos.
0: Hay gente que le ha ganado a la inflación, hay gente que está bien, como el caso de este orden, que se lo nota incluso tranquilo y está bien, es así.
4: ¿Qué hace, Flavio? Buen día.
0: Buen día.
4: ¿Sabe cuál es el tema este del fuego? Que tiene que Manantial, le tiene que edificar ahí, entonces manda quema, controla los bomberos y ellos ya no tienen que pagar de maleza.
0: Eso es lo que le preguntaba recién Skyne. La justicia deberá investigar cada caso puntual, ¿eh? Bueno, Ale, ¿qué pasó con lo de la ITV y el robo de los 17 millones que hubo en la planta? El miércoles, el día del partido.
5: Un golpe de comando.
0: ¿Fue un golpe de comando, sí, confirmado eso?
5: Sí, porque vos tenés una inteligencia
0: quirúrgico eso.
5: Y vos tenés datos precisos.
0: Claro.
5: Por ejemplo, tiene un sistema de tiene un sistema de alarmas, ¿sí? Y el infrarrojo sería, toma determinada cantidad de lugares. O sea, la alarma toma casi todo, los sensores. Una sola ventana estaba fuera de ese sensor.
0: Por ahí entra.
5: Por ahí entraba.
0: ¿Cómo sabían? Claro. Está investigando la justicia.
5: ¿Me entendés? O sea, ese tipo de datos precisos tenía. ¿Cómo sabía? Eso es lo que investigan. Entonces sacaron 17 millones. 17. Y eran cuatro bien estudiados, se metieron de una forma quirúrgica, taparon las cámaras. Y hay una banda en Córdoba que se dedica a estos golpes de millones. Para mí encontraron menos de lo que pensaron. Uh-huh. Y se dedican a estos golpes. Cortan las cajas fuertes de una manera puntual. Saben cómo cortarlas. No se llevan la caja fuerte, la cortan ahí. Se tomaron todo el tiempo del mundo. Sonó la alarma aparentemente. Cuando llegan, estaba la alarma que había sonado. Pero esa alarma, ese aviso, no llegó a la central de policía.
0: ¿Cómo no llegó a la
5: central? No llegó. Se había tenido una alarma básica.
0: ¿Me entendés? De las que no tienen monitoreo con la policía, y que suena ahí como para
5: aturdir impresión, nada más. Da la impresión.
0: La ITV que tenga eso, raro.
5: Y bueno, entonces, eso están investigando. Esta banda, acuérdense.
0: ¿Está confirmado que es esa banda que vos decís?
5: Estación de servicio, Rancagua, hace un par de años, robaron 70 millones de pesos. Llegan, cortan la caja fuerte y trabajan de una manera puntual y se van. Otra estación de servicio, ponen papel aluminio en los vidrios para que nadie vea nada de afuera, que no haya iluminación, que no se vea en linterna, no se vea nada. Roban millones y ¿qué pasó? Caja fuerte, la cortan de la misma manera. Ayer, en el ITV, ¿qué pasó? la caja fuerte cortada de la misma manera.
0: Hay eso, patrones de coincidencia.
5: Claro, es una forma de proceder que tiene una banda, que son millonarios, que viven en countries, que viven muy bien, y no necesariamente son todos de Córdoba. Pueden ser de otra provincia.
0: Que ¿provincia tienen, vecina?
5: O país vecino como Chile. Mm-mm. Que paran en un lado, trabajan acá y se van. Se dedican a esto. Yo ayer decía, medio en broma, medio en serio, son profesionales del robo, profesionales del AMPA. Son, se dedican a esto, a estudiar, a tener gente en varios lados. Pero ¿cómo tenían tantos datos precisos? Eso investiga la justicia.
0: Flavio, durante muchos años nos regalaron el dinero imprimiendo billetes. Eso trajo para la gente ese falso estado de bienestar, ya que luego trae más pobreza e inflación. Si un oyente también que opina sobre el tema que estamos tocando en la mañana. Bueno, otro dato, Ale, tengo con respecto a lo que pasó en los festejos del partido anterior, donde fue homicidio agravado de Matías Gerardo Ochonga. Está prófugo Manay, Agustín Alexis Guevara. Bueno, han detenido al cuñado por este incidente en Carlos Paz. Recordemos que
5: son cinco ya los detenidos.
0: Son cinco detenidos, ¿no? La investigación de este chico Carlos Paz, que no hubo ninguna gresca, nada así de una fue, ¿no?
5: Y el último detenido es un menor de 16 años, que habría sido el autor del botellazo,
0: claro,
5: que le causó la conmoción cerebral a Santiago. Cinco detenidos en total. En lo que pasó en Carca, en el Sargento Cabral.
0: Exacto. Es clave los domos de vigilancia y las declaraciones de los testigos que lo identifican a Maná y a Guevara. Está hasta la policía tras esa persona, sería el sexto detenido, y ahora detuvieron al cuñado de Maná, que seguramente lo van a hacer hablar, sin ningún tipo de duda. 7:58, queridos amigos en la República Argentina. ¿Ale?
5: Ya te voy a contar, atento a los taxis y remis, porque sí, el próximo martes.
0: Sí.
5: Habrá el Consejo Deliberante, que vuelve de las vacaciones. Se tomaron dos semanitas los concejales.
0: ¿Se toman igual que los colegios las vacaciones de invierno?
5: Claro.
0: ¿Y antes habían sesionado la semana anterior?
5: Se tomaron dos semanitas.
0: No sé si sesionaron.
5: No. La cuestión que el martes próximo empieza a haber actividad de vuelta. Y la Comisión de Servicios Públicos va a tratar distintos temas del transporte urbano y de taxis y remis. Por ejemplo, se va a buscar simplificar procedimientos administrativos para todos los que tengan taxis y remis. Se quiere habilitar la chance de firmar contratos de leasing, que ahora está prohibida. Va a seguir la antigüedad de 10 años. Se quiere habilitar la posibilidad que los taxis y remis no estén adheridos a una central de forma obligatoria.
0: Pará, porque son temas muy importantes, Alex.
5: ¿Sí?
0: O sea, que es como una especie de guiño. ¿Cuánto sale una central para un taxista
5: por 100 mes? 100.000 por mes.
0: O sea, que se ahorrarían eso.
5: Sí.
0: Y porque si no hay llamada a la central y le pagan lo mismo, eso te dice el taxista.
5: Pero porque es obligatorio.
0: Ah, es obligatorio
5: porque vos estás adherido a una central. Que vos estás adherido a una central. Entonces, ¿qué se busca? Chau. ¿Querés estar adherido a una central? Adherite.
0: ¿Quién impulsa eso?
5: Consejo Deliberante. Es el que regula.
0: ¿Hay algún consejero que pueda hablar de ese tema en un ratito?
5: Sí. Desde Servicios Públicos.
0: Por favor.
5: Entonces, ¿qué se habla?
0: Porque me tienes que saber qué se busca.
5: No querés estar adherido a una central, no estés adherido. Te ahorras 100.000. Los titulares de los taxis y remis pueden tener entre 18 y 76 años. El ITV cada 6 meses, con una tolerancia de 5 días, antes o después. Y si el auto es 0 kilómetro, el ITV cada 12 meses los dos primeros años. En caso excepcional, si hay algún auto de más de 10 años, el ITV cada 4 meses. Hay que usar la aplicación Mi Docta.
0: Ah, ya hace más una aplicación.
5: Mi Docta.
0: Sí.
5: Que los taxis, los permisionarios, los peones de taxi y demás piden que se cumplan las sanciones por ilegalidad. Es decir, usaron Uber y no están habilitados para usar Uber, que paguen lo que tengan que pagar. Piden los permisionarios. Y con respecto al transporte urbano de pasajeros, que es un proyecto que ya tiene más de un año,

0: no avanza la licitación y bueno, me parece que hasta el fin de esta gestión van a seguir los contratos precarios con las distintas empresas.
1: No va a haber nuevas licitaciones en transporte urbano.
0: No, da la impresión
1: que no. Pero lo del taxi está interesante, che.
0: Y sí, sí, cada vez hay menos viajes por Central. ¿Por qué te tienen que obligar? También se evalúa el tema de las tasas administrativas o menos presión tributaria también.
1: Sí, lo que venimos diciendo, que el Uber es mucho más blando para los que están inscritos que los taxistas, la presión impositiva que tienen. Ahí se equipararía la cosa.
0: El lunes se reúne la Comisión de Servicios Públicos.
1: Bueno, en un rato hablemos.
0: Y van a hablar de todos estos puntos que te estoy detallando.
1: Bien, dice Flavio, no es obligatorio tener una central hace más de un año. Se usa el app de monitoreo de la MUNI, dice Gustavo Encinas. Pero ahora lo van entonces a regular, no sé si no era obligatorio.

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Sí, bueno, vamos, como siempre, a saludar a toda la gente. Bienvenido a toda la gente que ya está presente con nosotros, la gente que ya está despierta tomando unos buenos matecitos, la gente que está en su trabajo. Le mandamos el saludito a toda esa hermosa gente, a la gente de la fábrica de postes.

Y también saludamos, por supuesto, a Miguel y a todos los chicos entonces. Y a toda la gente de la cooperativa también, ¿eh? Sí, la gente de Fundar. Si anda mi amigo Vicente, lo saludamos. A todos los comercios, son la gente que los barrios que también nos sintonizan, a cada vecino, bienvenidos, bienvenidos. Ya viernes, no queda nada, juega la selección en la final el domingo. A toda la gente que nos escucha a través de la aplicación también. A todas las obras, albañiles, pintores, electricistas, por lo menos, bienvenidos a todos.

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1: A la gente de la municipalidad, a la gente de Girsol, también maquinaria, un fuerte abrazo para mi amigo Cubito también ahí. Bueno, también saludos a las chicas de la residencia, ¿eh? A la gente de obra.
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1: Y a la gente de Gordo del Pasto también le vamos a mandar el saludito, ¿eh? Mi amigo, el Pocho. La gente de Peñadero, ¿eh? Mandamos un fuerte abrazo para Facu también. Hola, sí, buenos días. A la gente de todas las horas también, ¿eh? Sí. Viernes.

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Así que ya comunícate con nosotros, 15-32-30-02, un fuerte abrazo. Para mi amigo Pochito, los mandaba ahí el audio que nos estaba escuchando, así que le mandamos un fuerte abrazo. 15-32-30-02, vamos, vamos, y vamos con algo desacatado.

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0: si recordáis, saludamos a la gente de Parani que sube de Alma Fuerte, ¿eh?
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0: 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Así que le mandamos el saludito ahí para Juanquito, bueno, para toda la cuadra, ¿eh? Ahí para Berito. Para Alejandrina también le mandamos...

0: Para todos le mandamos un fuerte abrazo ahí, ahí vamos.
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0: el pancito de hamburguesa, el para leña. Bueno, el sábado está fresquito, va a estar lindo para comer algo calentito.

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1: Ya también se lo vamos al Centro Deportivo La Gambeta, 598465, ¿eh? 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
0: de

0: Bien, bueno, hoy viernes 17.
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0: Se juegan la semifinal y la final del campeonato, Bueno, final 1 se va a jugar a las 22, a las 21 horas. 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Habrá excelente servicio de buffet, así que llegate esta noche por la Gambeta.

0: Ahora sí, le mandamos el saludito y dice, hola Seba, buenos días, si puede ser algo del toro.
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0: ayer pusimos algo del toro, bueno, vamos a estar buscando algo, ¿ah? ¿Eh?

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0: bueno, ya también para querido la pequeña que también los chicos ahí le vamos a mandar el saludito.
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0: y ahora... 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

Sí, Franquito también, ese que mandó el Franquito López. Tempranito el saludito, puede haber saludo a su señora también en su cumple, ¿eh? El hincha de Talleres. Así que está a tiempo de mandar un audio y felicitarla por el...

Ahí vamos ya, 7 minutos para llegar a las 9. Saludos también a las chicas de Agencia 092. Recuerda que se viene otro de los sorteos hoy, ¿eh? Sí, hoy viernes.

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0: Hola, mi loco, ¿cómo andás? ¿Me podés pasar un temita de la fiesta? Dice un poema. Y que tengas un excelente día. Me das mi igual, wow, creí que se había casado. Creí que se había ido a vivir a Río Tercero, ¿eh? ¿Viste que está la chica de los 50.000 pesos? Este muchacho es de los ricos bizcochos de chocolate, ¿eh? Levantamos un fuerte abrazo, mi amigo Alan.
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0: Si anda el jefe por ahí, también mándale un fuerte abrazo. La gente de Pararí Roma, le mandamos el saludito para Fanny, si anda por ahí.

Para Vivi también, sí, sí, bien tempranito está trabajando. Así que le mandamos el saludito también ahí para Vivi. Espero que tenga un hermoso viernes, va a estar hermoso el día. Bueno, vamos a ir con 14 grados tenemos, la humedad al 71%, el viento corren a 13 kilómetros por hora. 28 por hoy, pero ya para mañana inestable. Mira vos, ahora salió inestable, yo vine por la tarde, 19. Y si no también, el domingo ya también llovina. Bueno, vamos a ver qué pasa, con todo esto. Se le mandamos a hacerlo para mí, Julito, también, hermano, buenos días, a full, trabajando un enganchadito, Leo Matioli.

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1: 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Le ponemos algo también de Leo Matioli ahí, le mandamos el saludito. El amigo Julito.

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1: Así que bueno, íbamos, saludamos también a la gente de, bueno, de Agencia 092, en el Cabo Soy Avenida Buenos Aires. Como todas las mañanas, vamos con los numeritos. En la de la Ciudad Nacional Nocturna, primera, el 1864-1864-1864. El segundo, el 0415, el tercero, 6087. El cuarto, 6256. Y el quinto, 6258. En la de Buenos Aires Nocturna, primera, el 8459-8459. El segundo, el 8171. El tercero, el 6860. El cuarto, el 2604. Y el quinto, el 5052. Vamos con Quiniela de Córdoba Nocturna. Primera, el 3652-3652. El segundo, el 4359. El tercero, el 1087. El cuarto, el 1026. Y el quinto, el 7803.
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1: Ahí vamos. 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
1: Seguimos, el Quiniela de Santa Fe Nocturna, primera, el 6363, 6363 a primera, ¿eh? El segundo, 3173, el tercero, 7958, el cuarto, 7624 y el quinto, el 4009. Quiniela de Entre Ríos Nocturna, primera, el 0861, el 0861. Bueno, el segundo premio es el 8109, el tercero, 2260, el cuarto, 3128 y el quinto, el 2070.
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Esa también información que va llegando a través de las redes sociales. Bueno, volcó un colectivo que había partido desde Córdoba y cayó por un barranco, Un colectivo de larga distancia, que había salido desde la Bulalle con destino a la ciudad de Buenos Aires, Protagonizó un grave siniestro sobre Ruta Nacional 7, a la altura del puente del arroyo La Guardia, En jurisdicción de Carmen de Areco. Según las primeras informaciones, el micro despistó, perdió el control y cayó unos 6 metros por un barranco. Los peritajes iniciales indican que las intensas ráfagas de viento que afectaba a la región habían sido un factor determinante para el accidente. En la unidad viajaban al menos 20 personas, entre ellas un bebé. Afortunadamente no hubo pasajeros atrapados y todos fueron asistidos por el equipo de emergencia antes de ser trasladados al Hospital Carmen de Areco para su evaluación médica. Personal policial, bomberos, ambulancia y seguridad vial continúan trabajando en el lugar mientras se recomienda transitar con extrema precaución debido a las condiciones climáticas adversas.

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0: Si hay el arte en Córdoba, viento con ráfaga hace día hasta 85 kilómetros, riesgo extremo de incendio.
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0: Las autoridades advirtieron de manera urgente sobre una drástica disminución de la visibilidad en rutas, caminos, debido al polvo de suspensiones que levantarán las ráfagas. Ante este panorama se solicita extrema precaución a los automovilistas que deberán transitar por los correctores provinciales. En paralelo, bueno, las condiciones de sequedad y la fuerza del viento elevan índice de riesgo de incendio a nivel extremo. Bueno, parece que se va a venir un vientito.
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0: 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Le mandamos el saludo para mi amigo Nini. No se anda por ahí.
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Y bueno, vamos a seguir con las noticias más importantes que tenemos. Bueno, para hoy, así que vamos a seguir ya culminando entonces también. Así estábamos con toda la información de los distintos diarios que tenemos a través de las redes sociales.

Bueno, como dijimos hace un ratito, entonces en Ruta 7 el viento volteó a un colectivo que viajaba de la Bula hacia Buenos Aires. Varios heridos, entonces devuelven también a través de la voz del interior. Alerta amarilla y naranja por tormentas, lluvias y vientos fuertes y nevadas para 18 provincias argentinas.

Ola de calor en Europa, provoca más de 10.000 muertes en un verano histórico. Ya también en la parte del mundo, ataques rusos en Ucrania, dejan 4 muertos y desatan protesta por un cambio de defensa.

Hola, Seba, querido, buen día, ¿cómo andamos? Pregúntele a Rodríguez si vio un poco de fulbo, un poquito de fulbo acá en la Argentina, de buen fulbo. Hola, Seba, querido, buen día, ¿cómo andamos? Pregúntele a Rodríguez si vio un poco de fulbo, un poquito de fulbo acá en la Argentina, de buen fulbo.

0: mirar.
1: Le mandamos el saludito para el amigo Toto Boca, contento lo que ganó Boca. Debe estar trabajando su amigo. No sé si fue para debe ser para Lalo, ¿no?

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Seguro que también algún asadito, algo va a hacer mi amigo Lucas.

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1: Y bueno, también en Casa Laurino, les saludamos.
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1: 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Así que le mandamos el saludito entonces, Casa Laurino, y le mandamos el saludito a los chicos. Espero que tengan también un excelente viernes. Sábado trabajamos en mediodía.
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0: Negro, ayer me crucé a la Plaza Manuel Belgrano y la bandera está toda rota fea, ¿eh? El intendente lo puede ver eso, bueno. Ya se lo vamos a estar mandando entonces a este mensajito. Vamos a estar hablando con la gente de la municipalidad. A ver si pueden, bueno, hacer algo, ¿eh? Con el tamiz de la bandera. El amigo Leandro también le mandamos un saludito.
1: Hola, hermano Lebu.
2: ¿Cómo estás, mi hermano?
1: Acá estamos con el gordo, escuchando la radio.
2: Limpiando también un poco la casa.
1: No, mi mamá salió a decir.
2: ¿Cómo estás vos?
1: Ponele, no se ve desacatado.
2: No.
1: ¿Te puedes poner el tema de Cachamay? Por favor, no, le gusta mucho. Si lo pongo a bailar un ratito, ahora por lo menos.

Bueno, hoy vamos a ir de a poquito, le mandamos saludos para también Leandro y también para su hijo, Sí, hoy juega el amor de mi vida, dice, vamos River. Mi amigo Marito, si juega, arranca a jugar la Copa. La Copa Argentina, River, Nos están pidiendo algo de Chipote. Ahí vamos, vamos, 44 minutos ya. De las 9, ya seguimos con nuestros oficiantes y todos los saluditos.

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0: Sí, ya 6 minutitos de las 10 de la mañana, ya vamos a estar con el bloque de cumbia, Ahí vamos, de a poquito,
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0: Estamos escuchando todo lo nuevo, aparte también ahí para Leandro y para su hijo también. Le mandamos el saludito. Los Palmae también, pasaba.
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0: Estamos escuchando lo nuevo, Simón, también lo nuevo de Valentina Márquez. ¿Qué más? Lo nuevo de Qué Locura junto con Ángela Leiva.
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0: ¿Qué quieres de mí? Se llama, lo nuevo de Ángela Leiva junto con Qué Locura.
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0: Qué linda remera que llegaron con la gente de Greenhouse. Tucumán de 325, ya lo tiramos a través de los estados para que, pues, seguro que van a volar como los otros días. La remera espectacular. A través también de las historias. 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

0: Y ahí vamos, recuerda que se viene para el domingo, para este domingo se viene el gran locro de la amistad, organizado por la capilla de Nuestra Señora de la Medalla Milagrosa, pedí tu porción.
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0: Así que no te olvides, te puedes comunicar con Estela al 3571-570137. Y nos habían donado, porciones de locro para sortear. Ricas y abundantes, recordá. Entonces el domingo, si está lindo, está fresquito, el locro de la mitad por 8.000 pesitos. Podés colaborar.

0: Así que no se olviden, Bueno, vamos a hacer una consigna directamente, así ya entregamos las dos porciones de locro para mañana, ¿no? Para el domingo, mejor dicho, el domingo. Que me digan dónde queda, en qué barrio, en dónde queda la capilla de la medalla milagrosa, Sí, sí, sí, sí.
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0: vida. Se me dicen dónde queda, en qué barrio, le regalamos una porción, para cada uno. Si pueden colaborar con un poquito más, después comprar alguna, lo pueden hacer.
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0: Bueno, ya tenemos, no vamos a decir dónde, porque si no... El que sepa que me diga por privado como lo está haciendo. Gra, le mandamos el saludito. Hola, mientras trabajo te escucho. Desde temprano, dice, en Barrio Parque, bueno, el mejor barrio. Pero que salió un futbolista bueno de Barrio Parque, Y en proyección, mi amigo Ciro.
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0: Así que bueno, una porción ya se la lleva Gra, Recuerda Gra que tiene que venir a buscar el valecito. Para ir a buscarlo entonces el domingo, Así que la gente que quiera colaborar también. Por 8.000 pesitos, De 12 a 3 y 30 horas, Tienen que ir a buscar el locro. Hola, Animal Barrio Parque, si va mi Alex, y bueno, otro, otro. Entonces ya están los dos, las dos porciones de locro.
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0: Va a tener que salir a caminar, mi amigo Alexis, a hacer algo. Fernecito, ya van como 3 asados en la semana, el locro del domingo.
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0: Le mandamos el servicio ahí para mi amigo Alexis ahí, Entonces bueno, ya lo ponemos de acuerdo también con Alexis para que venga a buscar también otra de las porciones. Agradecerle como siempre a la gente que bueno estuvo durante la semana. La capilla de medalla milagrosa ahí, en Barrio Parque, se viene el gran locro.
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0: Ya también, saludos para mi amigo Juan Carlos, también Riartes ahí, Bendigo amigo, ¿cómo andás? Y acá con el equipo a pleno, haciendo milanesas, queda en Barrio Parque. Oh, bueno, ya. Recién ya se ganaron las dos porciones, me dieron solamente dos porciones. Puede ser un temita de sabroso el tatú, sí. Y nos vemos el domingo en la caravana, qué lindo, ¿no? Yo también, no estoy muy confiado, pero le tengo una fe terrible. Con estos últimos partidos dejan el alma, Me hace acordar cuando mi amigo Patito jugaba en reserva para el Sportivo Belgrano.

0: Qué pedazo de jugador, pero cuando iba fresco, ¿no? Sí, sí, sí. Así que le mandamos el sonido. Entonces, Alexis y Gra son los dos ganadores. Entonces, los dos se comunicaron primero para el locro. Una porción bien abundante. El temita de Simón Aguirre, corazón sin cara para Alexis.
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0: El Corito, un fuerte abrazo para Corito, que invita a comer el asado, estamos cerca, ¿eh?
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0: Quédese tranquilo, mi amigo Coro, que los mellizos no hacen nada. Ese por también, no tocan nada.
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0: Si no, pregúntele al padrino Mario Carranza, ¿eh? No tocan nada, los chicos. Ese por también, son buenitos.
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0: Bueno, ya 37 minutos de las 10 de la mañana, ¿eh? Así que bueno, ahí vamos. Le mandamos eso a la gente de Mercadito Las Chulas. Delirándome. Y a oficio como siempre, solo para Marquito ahí, para toda la gente que está trabajando a full. Bueno, como dijimos durante la semana, ¿eh? Bueno, vamos a dar primero los buenos días a Ferchu. ¿Cómo estamos, Ferchu?
1: Hola, buenos días, Seba. Bien, bien, porque el día está como me gusta a mí, así, calorcito.
0: Calorcito, que, lindo.
1: Que va a durar poco, pero bueno.
0: Sí, es para enfermarse. Mucha gente, ¿eh?
1: Sí, la verdad que sí, porque me saco el poncho, me pongo el poncho y bueno.
0: Salgo a caminar, mangas cortas.
1: Sí, olvídate.
0: Ferchu, bueno, estamos hablando con Ferchu hace un ratito. De, bueno, la programación que íbamos a tener mañana sábado desde la municipalidad. Exacto. Bueno, desde la plaza al lado de la municipalidad. Bueno, quiere que le comente
1: con la búsqueda del tesoro que habíamos organizado con Pani, contigo también, con respecto al Día del Amigo, que es el próximo lunes, y dijimos, bueno, a ver, ¿por qué no hacemos algo diferente? Hacemos una búsqueda del tesoro, hacemos que la gente participe, pero bueno, aparentemente el clima no nos va a jugar una buena pasada, entonces estábamos hablando que sí lo hacemos, que si no, que si nos arriesgamos.

0: Digamos que si por las dudas, entonces ante tanta tanta cosa que tenemos, porque es mucho lo que hay que organizar, los equipos y todo lo y hay que cuidar también, porque eso es una de las cosas más importantes, decidimos pasarlo para el próximo 25, sábado 25, si Dios quiere.
1: Bueno, quiero que le comentes un poquito a la gente, porque el otro día me preguntaba, mira, ¿la Fercho va a ser la que va a organizar? Le digo, bueno, van a haber premios,
0: sí,
1: quiero que
0: sí.
1: Le comentes un poquito.
0: Bueno, vamos a transmitir primero que nada desde allí, desde cerquita de la municipalidad, por allí vamos a estar con todo el equipo. Y por supuesto que va a ser el programa como siempre, como todos los sábados, con mucha energía, con buena vibra. Y vamos a ir tirando trivias por allí, o por allí, qué sé yo, parar a alguien que nos comente sobre algún tema. Y bueno, y le tiramos ahí dos consignas para que busquen los sobres donde van a estar escondidos cerca nuestro, y donde van a haber premios. Automáticamente se llevan un sobre con premio.
1: Bien, bien, sí, porque la gente me decía que si se había que anotar, bueno,
0: No. Simplemente yo voy a tirar, qué sé yo, por ahí decir, bueno, a ver, tiene, por decirte, es color azul con letras blancas y bueno, el que se llegue, y todo va a estar alrededor nuestro, o sea, a buscar sobre y a buscar la consigna, ¿no? O por allí se pregunta alguna trivia y bueno, y ahí directamente decir, bueno, mira, a ver, en tal zona busca un sobre y vamos poniendo los sobres con los premios, ¿no es cierto?
1: Bien, entonces, para el sábado 25, entonces, para el próximo, no, porque estamos hablando con Ferchu que hay probabilidad también de vientos fuertes,
0: sí,
1: para hoy. Y bueno, ya mañana se llega a poner fresco también el tema de la salud. También vamos a estar al aire libre. Sí. Y no tenemos 20 años. No,
0: te iba a decir lo mismo. Tampoco tantos, pero bueno. Yo vengo de salir de una bronquitis muy casi neumonía. Y bueno, me tengo que cuidar también un poco de todo eso. Entonces, bueno, y vos tampoco te quedas atrás. Así que...
1: los años no vienen solos.
0: No, hay que cuidarse ahora de todo esto. No. Pero bueno, yo creo que el próximo sábado vamos a poder hacerlo. Además vamos a estar con la euforia de haber ganado la cuarta.
1: Ojalá.
0: Porque yo te digo, ya lo doy por asentado. Yo con quien hablo le digo, porque el domingo cuando salgamos a festejar, y todos me dicen, pero yo estoy segurísima que ganamos la cuarta.
1: Yo después del último partido, del penúltimo partido, como que también sí lo dimos vuelta, pero qué sé yo, estaba conforme, pero bueno, el último partido que jugaron realmente.
0: Con Inglaterra.
1: Todos juegan por igual, no. Todos dejan la sangre, dejan...
0: Es que tenemos alma de ganador, Seba, y tenemos al mejor, aparte,
1: sí,
0: porque
1: sí.
0: Sin ir lejos, o sea, estamos hablando de un jugador de fútbol de 39 años que se banca los 90 minutos y hasta más, y hasta mucho más con los alargues, y llega enterísimo, o sea, a ver...
1: No tienen 20 años, pero son unos capos los dos.
0: Bueno, Vivi, un besito. A Vivi, gracias, porque bueno, lo vamos a pasar. Ella colabora también con un premio para la búsqueda del tesoro. Así que gracias, Vivi, te mando un beso grande.
1: Bueno, la gente de los comercios que se quieran sumar,
0: sí,
1: para el sábado 25, también lo pueden hacer, lo mínimo
0: sí,
1: que sea. Van a quedar muy bien con nosotros.
0: Tengo
1: también
0: a Martita también, que me dijo, poné algo, una torta matera voy a estar poniendo también bien, para regalar.
1: A la familia Urquiza.
0: Sí, después tengo también a Agustín, de panadería allá en la ruta, que también ya le agarremos premio. Así que, mira, los otros días me dijeron algo, me dice, ¿vos tenés la publicidad de panadería? Le digo, sí, tengo. Y dice, ¿cómo hiciste? Porque es codito.
1: Ah, no me digas.
0: Así me dijeron.
1: Y puede ser.
0: No, para nada. Es re bondadoso. Aparte, regala la torta de cumpleaños mensual y todo lo demás. No, re bondadoso. Nada de codito. No.
1: No solo que mete codito. A veces la situación económica de cada comercio
0: sí,
1: también ahí suele pasar que bueno, está tan fea la mano que a veces...
0: Sí, uno lo dice en forma de broma, que lo aprecia un montón y que siempre me charla o me dice cosas. Entonces, bueno, Pero si no, la gente colabora. Yo tengo recuerdos viejos y siempre colaboró la gente, los comercios. Así que bueno, vamos a pasarlo para el próximo sábado 25, la búsqueda del tesoro del Día del Amigo. Aparte, ya te digo, vamos

0: estar con la euforia de haber ganado la cuarta. Sí. Pero sí, te lo puedo asegurar.
1: Sí, mira. Yo también. Yo, desde que terminó el partido, igualmente cuando hizo el primer gol a Argentina, digo, acá lo damos vuelta. Faltaban 7 minutos, 6 minutos.
0: Yo tenía toda la fe, te digo, lo estábamos viendo con Marga en el campo, porque es la cábala ir a ver los partidos allá. Y ella estaba como amargada y yo le decía, ya viene, faltan 10 minutos todavía. 11 faltaban cuando yo le dije la primera vez, faltan 11. En 11 damos vuelta al partido. Vos decís, damos vuelta al partido. Y así fue, o sea,
1: fue algo lindo. Yo también lo vi en Río Tercero y aparte la gente también, de la manera de festejar, vi mucha gente también acá en Más Fuerte, pero bueno, Río Tercero es mucho más grande,
0: sí.
1: No sé lo que era.
0: Yo fui a ver también, estuvimos compartiendo ahí la alegría, la euforia de la gente, y ahí no hay clases sociales, no hay edades, porque te digo, estuve hablando con una señora, se acercó a mí porque estaba con su bandera. Te digo, se acercó a mí y me dijo, ¿sabes cuántos años tengo? Porque, o sea, se ve que ella me vio que yo la miré con mucha admiración de ver la euforia con la que festejaba. Y se acercó y me dijo, ¿sabes cuántos años tengo? Me dice, tengo 86 años.
1: Mira vos.
0: Era vendedora de Avon. Es más, me dijeron el apellido y ahora se me fue. Yo la recuerdo de hace muchos años de andar en su bicicleta con su canasto lleno de productos Avon. La recuerdo hace 22, 23 años. Y la veía ahí con su bandera y festejando. Digo, no podés, por favor, ojalá, ¿no? Que realmente lleguemos a la final bien, bien, bien con la copa en la mano, porque ver gente, ya te digo, de 80 y pico de años, ver pibitos chiquitos con la euforia también.
1: Claro, sí, todo. Es como digo, cada uno en su familia, por ejemplo, nosotros, bueno, acá Bastian también, gritamos Messi, Messi, Messi.
0: Ay,
1: y
0: mi amor.
1: Se levanta los brazos.
0: Claro.
1: Y bueno, ya lo empieza a sentir. Que le tira la pelotita, que empieza a jugar. Y bueno, eso queda mentalmente.
0: ¿En una se te hace rico?
1: Eso es lo que decía anoche charlando en el cumpleaños de mi señora. Le digo, este me va a salvar la vida.
0: Claro, te va a sacar de pobre.
1: Espero, porque hay muchos que dijeron lo mismo y no pasó nada.
0: No pasó nada, pero hay que tener pelo, chicos, viste, claro. Que ellos tienen.
1: Sí, bueno, yo también en Río Tercero, bueno, pasaba mucha gente por la Sabio, porque mi suegro vive ahí a media cuadra. Y también me sorprendí con una persona que estaba alcoholizada. Pasó y me miró, viste, y se le entendía poco, pero bueno, de lo poco que se le entendió, dice, las Malvinas son argentinas, alcoholizado. Y que estaba emocionado, che, claro, aparte de estar alcoholizado, sí. Pero es que el tipo la tenía clara y y levantaba los brazos y se iba solo.
0: Claro, ese partido fue conmovedor en todo sentido. Yo lloré, te digo, en los partidos anteriores sufrí, padecí casi al borde del infarto, te digo, porque sinceramente esa cosa que tenés en el pecho, ¿viste? Pero este partido de Inglaterra, cuando finalizó, lloré, se me cayó un lagrimón.
1: Bueno, yo me emocioné, no lloré.
0: ¿Cuándo vi la bandera? Que extendieron que las Malvinas son argentinas, sí, que tiraron, que después supe la historia del hincha que tiene 33 años, el chico que en sus partes íntimas llevó la bandera escondida, porque todo eso estaba prohibido.
1: Claro.
0: ¿Me entendés? Sí. Entonces no sabían cómo iban a hacer para pasar la bandera y se la puso en sus partes íntimas y después la iban a extender ahí en la tribuna, pero cuando vieron los controles y demás, agarraron la bandera, la envolvió en una botella de agua y la lanzó a la cancha, que fue cuando cayó, que los jugadores la levantaron y la extendieron.
1: Ah, mira, bueno.
0: Hay toda una historia detrás, te digo, realmente este chico en ningún momento lo tenía pensado, está viendo todo el mundial, tiene mucho dinero, es de Buenos Aires, pero en ningún momento fue con la idea esa. Ese día antes del partido, como se habló tanto, viste, de la selección, de las Islas Malvinas y que la tanto esto, cantando el otro, decidieron con el amigo romper una sábana del mismo hotel donde estaban, la cortaron a la mitad, fueron a una ferretería, compraron una pintura barata, la pintaron y no sabían cómo iban a hacer para ingresarlo, entonces la forma era doblarla chiquita y ponerla en sus partes íntimas. Y así entraron la bandera al estadio.
1: Sí, aparte de mucho control, miró como...
0: Exactamente, la verdad, y qué coraje. Porque sí. Estamos hablando en Estados Unidos y donde, viste, hay un montón de requisitos y todo lo demás, pero bueno, ellos lo lograron hacer. No se dio la identidad del nombre, pero sí él habló con una radio de acá de Argentina.

0: Argentina y contó cómo había sido la historia.
1: Ah, mira vos.
0: Sí, sí.
1: Mira que bueno, no sabía. Sí, sabía de la bandera, yo creo que era algún familiar, viste, de ahí.
0: Sí, no,
1: de
0: algún, no, no.
1: De alguno
0: no.
1: De los chicos.
0: No, dice que les ganó la impotencia de escuchar tanto sobre las Islas Malvinas y todo lo que se habló antes del partido, ¿no?
1: Sí, sí.
0: Que gracias a Dios no influyó en los jugadores todo eso. En el primer tiempo, que hubo la de palos, yo creo que ahí estaban un poco como las tiranteses complicadas, ¿no? Pero después como que se dieron cuenta que era un partido de fútbol,
1: sí,
0: sinceramente.
1: Sí. La verdad que sí, ¿eh? Sí, todo muy lindo, así que bueno, lo mejor entonces para el domingo, ¿no? Ojalá, yo también tengo una fe bárbara que le vamos a ganar, no sé si cómodo, pero...
0: Vamos a sufrir, pero nosotros hemos nacido para sufrir, Seba. Sí, o sea, si no es sufrimiento, no tiene sentido para el argentino.
1: Sí. Sí, sí, la verdad que sí. Che, Fer, entonces lo vamos a hacer el sábado 25.
0: El sábado 25.
1: A las 10 de la mañana,
0: hasta la 1 vamos a estar.
1: Para que la gente se vaya presentando. Es como yo digo, la gente que se quiere llegar con nosotros, tomar un mate.
0: Pero sí, olvídate, bienvenido sea, claro.
1: Que se lleguen, porque hay oyentes que a veces el sábado no tienen nada. Y claro. Dicen, bueno, me voy con los chicos un rato, tomo unos mates. Nosotros vamos a estar haciendo el programa de cerquita de la Muni. Agradecerle también al intendente Rubén Dagún, que también nos va a dar el internet también para poder hacer el programa. Porque bueno, todo esto lleva... anoche estuvimos con el técnico, viendo la forma para poder hacer el programa en
0: claro.
1: vivo. Teníamos la otra consola, compré cable, bueno, y todo un temita para
0: poder... Es toda una movida, por eso yo digo, no es algo que simple que vos decís, agarro una consola, un micrófono y voy y hago un exterior.
1: No.
0: Es toda una movida de técnica que bueno, la verdad es... admirable, ¿no? Todavía de que puedan tener las ganas de hacerlo, porque como que se ha perdido un poco eso de estar. Y los otros días me decían, y por eso no se escucha tanto la radio, por eso la gente ahora opta más por internet, por mirar noticias en internet, y se ha perdido la radio en sí, ¿no? No estoy hablando de esta radio, sino la radio en sí. Pero yo creo que la radio no. Yo digo, no, la radio se escucha siempre. La radio es compañía, la radio está...
1: Y más en todos los trabajos, ¿no?
0: En los trabajos, en la casa. Estás yo, por ejemplo, vos viste, ando con el auricular y todo el día estoy escuchando. Y hago zapping de radios porque me gusta estar informada de todo momento, en todas distintas cosas. Por ahí me entero de estas cositas como lo de la bandera. Pero bueno. El sábado 25, no nos vamos a ir más lejos. Sábado 25, entonces, si Dios quiere, el tiempo nos ayuda, los invitamos a todos a la gran búsqueda del tesoro del Día del Amigo.
1: Mañana lo vas a hacer aquí.
0: Y mañana voy a estar acá, obviamente.
1: A la mañana de 9 a 2 y 30.
0: Exactamente.
1: Y bueno, entonces lo dejamos para el sábado 25, para que la gente se vea. Igualmente vamos a estar tirando también en los estados, ya vamos a poner la fecha nueva. Para poner, y vamos a estar tirando durante toda la semana para que la gente también se vaya informando y pueda participar. Y la gente que quiere ir a dar una mano, ir a tomar unos mates, claro. Se un mate, no hay ningún problema, también se pueden llegar.
0: Olvídate.
1: Bueno, entonces, Fercho, gracias por llegarte. Y bueno, tenemos todo preparado entonces ya para el sábado. Yo te digo que para mí es una super compañía la radio, ¿eh?
0: Sí.
1: Bueno, hay gente que... Bueno, mi señor vende productos, bueno, vende todo, hace todo. Y siempre tiene mucho contacto con la gente.
0: Claro.
1: Y hay gente grande que... hay una señora que tiene problemas de vista y se pone al lado de la radio y siempre dice, mándale saludito a Seba que lo escucho siempre.
0: Mi amor.
1: Hay mucha gente que a veces cuando pongo un tema de antes, los iracundos, buen
0: sí.
1: tema, me saben mandar mensajitos, che, Seba. No escriben siempre, pero dice siempre te agradezco porque es una compañía grande la radio para mí. Y como yo siempre digo, siempre tratamos de hacer lo mejor para que la gente que esté del otro lado
0: olvídate.
1: La pase mejor, el que está trabajando, el que está solo, el que tiene las 24 horas. Hay veces que me dicen, porque nosotros dejamos un ratito música hasta que empiece Panichelli sí. y después dejamos Radio Suquía. Y bueno, hay gente que me dice que le encanta porque, bueno, Radio Suquía tiene un montón de programación. Sí. Hasta que me preguntaban en la Fercho de Córdoba.
0: Pero vos sabés que me escribió un oyente que bueno, qué bueno que estás ahora acá. Y yo digo, what? A ver. Y después me dicen lo que pasa, otro oyente que escucha nuestra radio, me dice lo que pasa es que en la noche hay otra Fercho.
1: Claro, la Fercho en el programa después de las 0 horas.
0: Así que...
1: es otra Fercho. Es otro Fercho, le digo, sí, vale, me dijeron, ¿es la Fercho? No, es Fercho, pero es Fercho de acá el más fuerte, ahora.
0: Claro, sí, porque tampoco soy nativa de acá, soy de Córdoba, pero bueno, ahora estamos acá, sí.

0: Así que, bueno, entonces, mañana entonces te espero con el programa de la mañana. Y ya entonces para el sábado que viene vamos a estar haciendo la programación junto a Pani también. No se olviden que mañana también está, ya que está, tiramos el chivo. Mañana está el relato de Pani también, la reserva del Sportivo Belgrano, que va a jugar la final, el segundo partido, con Independiente de Hernando, que también va a estar la transmisión a través de la 107.7, a través de las redes sociales, está ahí toda la info. A ver, por aquí estaba el horario, me había escrito por aquí mi amigo Pablito, 14:30, reserva, ya comienza entonces la transmisión de Alma Deportiva y Corazón Deportivo. Ferchu, muchas gracias.
1: Nos vemos mañana, si Dios quiere, y nos escuchamos, por supuesto. Dale. Que tengan muy buen día.
0: Dale, gracias.

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0: Sí, bueno, ahí vamos, ya 7 minutitos de las 11.
1: ¿Qué haces, Sebita? Buenos días. Linda mañana. Qué hermosa mañanita, che. Qué grande. Vos sabés que con esto de la selección me olvidé los partidos y ayer a la tarde un amigo que tengo acá en el barrio me dice, Eduardo, no te voy a olvidar el partido. ¿De quién le digo? ¿La selección? No, le digo, si la selección juega el domingo ahora. No, vos sabés cuál me refiero a la otra, dice. La azul y amarillo. No me diga, y ahí me corre. ¡Qué lo vi! ¡Qué grande! ¡Qué grande! Ese chico Flor y nos haría falta ahí en la selección. Bueno, lo tenemos Barquito también. Pero ese chico Flores ahí en la selección lo podían llevar ahora el domingo. No, llena de canasta. Eso es español, ¿eh? ¿Cómo estamos, mi loco? ¿Todo bien? ¿Cómo anda su familia? Acá me estoy por tomar unos mates. Un saludo grande ahí para el Pío Lalo. Estuve viendo que me había mandado unos mensajitos. Creo que esta noche juega River. Vamos a ver cómo le va. Un abrazo grande, che. Para todos, saludo para ahí, para Alejandrina. Alejandrina que nos debe los bifes de corazón a mí, el Lalo, a Nervale. Ahora se ha sumo Juanca, no sé. Y habíamos hecho todo como iba a ser, como lo íbamos a hacer. Alejandrina pidió cebolla, ajo, pimiento, tres colores. Pero bueno, no sé. No sé si tiene que esperar que se muera la vaca, no sé cómo. Un abrazo grande para Julito Ferreira, Construcciones, para mi cuñado Manuelito. Y bueno, un saludo grande para mi pueblo querido, che. Y para todos los chicos que juntan la basura. Un abrazo grande para ellos.
0: Che, le mandamos el servicio también ahí para Eduardo y para su señora, la gente de Barrio Salto. Le mandamos un fuerte abrazo, ¿eh?
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3: No sé, negro gordo. Anoche había un movimiento en la casa de la negra Alejandrina, pero no era ninguno de nosotros. A mí me debe unas milanesas en dólares ya.
0: Sí, por aquí me dice mi amigo Juanca, cuando gane Boca la Libertadores, dice.
2: 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Todas las...
0: Igualmente lo vimos, había un solo hincha de Boca ayer, en el cumpleaños de mi señora. Uno solo, la mayoría todo alrededor, la mayoría de River. Pero bueno, lo veíamos de cortado, Pedro Sarmiento, papá, Si pretenden jugar así, me parece que se van a ir al descenso.
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0: Pero bueno, inferiores de Boca, que sacó a Rubabarrena también muy bien. Así que bueno, felicitaciones, eso es lo que hay que hacer también aquí en los clubes de Alma Fuerte, jugar con los chicos, no traer tantos refuerzos.
2: Escucha, dice.
0: Hay muchas prioridades, pero bueno, ahí vamos, para Vivi. Bueno, que ella también nos ponía entonces que es súper compañía de la radio. Sea también para mi prima Marce también. Que muchos audios tenemos. Así que ya porque vamos a ir también con nuestros auspiciantes.
4: Hola, primo, buen día. Mándale saludos a Fernanda. Ahí le estoy escuchando, hola. Yo la conozco de cuando hacía el radio allá en la estación del tren. Ahí la conocí yo a ella. Es muy amable, muy buena, dada con todos en la radio. Mándale muchos besitos.
0: Así que bueno, ahí pasaba también entonces ahí para el Ferchu. Que le vamos a mandar un fuerte abrazo para mi amigo Maxi Carranza, que está cumpliendo años hoy, Y lo festeja, así que le mandamos el saludito. Un fuerte abrazo para él. Mi amigo Víctor también, hola hermano, buenos días, acá estamos con el tanque Uriel, dice. Pasamos un temita de Damián Córdoba, dice, para lo que reste de vida, dice. Saludos, hermano. Así que bueno, ahí le mandamos el saludo a toda la gente que se está prendiendo día a poquito, ¿eh?, a través de la sintonía de la 107.7.
5: 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Y dice más o menos así. Ahí va.

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0: 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Otro de los futboleros también, mi amigo Cucho, que le encanta también mucho el fútbol, así que de estar contento y que seguro con muchas expectativas, muy, no sé si confiado, pero verla jugar la selección así es como que decimos, tenemos que ganar la copa, ¿no? De lo que estuvimos hablando recién con Ferchu. 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
2: Chavita. Un abrazo grande para mi tía, dicho que está súper contenta, ha venido la hija de un pueblito de Las Roques, lado de Santa Fe, no sé dónde. Vos sabés que recién me lo estuve googleando el pueblito este, pero no sale, Las Roques no. Se pone el Google buscar la gallega ahí, lo busqué con la gallega dice recalculando. La puta madre, ¿de dónde viene este pueblo? Pero no lo encontré. Un saludo grande para su hija, la Nani, está acá. Así que, bueno, Nani, un besito grande, sabes que te quiero mucho y un tamito ahí para las dos, algo de los Visconti. Lo que sea, lo que tenga a mano.

0: Hola Lalo, ¿qué pasó con Talleres? Pecho frío.
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4 minutitos ya para llegar a las 12. Bueno, ponemos a la Mona también ahí para Fabri, que quería escuchar a los chicos de Río 3. Trabajando en tierra, el fundador dice: saludos.

Hola, animal, dice un saludo para Jorge Sardonini, que deje el celular, dice que se ponga a laburar, ponemos un temita de tramposo, bueno, del chaqueño. Es trulalero, mi amigo Jorgito, así que le mandamos

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Mercado, así que le mandamos el saludito para Mauro, para Nati, para todas las chicas. Vamos, ahí vamos con algo de trula. Vamos a estar para mi amigo Jorge, el hincha de Boca. Ya le vamos a dedicar algún temita que me diga ahí, mi amigo Tuco, qué temita quiere escuchar. Así también los saludamos a los chicos de Girsu.

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0: Si no te olvides también, la Municipalidad de Alma Fuerte invita a los medios de comunicación a participar del primer sorteo de los premios de estímulo, que se va a llevar a cabo el lunes 20 de julio a las 12 horas en el edificio municipal. 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
0: Que un monopatín eléctrico, Sí. 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

0: Si ya tenemos 19 grados, la humedad del 63%, el viento corre a 16 kilómetros por hora.
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0: Para Clau también, hola Seba, buenos días. Bueno, algo sí puede ser de Loco Amato.
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0: Algo de la Pepa, bueno, está sonando algo de la Pepa, ¿eh?

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0: Hola, Cevita querido, y un abrazo grande. El hincha de River, ahí le mandamos el saludo para el amigo Leo.
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0: 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Pasate, no te imaginas, de Damián.
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Se la tiene que... Dice, pasame... Bueno, entonces no te imaginas de Damián, ya va a estar saliendo. Si la tiene que jugar Ireno, dice, ¿eh? Claro, un chico famoso. Cantante con de comercio. Ya pasa a ser empresario, ¿eh? Tenés que pagarse la coca. Entonces, mi amigo Rodri... Qué triste... Maldita irónica, tema de la barra, lo estaban pidiendo, vamos.

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Ya tenemos info de la municipalidad. Bueno, así vivimos una nueva edición de Mi Plaza, Mi Barrio. Tarde compartidas entre vecinos, juegos, música y muchas sonrisas que hicieron de estos encuentros momentos especiales. Gracias a todos los que se acercaron y fueron parte.

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0: Lo están sorprendiendo, mi amigo Lalo, no sé si es Lalo, Alejandrina. Bueno, le vamos a mandar el saludo al negro Ale también, que lo voy a mandar un audio. 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Un relleno espectacular. No sé qué estás esperando de llegarte.
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0: El lechoncito con tiempo también, lo podés traer, te lo hace Rusito.
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0: Porque ahora cambió, sí, sí, ahora tiene la bandera de Argentina presente.

0: recuerdo.
1: Bueno, entonces no se olviden, que para mañana entonces se viene, bueno, buena vida, buen día, buena vida, con Ferrecho lo vamos a hacer el programa de aquí, de la radio, porque mañana va a estar inestable, así que por la duda lo vamos a tirar entonces para el sábado 25, vamos a estar cerquita ahí de la Boni, haciendo la programación del sábado, junto a Pani. Mensajes en la radio, recuerda que también Pani está de 14 a 17, ¿eh?

Ahí vamos, se le poníamos de todo un poquito, algo de banda mix. Algo de los Reyes del Cuarteto también. Estamos escuchando algo de sabroso. 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Se los olviden entonces, porque se viene la gran final, de Reserva del Esportivo Verano, 14:30 comienza, ¿eh? 16:15 también Belgrano emberrotarán, la vuelta, 0-0 el primer partido. Belgrano ganó 2-0 en

Bueno, noticias que van llegando. Bueno, un incendio forestal en San Luis ha arrasado 25 hectáreas y provocó la autoevacuación de pobladores ante el avance de las llamas. Bomberos y brigadistas trabajan en el lugar en San Luis. Solo con ella, pensando en ella. 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

Algo de Sergio Galleguito quieren escuchar, así que para Pablo. Gracias a toda la gente que siempre lo hace, el aguante todos los días. 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

0: Pero vamos a ir con los títulos más importantes que tenemos antes de irnos. Ya bien, terminando la semana. Bueno, prevención, Bueno, alerta por riesgo extremo de incendio. Córdoba reforzó la vigilancia aérea, con helicópteros y también aviones hidrantes.
1: Uno de los grandes que visita y pise este escenario.
0: Así que bueno, íbamos ahí entonces de a poquito. Bueno, el gobierno provincial ya absorba, reordena su gabinete, y pone a Manuel Calvo al frente de la jefatura de gabinete. Alerta, terremoto en México, de magnitud 7,3, en la escala de Richter. Se sintió en El Salvador y Guatemala. Refuerzo, bueno, el defensor Valentín Facendini, ya se entrena con el plantel de Talleres.
2: Hoy ya no quiero verme contigo.
0: Estados Unidos, inundaciones en Texas, al menos 2 muertos, cientos de rescates y evacuaciones por el desborde de los ríos.

sea, también Córdoba insegura. Detuvieron a un ex policía por amenazar con un arma a peatones. El fútbol femenino de Belgrano, Belgrano recibe a River por el torneo de apertura.

Ya tenemos en este momento una temperatura de 21 grados, la humedad en 54%, los vientos corren a 16 kilómetros por hora. 28 para hoy, mañana sábado 13 la mínima, 19 la máxima, puede estar inestable, llovina por la tarde, domingo llovina y llovina también por la tarde y por la mañana. Es el pronóstico que tenemos por el momento, puede llegar a cambiar, pero por el momento. Ya también hace 20 minutitos lo publicaron, importante incendio de pastizales en la circunvalación oeste de la ciudad de Salta.

0: Bueno, gente, nos vamos a seguir despidiendo, ¿eh? Nos vamos a seguir despidiendo. Como siempre, agradecerle a toda la gente siempre, ¿eh? Siempre por la buena onda. Y como siempre, lo mejor, ¿eh? Porque no nos vamos a ver hasta el lunes. Espero que tengan un hermoso fin de semana. Y todo lo mejor para el domingo, ¿eh? Yo le tengo mucha fe a la selección argentina. Vamos todos haciendo fuerza, ¿eh? Sí, sí, sí, sí. Tratar de pasarla bien, si se festeja de la mejor forma.
1: El aliento con el corazón, ganamos la tercera con Leonel. Queremos ser campeones otra vez.
0: Vamos a Argentina todavía.
1: 2 años después, la escaloneta va a vengar la copa que le robaron al...
0: Ojalá que tengamos la cuarta, ¿eh? Ojalá que tengamos la cuarta.

Y bueno, nos vamos a ir con la canción del mundial que canta Shakira. Así vamos haciendo la previa, casi ya terminando. Después de tantos partidos, tres partidos por día eran. Así que el que lo podía verlo, nosotros lo veíamos, ¿eh? El que realmente le gusta el fútbol. Se va terminando otro mundial más. Vamos, Argentina, todavía. Gracias, gente. Nos vemos el lunes.

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4: Mira.
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0: ya me calenté mal. Ay. La última respuesta que doy. Yo tuve abuela, no tuve bisabuela. O sea, tuve, pero no la... Mi mamá cocinaba con amor y yo cocino con amor y no necesito ser bisabuela, ni abuelo, ni abuela de nadie. Yo cocino con amor y cocino bastante seguido y con amor y le doy tiempo.
1: No, pero
0: entonces no me jodan con sí. Que antes era perfecto y ahora somos toda una manga de dolobus.
1: No.
0: Yo cocino con
1: está
0: amor.
1: Bien.
0: No estoy, negando la cocina de abuela y todo, no estoy discutiendo, no estoy anteponiendo una cosa con la otra.
1: No, pero yo lo entiendo al señor, me parece que hoy es mucho por obligación y rápido, ¿me entendés?
0: Será, hablen cada uno por su casa.
1: Por eso te digo, a veces llegás rápido.
0: Me levanto domingo a las 8 de la mañana para cocinar y comer a las 2 de la tarde, me van a decir que no le dedico tiempo a la cocina.
1: No,
0: y estoy todo el
1: sí.
0: Viernes y cada vez de las compras.
1: Déjense. No,
0: hoy me hartaron, den los premios,
1: sí,
0: hagan lo que quieran.
1: Con un humor.
0: Sí, me hartaron.

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0: día del helado de durazno. Vení. Vení acá y contanos.
1: Hay días y días, ¿eh?
0: Hoy es el día del helado de durazno. Peach Ice Cream Day. ¿De qué te reís? ¿Por qué te agarran? No te arranques los pelos, Roberto. Cálmate.
2: Día del helado combina? De durazno.
0: ¿Con qué combina?
2: No sé, pregúntale a la abuela.
0: National Peach Ice Cream Day. Bueno, qué sé yo. Hoy es el día de la alegría nacional.
1: ¿De quién?
0: En Nicaragua.
1: Ah, bueno. Solamente ellos están felices hoy.
0: Exacto. Es el día de, bueno, pero esto se lo voy a dejar a la Ale porque es de deportivo. Hoy es el día del emoji. De las caritas, de los emoticones.
2: Tengo uno de mis contactos habituales.
0: Habituales, ¿no? Sí.
2: Me estoy obligado a comunicarme bastante. Que todas las conversaciones con emoji.
0: Contame.
2: Todas, pero
0: ¿te arma una oración con emojis o te agrega un emoji?
2: Te agrega, te pone, te arma frases con emojis.
0: Te abre frases con emojis, me encanta. ¿Y los vos los entendés? Cuando te mando una frase, decís, no, más o menos.
2: No entiendo cuando me mandan texto, imagínate cuando me mandan emojis.
0: Porque hay muchos, chicos. Hay una que es cara que saborea comida. ¿Qué significa la cara con la lengua afuera, por ejemplo?
1: ¿Qué sé
0: yo? La cara con monóculo, ¿qué significado tienen? La cara mareada, el puño hacia la derecha, el puño hacia la izquierda, los corazones. Esto sí les voy a aclarar. Para vos, Roberto, vos, Alejandro, vos, Diego. Si mandan un corazón rojo, es amor.
1: Ajá.
0: Si es anaranjado, amor de amigos. Si es amarillo, amor puro y sincero. Si es verde, amor a la naturaleza. Si es azul, amor con seguridad y confianza. Si es violeta, atenti con este. Amor prohibido u oculto. Y bueno, puede ser, por ahí no querés. El negro, símbolo del humor negro. El blanco, amor hacia una persona fallecida. El chocolate para discutir temas relacionados con la identidad racional. Y bueno, el roto, el atiendo, el amor está crema. Eso sí.
1: ¿Todos esos hay? Yo nunca vi ni uno siquiera.
0: ¿En serio?
2: Rojo. Nunca te mandan corazones de color.
1: Algo no, de color.
2: Nadie, ninguna persona, ni una hija, ni una esposa, ni una madre que te mande un corazón alguna vez.
1: No.
0: Ay, pobre, no, sos malo vos, metiste el dedo a la llaga.
1: ¿Qué digo si no me quiere nadie?
2: Vamos a cerrar este espacio, vamos a abrir otro espacio en este programa que se llama Hacemos Terapia.
1: No,
0: juntos.
2: Poneme otra
1: cortina.
0: Ah, va,
1: ¿se va?
2: Sí,
1: paramos. Me da cringe.
2: ¿Qué tal? ¿Cómo le va? Buen día.
1: ¿Qué tal, Roberto?
0: Licenciado, por favor.
2: Cuénteme, ¿qué le anda pasando?
1: Me enteré hace poco que a mí nadie me envía, que todo el mundo se envía corazones.
0: Sí.
1: Como emojis, o sea.
0: Sí, la secretaria propuesta.
1: Yo no oculto nada. Y a mí nadie me envía un corazón así por WhatsApp. ¿Qué quiere decir?
2: ¿Y usted por qué cree que es?
1: No sé, ¿pero qué quiere decir? ¿Que no me quiere nadie?
0: ¿Eso cómo lo hace sentir?
1: Y me está haciendo sentir mal, porque digo...
2: ¿Pero por qué se siente? ¿Qué es lo que le siente mal? ¿Qué le genera esta angustia, este vacío?
1: Algo que...
0: ¿Usted se siente solo en el mundo?
1: No me sentía solo hasta ahora, en saber que soy el único que no recibe emojis.
2: ¿Usted cree que ha hecho algo para estar tan excluido así de la sociedad?
1: No.
0: ¿Usted se siente culpable?
3: El culpable acá es Posito.
2: Ah, pero si en la radio, si en la radio ya dice que es culpa tuya.
0: Terapeuta nefasto, que no hacen sentir mal al paciente.
2: Es que jodés con él.
1: Apretaba en 30 segundos más, lloraba, te
0: sí,
1: digo,
0: Sí. Te acabo de mandar un montón, mirá la cantidad.
1: Ay, recibí corazones.
2: Acá, mirá, los oyentes le mandan. Oye, esto, mirá, estos oyentes le mandan corazones rojos como 5 o 6. Bien. Ojo, el rojo, ¿qué quiere decir el rojo? Rojo, rojo, rojo, rojo, rojo, rojo.
0: Ay, ¿dónde lo tengo? Acá está.
2: Ah, no, Eduardo es.
0: Bueno, chicos, el amor aparece cuando aparece.
1: Ah, qué lindo nombre, Eduardo.
0: Con Eugenio, el rojo es amor.
2: Amor, claro, por eso.
0: Amor, amor, amor puro.
1: Gracias, Edu.
2: Bueno.
0: Va, hoy es el tatuaje, chiquis. Tatuaje.
2: Eduardo.
0: Hoy es el día del tatuaje, hay un tatuaje. Bueno, ¿para qué te voy a contar lo del mundial? Alejandro, chicos, ustedes todos hemos visto la locura.

0: por este mundial y los tatuajes muy lindos.
1: Me daría pánico hacerme uno.
0: ¿En serio?
1: No, no, le tengo miedo.
0: ¿A la aguja o a qué?
1: A todo, mal.
0: Mira. Nada, mal. Nada, ni
1: no, de... no me gusta.
0: No te gusta.
1: No, no, pero veo
0: si
1: que...
0: tus hijas vienen y te dicen pa.
1: Y no lo sé, después de los 18, qué sé yo.
0: Que hagan lo que quieran.
1: Hagan lo que quieran.
0: Hasta los 18 años. ¿Cuál es tu postura frente a los tatuajes?
2: A mí no me gustan.
0: Ni los otros menos te harías vos.
2: A mí no, no, no me. Pero yo tengo una cosa que no me gusta en ningún accesorio. Ninguna cosa, o sea, vos fíjate, yo
0: nada,
2: no uso
0: reloj,
2: no uso anillo, nunca usé anillo, nunca usé ningún minículo, pulsera.
1: Mi papá chapista y decía, hay que cuidar la pintura de fábrica.
2: Claro.
0: Mira.
2: Yo no me gusta, y aparte con lo hiper recontra gonca que soy con todos los temas.
0: No, olvídate.
2: Como ser a mí, yo voy a extraerme de sangre dos segundos para que te hagan un análisis, y a mí tiemblo, entonces ya que a mí. Creo en la libertad de que...
0: Sí, por supuesto. Aparte
2: cuando me ha pasado con seres queridos y cercanos y demás, siempre le he dicho que si lo hacen con todos los métodos y cuidados.
0: Y con toda la seguridad, claro.
1: Aunque parezca broma, hay gente adulta que tiene pánico de ir al dentista. Entonces tiene que ir acompañado por alguien.
0: No, sí, claro.
1: El torno es... Cuando sí, se sienta el torno y te abre...
3: ¿Problema con el dentista suyo?
0: Es como, vos utilizaste la palabra perfecta, pánico. Mano. Cuando hay pánico, bueno, ya es un problema. Bueno, el día del tatuaje, hay tatuajes muy, muy lindos, es un arte realmente. Los jugadores de fútbol tienen obras de arte en sus espaldas y en sus cuerpos. Sin ir más lejos, Icardi tiene un león. Y cada vez que lo veo, me asombra, porque es una...
2: Pero eso se lo van ajustando, ¿no?
0: Sí, yo sé.
1: Alguna vez escuché, porque tenían demasiado tiempo libre en las concentraciones.
0: Ah, mira.
1: Y de ahí viene, tatuaje de acá, tatuaje de allá.
0: Sí, son días.
1: ¿Y sí?
0: Sí, es día, aparte que se tiene que curar. Bueno, por último cierro con esto, que es el día de... No, nada más, hasta que he llegado, señor.

un éxito, lo que la catapultó a la fama, Violeta, lo cual es una versión en español del éxito brasileño Fricote, de Luis Caldas. Es una versión, el tema Violeta, no la sabía esa, de Fricote. Y es Talismán del Villarreal. El éxito de Violeta traspasó fronteras. En el 2008, el Villarreal de España utilizó la canción como cábala para salir a calentar antes de sus partidos y como himno de celebración en la Champions League.

0: cuestión que Alcides dejó ir a más de 20 mujeres. Se separó 20 veces.
1: 20 veces.
0: 20 veces. Dios mío. Así que bueno, pequeña curiosidad. Pequeña curiosidad musical. Y la otra, la que dijo Vicky, que es el día del automovilismo argentino en honor a Juan Manuel Fangio, que falleció un día como hoy en 1995.
2: Un grande, hemos contado mil veces la anécdota, pero la cuento una vez.
1: Cuéntela,
2: más.
1: Cuéntela, que me encanta.
2: Entra un... después fue un periodista muy famoso. Entra a un al diario La Razón, que era uno de los grandes diarios vespertinos que había. Y en esa época en los diarios se estilaba ya tener notas de parrilla, no te he dicho. Y las famosas necrológicas, personas que estaban muy cerca ya de la edad de partir o estaban muy enfermas. Sí. Ya se escribía cosas que al producirse la nota estuviera escrita.
1: Claro.
2: Y le encargan a este joven redactor, recién

0: ingresado en la razón que escribieron en la necrológica de Juan Manuel Fangio. Uh-huh. Y el tipo tenía bastante poca idea, pero agarró, empezó, buscó, consiguió el teléfono de Fangio y lo llamó.
1: Ah, mira.
0: Y le dice, hola, soy Juan Manuel Fangio, le habla Pozo acá del diario La Razón. Dice, me han encomendado hacer una nota, una... Ah, sí, que te importa una nota necrológica como usted, así que le voy a preguntar datos de su vida.
1: No.
0: Y
1: no
0: te
1: lo... Andate, ¡no!
0: Andate la...
1: ¿En serio?
0: Sí, esa anécdota es real.
1: No,
0: en serio. En serio, es real. Fue hace 200 años.
1: Mira, la inocencia del...
0: Pobre ese. No me acuerdo cómo se llama el periodista, pero después anduvo y hizo una buena carrera.
2: Como el de acá, que fue a comprar el diario, hermano, tenés la razón. Sí, ¿para qué vamos a discutir? Entonces dice, bueno.
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4: Bueno, gente, se nos está haciendo el programa. ¿Qué está pasando en el país? Subió un poquito de nuevo el dólar y aumentó un poquito el riesgo país. Fernando Espinosa va a terminar siendo a juicio por presunto abusos sexuales, a causa que tiene el intendente de La Matanza allá en Buenos Aires. Varios sismos en México. Hay alerta por tsunami, ¿no? México, una zona muy sísmica, ¿no? Sí. Bueno, algunas de las cosas. En Córdoba, le decíamos, la novedad más importante, cambios en el gabinete de Martín Zarzora. Le dan un cargo de mucho protagonismo a el actual ministro de gobierno y ex vicegobernador, y bueno, ha cumplido distintas funciones, tanto en las gestiones de Schiaretti como de la Sota, Manuel Calvo, que va a ser una especie, va a ser jefe, no una especie, va a ser jefe de gabinete, va a tener un poder como el que tiene Adorni, como el que tenía los jefes de gabinete, una especie de tarea de coordinación, pensando también ya en los armados electorales, con la duda puesta respecto a que hace cambios Milei, hace cambio Zarzora, y en la ciudad de Córdoba ya no votó la ventana de los, ¿cómo se llama la que dice usted, los que saben de cambios? La ventana de cambios.
5: Claro, pues tenés tres ventanas para hacer cinco cambios.
4: Y que Pasarín hizo una.
5: Y en el entretiempo, o sea, tiene todas las ventanas.
4: Tiene todas todavía. Tiene todas, pero bueno, habrá que ver si en la municipalidad llegan esos aires.
5: Sí, hablando de la municipalidad, bueno, UTA, la Unión Tranviarios Automotor, está pidiendo que el domingo no haya transporte. O sea, por los incidentes, por el desborde del centro principalmente, UTA a nivel local le pidió formalmente a la municipalidad que se suspenda la circulación de todas las unidades durante y después del partido frente a España. O sea, es la paralización del servicio, el cese y después de realizado el encuentro, en caso de coso.
0: ¿De coso? Sí. No circular.
5: Y también es, en un apartado dice, debido ya sea a la celebración por la victoria o no.
4: No.
5: O no.
4: Celebración el domingo hay, ¿eh? O sea, concentración de gente hay. Va a haber menos si Argentina pierde, pero hay.
0: Seguro. Eso, olvídense.
5: ¿Y para qué van a ir?
0: Segundo.
4: Ale, salieron a festejar que habían ganado 2-0 a Argelia. No, no van a salir que sea el subcampeón del mundo.
0: Claro.
4: Pero por favor, querido. Con razón no te mandan emoji.
0: ¿Qué pasa
4: ¿Quién te va a querer así?
0: No, porque. No. También que venías con la psicología. ¿Cómo lo va a tratar a ese paciente? Bata, Dios santo. Encima de $700 cobramos como.
4: Hola, Bata. Están sorprendidos porque la UTA pide la suspensión del transporte de pasajeros durante la final del Mundial y durante el partido contra Inglaterra, en connivencia con las empresas, decidieron suspender el transporte urbano de pasajeros en forma arbitraria, porque decía que no podían garantizar la seguridad del colectivo. Eso es mentira, querían ver el partido. La verdad que no sé, todo el mundo tiene derecho a ver el partido. Creo que una prestación de transporte mínima hay que...
5: Tiene su punto, ¿no?
0: Sí, una mínima tiene que haber, por supuesto.
5: ¿Y si hacen como Uber? Che, chofer que quiere estar se le paga el doble o más, o un bono extra, un incentivo para
4: porque
5: que
4: porque aparte, yo no te digo que va a tener una frecuencia, o sea, inclusive reducir la frecuencia de los domingos, pero tener.
0: Tiene que haber.
4: Hay alguien.
5: Viene la empresa y dice, señores choferes, necesitamos 20 choferes. a los que estén, en vez de tanto el día, un poco, un bono extra.
0: Quinto proyecto.
5: Ahí va.
4: Este tipo.
0: No, una fábrica.
4: Diego, este tipo no está para concejal.
0: No. ¿Para qué está?
4: Este tipo está para intendente, ¿no?
0: Sí.
5: Quinto proyecto de ordenanza ya.
4: Intendente. Pero vos ya.
0: Intendente.
4: Ya soy intendente.
6: Sí, y bueno, es el intendente.
0: Bueno, quiero, insisto.

0: con ser tu vocera, porque en un momento iba a ser vocera tuya, ahora no quiero ser vocera tuya. Siempre hace falta un vocero.
1: ¿Quién va a quedar haciendo este programa? Nadie.
0: Vos. Atención, tenemos los ganadores. Imperio. ¿Quién es el ganador de Imperio?
2: Este hombre no está bien.
0: No, que va a estar bien. El ganador de Imperio es Sebastián Monjes, 264. ¡Felicitaciones! Y ahora te cuento quiénes son los ganadores de 5 dobles para ir a ver Mágico Sueño del Alma este sábado 18 en el Super Deportivo que festeja el Día del Amigo. Y los ganadores son Karen, 103, Damián, 873, Tobías, 143, Damaris, 583 y Hugo, 652.
1: Qué hermoso terminar el programa así, los ganadores reciben su premio, van a bailar, va a ir fiesta y buen clima.
0: Del amigo. ¿Vos
1: no
0: festejás el día del amigo?
1: Voy a mandar un mensaje a un par de grupos de WhatsApp a ver si todavía me consideran con el móvil.
2: Yo que algún político una vez dijo, por eso este usa Twitter, no Facebook, porque tiene seguidores, no amigos.
1: A mí un viejo un,
2: ¿qué político fue?
1: No me acuerdo, un viejo jefe que yo tuve, pero hace muchos años, antes de las redes sociales, que decía que lo se puede explicar para la política, el periodismo, dice, no hay amigos, hay cómplices.
0: Ah, esa está buena, está buena. La están usando mucho.
1: Pero yo sí, yo creo tener amigos, ¿sí? Creo.
0: Bueno, manden
1: el... Lo cual se hace que suena milagro y demás.
0: Sí, suena, obvio. No, lo que pasa es que la gente loca como vos... Tiene atractivo para...
2: Hola.
1: Para... Les pido, por favor, porque ya nos estamos yendo, pero cierren la puerta, porque entra un chiflete a la estudio. ¡Hola! ¡No se puede elaborar así!
3: ¡Caramba, qué coincidencia! Al amigo, no. Al enemigo, ni justicia.
0: No, no, es que no se puede elaborar así, loco. ¡No se puede elaborar así!
4: ¡No se puede trabajar así!

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0: tardes. Vosotros sois unos gilipollas. Oye, tío.
1: Ostras, tío, ¿qué pasa con
0: que tenemos
1: tío?
0: Mucha confianza para el domingo. Somos amplios. Somos amplios favoritos.
1: Ostras.
0: Coño.
1: ¿Qué pasa contigo, tío?
0: Bueno, es así dicen.
1: ¿Qué pasó? Están felices, viste que han, sí. Se han iluminado. Nah. No sé, chico, no.
0: Pero
1: sé
0: será,
1: adelante.
0: ¿Será cierto? La Torre Agbar.
1: Sí.
0: La Torre Agbar en Barcelona, que es un ícono, como si acá dijéramos, a ver, ¿qué edificio es ícono de Córdoba? ¿La Torre Capitalinas? ¿El faro del Parque Sarmiento?
1: Sí, el Palacio Ferreira.
0: Un edificio que vos lo veas de lejos, la torre, de la antena Canal 12.
1: Sí, sí, sería.
0: Que se ve de lejos.
1: Y aparte tantos años, sí. Y qué sé yo.
0: Pues, bueno, no sé, en la Torre Agbar, bueno, es mucho más moderna,
1: sí.
0: Digamos... y es un edificio que tiene forma de bala.
1: Ok.
0: ¿Está bien?
1: Sí.
0: De obús.
1: De obús, muy bien.
0: Y ahí, bueno, es el edificio de... Creo que la empresa es del agua que maneja Barcelona.
1: Ajá.
0: Y apareció iluminado.

0: Muy fuerte.
1: Diciendo campeones.
0: Campeones. Con la bandera.
1: Pero digo, ¿es una fake o es real?
2: Lo habían negado en su momento. Sí. Eso lo publicó el diario Olé.
0: Ajá.
2: Que España ya estaba festejando con esto del edificio que estás contando.
1: Sí.
2: Desde España lo negaron y diario Olé retrucó diciendo no, la torre de control y demás, sí, confirmaron que estaban haciendo las pruebas.
1: Ah, claro.
0: Sí.
2: Y no, y eso es de ayer.
0: Es cierto.
2: Y que eso es de ayer.
1: Boh,
0: que la torre gloriosa.
2: Ya están festejando.
1: ¿Qué querés que te diga?
0: No hay que festejar antes de tiempo, chicos.
1: El dicho
0: no
1: del
0: que...
1: pueblo dice, no hay que contar los pollitos antes que nazcan.
0: No hay que apretar el pomo antes de que llegue el carnaval.
1: Ay, vos lo dijiste. Y casualmente el edificio tiene forma de pomo.
0: En forma de sí, tal cual.
1: Sí. Bueno, muy bien. No dije buenas tardes, ahora lo digo. Son las 13:41. El día está lindo, pero no como para, digamos así, como para tirarse panza arriba al sol, porque no sé, me parece que en algún momento va a cambiar el tiempo.
0: Tal cual.
1: ¿Qué dice el pronóstico a esta hora?
0: El pronóstico a esta hora dice que tenemos 21 grados 9, el cielo está ligeramente nublado, el viento sopla del sur a 6.
1: Ahí está la bocha.
0: Viento del sur a 6 kilómetros en la hora, la humedad 58%. La máxima está pronosticada en 25, veremos.
1: Sí.
0: Y lo que sí está vigente es la alerta por los vientos, ¿eh? Así que a tenerlo en cuenta. Esta mañana hace un ratito lo hablamos con Roberto Bataglino, el tema de andar en bici, por ejemplo.
1: Sí, claro.
0: ¿Eh? Te puede beneficiar en algún punto, pero si te toca en contra, bueno, la cuestión es que las ráfagas podrían llegar a los 75 kilómetros en la hora. Eso provoca que haya polvo en suspensión, no. Así que,
1: mira, hay
0: que...
1: Mientras sea el viento y el frío, nosotros... El tema es México, ¿no? Que parece que...
0: Ah, sí.
1: Acá me dice una persona, que es un oyente de esta prestigiosa emisora, dice, hola tío Lalo, ¿se sabe algo de un terremoto en México que pasó hace un ratito?
2: Sí, y de hecho con alerta de tsunami inclusive.
0: 7.3, ¿no?
2: Sí, las imágenes
1: 7.4 en Chiapas tengo yo acá.
0: Ah, mira.
2: Sí, 7.3 es lo que están informando. Y es reciente, es muy reciente. Sobre la costa, activa la alerta de tsunami en las costas del sur del país principalmente.
0: Sí.
2: Y de acuerdo a la zona registrada es desde 4.5 a 7.4, de acuerdo a la zona de la que se hable. O sea, tienen esas variantes el terremoto en México. No hay daños por el momento en Chiapas y Guerrero. Shane Baum, la presidenta de México, pide mantener precauciones por el riesgo de tsunami. Están todas las autoridades trabajando y hay hasta una guía de preparación en México con respecto de cómo hacer, cómo actuar. Y también el Instituto Mexicano del Seguro Social activó protocolos de protección civil, lo que se vio en Venezuela, los mensajes en el acto.
1: Muy bien, si vos querés estar informado, tenés que estar obviamente en la 96.5.
0: En Guatemala también, el
1: ¿también
0: sistema sismológico
1: de Guatemala, son vecinos,
0: informó que el temblor fue registrado en territorio guatemalteco con una magnitud preliminar de 6.7, ¿eh? Así que bueno,
1: es
0: toda la zona.
1: Fuerte, ¿eh? Muy fuerte, sí, claro.
0: Moviéndose.
1: Sí, ya lo creo. Bueno, sí, porque el de Venezuela era parecido.
0: 7 y pico.
1: En escala de Richter.
0: Sí, sí, sí.
1: Bueno. Acá me dice que otro edificio emblemático es el Alto Paz Tower. El Alto Paz es el edificio que curva arriba, puede ser.
0: Sí, todavía
1: el
0: Caloventón.
1: No sé. Tiene forma el de Caloventón.
0: El Caloventón. Que yo creo que por el tiempo todavía no se merece ser un icónico, ¿no? Pero lo va a ser con el tiempo. Por la forma y por la altura.
1: Suponemos.
0: Pero le falta tiempo, me parece a mí.
1: Suponemos. Bueno, muy bien, nos ordenamos un poquitito. Jere Vaca está allí, detrás de los controles.
2: Bueno, seguramente será un fin de semana con calor. La mayoría es que te está preguntando, Lalo, el domingo, ¿va a ser calor o no para comer el asadito al mediodía?
1: Pero por supuesto.
2: Hoy el patio me quedo adentro.
0: El domingo, chicos, 13 mínima, 18 a la máxima.
1: Mira, ¿querés saberlo? El que más
0: me
1: sabe.
0: Me parece
1: tema,
0: a mí.
1: Es el Rafa Di Marco, que es el meteorólogo.
0: Ah, Rafa la tiene re clara. ¿Qué me meto
1: claro,
0: yo?
1: Claro, por supuesto. ¿Cómo andas, Rafa? Buenas tardes.
3: Hola, buenas tardes. No sé si la tengo tan clara, che, pero bueno. Pero le ponemos mucha fuerza y mucha onda.
1: Bueno, pero viste que sí, es cierto, el tiempo por ahí. Yo esta mañana cuando decían que hoy iba a ser la máxima de 26, ¿no es cierto? Esta mañana temprano.
0: Sí, sí, exacto.
1: Miré el cielo a las 9 de la mañana, todo nublado. Digo, pero ¿y dónde sacan el dato? ¿Cambia tanto? Bueno, pero ya salió el sol.
0: Neblina.
1: ¿Cómo estamos hoy viernes? Después hablamos del domingo.
3: Bueno, mira, para hoy yo creo que vamos a estar en el

0: de los 25 grados, más o menos por ahí aproximadamente. Vamos a seguir con viento del sector sur y de a poco vamos a ir teniendo un poco más de nubosidad, ¿no? Pero vamos a seguir con eso y con alguna ráfaga que va a estar en el orden de los 40 a los 45.
1: Ajá.
0: Para mañana vamos a tener cielo algo despejado y vamos a tener alguna posibilidad, cielo sí. mayormente despejado a cubierto, ojo,
1: sí. Sí.
0: Con viento del sector sur, con ráfaga de nuevo entre los 40 y los 50 kilómetros por hora y con una posibilidad de inestabilidad, yo creo que para la tarde-noche, y no sé si algo del domingo a la madrugada. El que quiera comer asado me parece que lo va a poder hacer. Porque me parece que va a llegar la inestabilidad hasta ahora de la mañana del día domingo. El sábado yo creo que la temperatura máxima va a estar cerca de los 18, 19 grados y el día domingo, que las condiciones mejoran para el asadito del mediodía, yo creo que el tema va a estar en que la máxima capaz que llegue de los 16 grados, no creo que más.
1: Claro.
0: Con posibilidad de inestabilidad en hora de la noche y primera hora de la mañana del día lunes. Así que el tema del calorcito es como que se fue retirando, y me parece que, no te digo el lunes, pero el martes y miércoles las máximas van a estar entre los 10 y los 13 grados, y es más, yo creo que vamos a tener posibilidad de nuevo de agua nieve en zona serrana, ¿no?
1: Claro, porque estaba viendo, no sé si es trasladable a Córdoba, al centro del país, lo que pasa en la cordillera, en el sur, de las nevadas, del cierre de algunos palazos fronterizos. ¿Eso se traslada a esta parte del país?
0: Muy bien, claro, excelente lo tuyo. Sí, es como que se traslada, porque hay un río atmosférico, digamos que es una corriente que pasa va a pasar para nuestro lado y eso va a traer inestabilidad. Yo creo que van a tener lluvias y algo de tormenta en la parte de Mendoza y algo de San Luis. A nosotros nos toca algo de inestabilidad, pero después se corre y empieza a afectar la sería Santa Fe, Uruguay, el sur de Brasil y la parte del norte. Así que nos joden algo, pero no nos joden tanto. Pero esas condiciones de frío que vienen para acá nos dan esa posibilidad de nevada de nuevo, ¿no?
1: Bueno, y otra duda que uno se plantea en estos días de invierno, por ejemplo esta mañana, sí. Vos salías de tu casa y ya en el aire respirabas la humedad que había, veías el piso mojado, después veía las imágenes de las cámaras de tránsito y se veía una niebla bastante pronunciada. ¿De dónde sale tanta humedad cuando estamos transitando pleno invierno?
0: Bueno, porque también tenemos una corriente de aire húmedo cálida que es la que todavía seguimos teniendo, hasta que tengamos viento sur abajo, pero la seguimos teniendo en la parte superior y esa corriente es la que después termina de descargar en lo que habíamos recién te había dicho, Uruguay, sur de Brasil, Santa Fe, Chaco, todo lo demás, ¿no? Así que es como que, mira, yo te lo voy a hacer gráfico. Esta mañana a las 6 de la mañana salí con el cafecito, digo, a ver cómo está, y parecía que estuviera lloviendo porque estaba todo mojado.
1: Claro.
0: No tenía muchas nubes, pero estaba todo mojado el piso.
1: Sí. Exactamente, eso es lo que me llamó la atención, que esta mañana temprano cuando me iba para el canal, y digo, pero si estamos... es más, parecía que el pasto del jardín lo habían regado, digo, yo no, si tengo el...
0: Bueno, hablando del pasto, yo tengo el pasto como si estuviera en enero, claro.
2: Verde,
1: bueno, yo claro. También el pasto de casa, el pasto del patio trasero, bueno, delante no tanto, pero el trasero, y me fijo, y digo, sí, tengo que llamarle al jardinero que venga a echarle un corte. Porque pero si,
0: claro.
1: yo no lo riego, o sea, ¿no? Me llama la atención. Ahora, esto es acá, ¿eh? Esto es acá, en la ciudad.
0: Acá.
1: Vos te vas a las sierras y las heladas que ha pegado, está todo seco,
0: sí,
1: seco.
0: Exactamente. Sí. Yo ando por la sierra martes y miércoles, especialmente viendo estaciones meteorológicas, y ando por toda la sierra desde desde el sur de la provincia al norte, por todos lados.

0: y tenés muchas zonas donde está todo seco, y bueno, ahí está también el tema del riesgo de incendio, ¿no?
1: Claro que sí. Bueno, Rafa, entonces, del otro pronóstico no te pregunto nada, porque no sé si aparece en los mapas, en los radares, lo que va a pasar el domingo a las 4 de la tarde allá en New Jersey. De eso no te pregunto nada.
0: Mira, yo no hago de eso, no hago nada de eso, pero me parece que me va a llamar el lunes y me va a decir: Rafa tenía razón, porque vamos a sufrir como loco, ¿no? Ojo. Me parece que la vamos a traer a casa de nuevo,
1: ¿eh? Sí, lo tenemos garantizado el sufrimiento, ¿me entendés? El resultado, bueno, sí. Lo vamos a ver después de las tipo 6 de la tarde. Bueno, gracias, Rafa, te mandamos un abrazo, ¿eh?
0: No, por favor, gracias a ustedes. Un fuerte abrazo para todos.
1: Chao.
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Todo el país, muy buenas tardes. Aquí estamos comenzando una edición más por FM Fonola 107.7 del dial. Vamos a estar siendo tu compañía hasta la hora 17, si Dios quiere, tres horitas con excelente música, información, curiosidades, clásicos de la música popular cordobesa. Pero como siempre lo decimos, como siempre lo reiteramos, ante todo,

0: Bueno, y arrancamos musicalmente este programa de día viernes 17 de julio. Vamos que es viernes, el cuerpo lo sabe. Simón Aguirre haciendo Corazón sin cara. Enseguidita nomás, datos del tiempo, todavía espléndido, radiante, primaveral, diríamos. Un veranito dentro del invierno, ¿eh? Vamos a estar con los datos actuales, el pronóstico extendido para el fin de semana, los sorteos de la quiniela presentado por Agencia 139 San Cono, ahí en el local 10 de la terminal de ómnibus, más toda la información como lo tenemos bien acostumbrado. Excelente música y todo, ¿eh? Pero toda la actualidad.
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0: 1569-5761, la línea para que te comuniques con nosotros. Así que llamanos, envíanos algún WhatsApp, mensajito de texto, pidiendo algún tema musical, algún saludito. También te podés anotar para el sorteo de las entradas de la final que mañana vamos a transmitir por aquí, por FM Fonola, junto a Corazón Deportivo y Alma Deportiva, la final del torneo de apertura de reserva entre Sportivo Belgrano y el equipo de Independiente de Hernando. Nosotros vamos a estar 13:45, cerca de la hora 14, arrancando con esta transmisión donde busca el equipo de Diego Menichetti ser campeón de la apertura de la liga en el torneo de reserva. Tenemos entradas para aquellos que quieran ir a alentar a los chicos del Pato. Nombre, apellido, más los tres últimos números del DNI. 15-69-57-61. Línea hot, línea caliente, alma fuerte. También nos puedes enviar algún audio y forma parte de tu radio. 15-69-57-61.

Bueno, esto y mucho más para que juntos pasemos una tarde agradable en esta jornada de viernes, distendidos, esperando que llegue el domingo para la gran final del Mundial, hora 16, con Argentina ante España. También hubo partidos ayer y va a haber partidos hoy de Copa Argentina, en el fútbol de nuestro país. Bueno, vamos a estar con toda esta información, por supuesto, como siempre, como tenemos, como te tenemos bien acostumbrado.

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0: Loco Amato haciendo Usted se me llevó la vida, el tema musical que compartíamos en esta tarde. Decíamos, hoy vamos a estar pasadito a la hora 16, para los que se anotan, sorteando entradas para el partido de la final de reserva, mañana sábado, con transmisión por aquí, de FM Fonola 107.7, Sportivo Belgrano Independiente de Hernando. En la ida ganó Belgrano 2-0. Y ahora como local tiene la gran chance de coronarse campeón, y estaremos con la transmisión, y también tenemos entradas para regalar, para sortear, para la gente que se vaya anotando para el partido de fútbol de mañana sábado. Para el mundial no conseguimos entradas para sortear, ya no quedan más.
1: Los parió.
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Bien, vamos ahora con los datos del tiempo en nuestra ciudad y también el pronóstico extendido para el fin de semana. 21 grados 8 la temperatura con cielo parcialmente nublado. 21 grados 8, la humedad del 61%, la presión 958.6 hectopascales, viento sur a 17 kilómetros la hora. Está prevista para hoy una máxima en 25 grados. Para la tarde cielo parcialmente nublado. Mañana habrá descenso de temperatura, la mínima en 14, máxima 18, con cielo mayormente nublado. Mañana sábado. El domingo, mínima de 12, máxima de 16, con cielo nublado. El lunes, para arrancar la semana, mínima 12, máxima de 15, cielo parcialmente nublado. El pronóstico para Almafuerte y alrededores.

Bueno, un saludito al amigo Ali, ya aprendido a la magia de la radio, el hincha de River. Hoy juega el Millo, ¿no? Por Copa Argentina. Ayer jugó Boca, jugó Racing, ambos avanzaron en la Copa Argentina. Bueno, toda la info también te la vamos a estar comentando en la jornada de hoy, ¿eh? Volvemos nosotros ya enseguida a buscar la música. 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

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Sorteo de la primera de la hora 12 al mediodía en la Nacional. El primero fue para La Bocha, 3.780, 3780, Buenos Aires La Rata, 0989, 0989, Córdoba El Médico, 9.392, 9392, te lo dimos a ver aquí nosotros en los favoritos de mensajes en la radio. Gran acierto, gran de los favoritos de mensajes en la radio con el 92, que lo dimos como el número de la suerte. En la Santa Fe, San Cono, 9.303, 9303. Y en Entre Ríos, Enamorado, 3.493, 3493. Y vamos con el sorteo tempranito de la previa, ahora 10.15. Y este lo dimos como el gran favorito ayer, ¿eh? Los Vicios, 2969-2969, el 69, gran acierto grande, los favoritos de mensajes en la radio. En la Buenos Aires, La Pelea, 7882-7882. En la Quiniela de Córdoba, El Muerto que Habla, 1848-1848. Santa Fe, El Revólver, 7007, además Capicúa, 7007, el de James Bond. Y este también acierto, ¿no? De los favoritos mensajes en la radio. En la Quiniela de Entre Ríos llegó el galope, el caballo, 9524-9524. Qué manera de meter acierto con los favoritos mensajes en la radio. El 24 que lo dimos como la fija en la jornada de ayer. Reiteramos el sorteo de mediodía de la primera Nacional, La Bocha, 3780-3780. Buenos Aires La Rata, 0989. Córdoba El Médico, 9392. Acierto de los favoritos de mensajes en la radio. Santa Fe, San Cono, 9303. Y Entre Ríos, Enamorado, 3.493. 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Enseguida va a comenzar, hora 15, el sorteo matutino. Una vez finalizado, estaremos con el extracto oficial de la quiniela aquí en Mensajes en la Radio. Bueno, vamos a la Fórmula 1 porque, bueno, hoy estuvo las prácticas libres, hubo dos tandas, hoy viernes. Mañana sábado será la última práctica libre a partir de las 7:30 horas y la clasificación del Gran Premio de Bélgica en el circuito Spa-Francorchamps a la hora 11, la clasificación con Franco Colapinto y su Alpine. El domingo la carrera será a partir de la hora 10, una longitud de 7 kilómetros el circuito en Bélgica, en la fecha 10 ya.

del calendario a 44 vueltas. Será este Gran Premio de Bélgica, el circuito Spa-Francorchamps. Estará, por supuesto, el argentino Franco Colapinto con su Alpes.

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1: Bueno, hablando de Colapinto, decimoquinto y séptimo en los entrenamientos para el Gran Premio de Bélgica. Bastante bien para el piloto argentino en las tandas de prácticas libres que hubo en la jornada de hoy. 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

Bueno, vamos a compartir nuevamente la música, unos enganchaditos que nos trae Dale Que Va, No Seas Cruel, después de ti, Culpables. Agua.

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2: Che, Bani, me equivoqué. 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

Ahí estaba Germain haciendo ahora esta versión en vivo de Entre Dos Amores. 3 minutitos ya de la hora 15, abrimos una nueva hora. 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

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Bueno, por supuesto, como siempre, el saludito a Nilda, que nos escucha cada tarde. 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

Vamos con más información. Esto en Río Tercero. Detienen a un joven de 27 años de barrio Montegrande acusado de robo, daños, lesiones y amenazas. La policía de Río Tercero detuvo a un joven de 27 años de barrio Montegrande con pedido de captura por estar acusado de los delitos de lesiones leves calificadas, violación de domicilio, robo, amenazas, daño y desobediencia a la autoridad. La detención se produjo en la tarde del jueves a las 14:30 horas, Oncativo y La Madrid de barrio Montegrande. Allí personal de la patrulla preventiva procedió al control de este joven y tras consultar sus registros con la unidad judicial de la vecina ciudad surgió que tenía pedido de detención vigente por todos los delitos antes mencionados. Inmediatamente se lo trasladó al hospital provincial. Procedimiento de protocolo para que se controle su estado de salud y luego se lo trasladó a la alcaldía de la departamental Tercero

0: Hoy vamos a estar sorteando entradas para mañana sábado, la final del torneo Apertura de Reserva con Sportivo Belgrano Independiente de Hernando, y con transmisión por aquí por la 107.7 FM Fonola junto a Corazón Deportivo y Alma Deportiva. Vamos a estar con la transmisión 13:45, ¿sí? Tempranito vamos a estar arrancando porque el encuentro va a la hora 14:30. Recordemos que en la ida fue 2-0 para el Celeste de Alma Fuerte ante el Chicto, ¿no? El equipo de la capital nacional del Mani. Es una inmejorable oportunidad de quedarse con el título de la apertura para los chicos de la reserva del Sportivo Belgrano. 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

0: Bueno, vamos con la música de Qué Locura. Esto grabó con Valen Vargas. Se llama Vos y Yo.
1: Se llama Vos y Yo. Y lo vamos a grabar esta noche en el Movistar. ¡Vamos!
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0: Estás re loco, panister, estás re loco, papá.
1: Eso es verdad. Ya está demostrado.

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2: Bueno, Pani, hasta mañana, me voy a dormir una siesta.

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0: Un saludito al amigo Alberto, la gente ahí de Pinturería Eliana.
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0: Anda medio rengo el amigo Pinino. Se la pusieron a toda, pobre. Esa fue sin anestesia, ¿verdad?

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Bueno, más información en esta jornada de viernes. Ayer hubo Copa Argentina, hubo 12 encuentros. También habrá 12 encuentros en la jornada de hoy por Copa Argentina. Ayer, en primer turno, goleó la CAE, el Racing Club de Avellaneda. Le metió 4 goles a Defensa y Justicia. Fue 4-1 y avanzó en la Copa Argentina. Mijevic, Rojo de penal, Sosa y Adrián Martínez. Leandro Fernández descontó para el Halcón de Florencio Varela. Y luego vino la victoria de Boca con nuevo técnico, con Arruabarrena en su segundo ciclo Ceneice. 2-0 ganó Boca sobre Sarmiento de Junín con goles de Alan Velasco y Flores. Para hoy, siguiendo con la Copa Argentina, por Teis Sports se va a ver hora 18:45 San Lorenzo ante el Deportivo Riestra, y a la hora 21:45 River ante Aldo Civi. Los encuentros para hoy viernes. Mañana sábado habrá Mundial nuevamente. Hora 18 se va a jugar por el tercer puesto entre Francia e Inglaterra. 18 horas. Y el domingo la final, hora 16, España, que va por su segundo título ante Argentina, que va por su cuarto título mundial. España-Argentina, Argentina-España, hora 16.

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2: Hola, amigazo, vive el papi y la mami.
3: ¡Ja, ja, ja! ¡No!

0: Bien,
1: ¿todo bien?
0: Bien,
1: ¿eh? ¿Qué tal, Besita? Está hermoso, estoy limpiando y tengo ganas de escuchar La Conga con Luciano Pereyra. Gracias.
0: Bueno, ya programamos para la hincha número uno que tiene River, alma fuerte. Ahorita Luciano Pereyra y La Conga juntos. Un par de temas que han grabado juntos.

Bueno, hoy juega el Millo, ¿no? 21-45 ante Aldo Civi. 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

Información, volcó un micro en Carmen de Areco, que había partido de La Bulash. Hay heridos, ¿eh? El colectivo de larga distancia cayó por un barranco de 6 metros tras perder el control. Investigan si las fuertes ráfagas de viento incidieron en el siniestro. Un bebé está entre los trasladados. Un colectivo de larga distancia que había partido desde la localidad cordobesa de La Bulash, con destino a Capital Federal, volcó y cayó al vacío a la altura del puente del arroyo La Guardia sobre la ruta nacional 7 en jurisdicción de la ciudad bonaerense de Carmen de Areco. Las primeras informaciones policiales y de bomberos aseguran que el micro despistó, perdió el control y cayó unos 6 metros por un barranco. De acuerdo con los peritajes iniciales, las fuertes ráfagas de viento que azotan a la región habrían sido un factor clave y determinante para contribuir al siniestro. Al momento del vuelco viajaban al menos 20 personas en la unidad, entre las cuales se encontraba un bebé. Afortunadamente, los servicios de emergencia constataron rápidamente que no quedó gente atrapada dentro de la estructura del vehículo, lo que facilitó las tareas de rescate de los brigadistas. Todos los pasajeros accidentados recibieron asistencia médica inmediata y fueron derivados al hospital de Carmen de Areco para evaluar la gravedad de sus lesiones y recibir la atención correspondiente. En el lugar del hecho, trabaja personal de seguridad vial, policía y ambulancias, por lo que se solicita circular con extrema precaución debido a las condiciones climáticas adversas. Bueno, había alertas, ¿no?, en Córdoba, por vientos con ráfagas, inclusive hasta 85 kilómetros por hora. También un riesgo extremo de,

Bueno, decíamos hoy, Franco Colapinto sorprendió en Bélgica y terminó séptimo en la segunda práctica libre. El que se accidentó fue su compañero de equipo, el francés Pierre Gasly. Tuvo que frenarse la actividad en Bélgica por el fuerte accidente con el otro alpín, el compañero de equipo de Colapinto, Gasly.

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1: Hola Pani, ¿cómo andas? Pani, ¿qué te ponen en el nieble o mapioli?
2: Temita que me gusta.

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Vamos con el sorteo de la quiniela ahora. Es el turno de sorteo matutino. Finalizado hace un rato nada más. En la nacional, el primero, 9.443. 9443. Del segundo al décimo, 1004, 8075, 9347, 9968, 6664, 4907, 3677, 7085 y 6464. El primero, 9443, 9443. En la Buenos Aires matutina, 5928, 5928. Del segundo al décimo, 2325, 9927, 5936, 1623, 9851, 0474, 2286, 6.218 y 4.130. El primero de la Buenos Aires matutina, 5.928, 5.928. Córdoba matutina, 3.454, 3.454. El segundo al décimo, 0.691, 7.442, 0.838, 2.434, 4.732, 8.182, 1.630, 1944 y 7464. Córdoba matutina, reitero, 3454. Y en la Santa Fe matutina, 4530, 4530. Entre Ríos matutina, 4928, 4928. Se repitió. En este caso, 928, es decir, las tres cifras se repitieron. Nosotros reiteramos el sorteo matutino finalizado hace instante nada más. Nacional, primeros premios, 9.443. El Balcón. Buenos Aires, Los Cerros, 5.928. En la Córdoba, La Vaca, 3.454. Santa Fe, Santa Rosa, 4.530. Y Entre Ríos, Los Cerros, 4.928. Tome nota, lápiz y papel, los favoritos mensajes en la radio. Para los sorteos de hoy, tenemos importantes aciertos. El equipo que gana, no sé, todo, ¿no? Con el gran favorito, 2.469, 2.469, la contra, 1.285, 1.285. Enemigo, 1.032, 1.032. El número de la suerte, 1.092, 1.092. Y la fija, 1.124, 1.124. El favorito, entonces, de mensajes en la radio. Los sorteos de hoy y también para mañana sábado. 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

0: No es así. La gente lo escuchó a Panichelli gracias a mí.
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4: Pani, te estoy escuchando.
5: Música, dale.

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Mañana sábado vamos a estar por aquí por FM Fonola 107.7 junto a Corazón Deportivo y Alma Deportiva, abriendo en la segunda mitad del año las transmisiones de fútbol, porque se juega la final de reserva aquí en nuestra ciudad. Mañana sábado 14:30 horas, Deportivo Belgrano Independiente Hernando, con arbitraje de Lucas Rodríguez. En la ida ganó Belgrano 2-0. Vamos a estar nosotros cerquita de la hora 14, arrancando con la transmisión de Corazón Deportivo y Alma Deportiva por FM Fonola 107.7 para el mundo a través de internet. También tenemos entradas, ¿eh? Si quieres una entradita te puedes anotar con nombre, apellido, más los tres últimos números del DNI para mañana sábado 14 horas aproximadamente. Vamos a estar arrancando la transmisión 14:30. Es el inicio del encuentro. Belgrano sacó una diferencia de 2-0 en Hernando. Y en primera división también mañana sábado se define el torneo de apertura. Los partidos de vuelta en primera va a ser a la hora 16:15 el sábado, con arbitraje de Richard Moyano. En la ida en Corralito igualaron 0-0. La revancha en cancha de Belgrano Fútbol Club de Berrotarán ante el Centro Juventud Agrario de Corralito. El equipo de Berrotarán, el celeste de Berrotarán, tiene presencia el más fuerte, ¿no? El arquero Emiliano Garay y los jugadores de campo, Simón López, Tomás Martínez y Tomás Jorge. Una finalísima con protagonismo también de Almafuerte, el Belgrano Fútbol Club, con cuatro de sus habituales titulares en esta final entre Belgrano, Berrotarán y Agrario de Corralito, sábado, hora 16:15. Richard Moyano, el árbitro del encuentro. En la ida fue 0-0. Nosotros vamos a estar con la transmisión, por supuesto, de Deportivo Belgrano Independiente de Hernando, el partido de reserva en busca del título del celeste. Estaremos junto a los chicos de El Pato, que quieren gritar también el Dale Campeón del torneo Apertura de la Liga.

Bueno, ayer aquí en Almafuerte hubo un accidente de tránsito con lesionados, aproximadamente era en la hora 19, en la jornada de ayer, donde en la esquina de San Juan y Paso se produjo un siniestro vial entre un vehículo marca Toyota, modelo Hilux, conducido por un joven de 24 años, y una motocicleta marca Corvin, modelo Triac 150 centímetros cúbicos, conducida por una femenina de 22 años de edad, quien circulaba acompañada de una femenina de 21 años, resultando ambas lesionadas, por lo que son trasladadas por el servicio de emergencia Suma hacia el hospital municipal, ¿no? El impacto de la moto que dio entre la puerta delantera y trasera de la Toyota, decimos, en la jornada de ayer, ¿no? Se produjo este accidente.

Bueno, che, vamos a ir en busca de la música nuevamente. Aquí en Mensajes en la Radio llega Qué Locura junto a Axel. Fue grabado en el Movistar Arena. Aire se llama esto. Axel y Qué Locura.

0: Gracias.
1: Gracias, Pani. Sos un grande. Gracias.
2: Pani, che.
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Bueno, y Argentina define el equipo para la final de Poli Montiel. Las dudas de Scaloni. La selección realizaría dos entrenamientos antes de enfrentar a España en New Jersey. Rodrigo De Paul podría regresar al once titular y Gonzalo Montiel pelea un lugar con Nahuel Molina. La selección argentina transita las horas previas a la gran final del Mundial 2026 ante España, con algunas incógnitas en el equipo, dos días del partido decisivo. Lionel Scaloni ultima detalles y mantiene abierta al menos dos dudas en el once inicial que saldrá al MetLife Stadium de New Jersey este domingo. La principal novedad pasa por un posible regreso de Rodrigo De Paul a la formación titular. Mediocampista, uno de los referentes del ciclo campeón del mundo, tendría chance de recuperar su lugar tras haber ingresado de buena manera en la semifinal frente a Inglaterra. Según se pudo saber desde los Estados Unidos, el entrenador evalúa incluirlo en reemplazo de Giuliano Simeone. Una de las figuras en el triunfo 2-1 ante los ingleses, el hijo del Cholo, tuvo una destacada actuación, aunque el perfil del encuentro ante España podría inclinar la balanza en favor del volante del Atlético de Madrid. La explicación es táctica: mientras Inglaterra planteó un partido más físico y directo, España se caracteriza por la posesión y el manejo del balón, una faceta en la que De Paul suele ser una pieza clave para equilibrar el medio campo y acompañar a Enzo Fernández y a Alexis Mac Allister. La otra incógnita aparece en el lateral derecho. Nahuel Molina, habitual titular durante el ciclo de Scaloni, pelea mano a mano con Gonzalo Montiel, quien dejó una muy buena imagen en los minutos que disputó ante Inglaterra. De hecho, fue protagonista de la jugada que derivó en el gol de la clasificación argentina tras recuperar la pelota en campo rival. Con este panorama, un posible 11 para enfrentar a España estaría conformado por Emiliano El Diego Martínez, Nahuel Molina, Gonzalo Montiel, Cristian Romero, Lisandro Martínez y Nicolás Tagliafico, Rodrigo De Paul o Giuliano Simeone, Leandro Paredes, Enzo Fernández y Alexis Mac Allister, Lionel Messi y Julián Álvarez. Bueno, antes de la final, la Albiceleste tendrá dos entrenamientos en el predio Red Bull en New Jersey. Además, este viernes, 19:35 hora argentina, Lionel Scaloni brindará una conferencia de prensa junto al capitán del equipo, Emiliano Martínez, en cumplimiento del protocolo establecido por la FIFA. Bueno, el estadio donde va a jugar Argentina va a albergar un poco más de 82.000 espectadores, ¿sí? Promete ser uno de los eventos deportivos más convocantes y costosos de los últimos años.

Nos volvemos a la música, ya buscamos la parte final del programa. Te recuerdo que mañana sábado transmitimos el fútbol, la final del torneo de apertura de reserva, Deportivo Belgrano Independiente de Hernando. Cerquita de la hora 14 ya vamos a estar con la transmisión. Hola, Sonamiento, llega Sony Cando Domínguez.

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entrada rapidito para mañana, la gran final, mañana sábado, Belgrano Independiente Hernando en el torneo de reserva de el fútbol de la Liga Regional Río Tercerense, con transmisión por aquí por FM Fonola 107.7 para el mundo a través de internet. Cerquita de la hora 14 estaremos arrancando. Recordemos que en la ida ganó Belgrano 2-0, 14:30 es el encuentro ahí en el estadio del Club Deportivo Belgrano. Mañana sábado 18 de julio vamos a estar mañana sábado con el fútbol, arrancando la segunda mitad del año con la final del torneo de reserva del equipo Diego Menichetti, que va por la gloria mañana sábado. Vamos con los ganadores de las entradas.

0: Bueno, la entradita es para Leonel Quijena, 840. Leonel Quijena, 840. Y Guillermo Villarreal, 063. Guille Villarreal, 063. Las entradas para alentar a Belgrano en el torneo de reserva. Se define el título de campeón. En primera división van a jugar Belgrano Fútbol Club de Berrotarán y Agrario de Corralito, de partido que va a la hora 16:15. Recordemos que hoy por Copa Argentina juega San Lorenzo Riestra, hora 18:45. Los partidos van por Teis Sport. El otro encuentro 21:45, River ante Aldo Civi. Mañana el tercer puesto del Mundial, Francia Inglaterra, hora 18, y la gran final, Argentina, que va por la cuarta ante España, hora 16. Esperemos que el lunes nos reencontremos, hora 14, aquí en Mensajes en la Radio, festejando ya un nuevo campeonato, que sería la cuarta que lograría la selección argentina, y además sería el bicampeón del fútbol mundial ante un durísimo rival como es el equipo de Yamil Lamal, España, ante el equipo de Lionel Messi. Vamos, Argentina, este domingo. Queremos la cuarta en casa.
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0: 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Para la tarde cielo parcialmente nublado, mañana sábado mínima de 14, máxima de 18 con cielo mayormente nublado. El domingo mínima 12, máxima 16 con cielo nublado. Para el fin de semana. Bueno, mañana sábado los esperamos con el fútbol. Decíamos, en reserva se define el título de campeón entre Sportivo Belgrano, que va a recibir al Independiente de Hernando. Será transmisión por aquí, por FM Forola 107.7 para el mundo a través de Internet.

el Panigol Panicelli, deseando que haya sido de su agrado este programa de día viernes. Desearle que tengamos un maravilloso, espectacular fin de semana, que sea con mucha gloria, que el domingo podamos gritar otra vez el Dale Campo.

0: Mañana con Corazón Deportivo y Alma Deportiva los esperamos con el fútbol, cerquita de la hora 14, el lunes, si Dios quiere, hora 14, con mensajes en la radio. Nos vamos con este tema que nos venimos despidiendo en los programas previos a que juegue la selección argentina. El tema de Sony, grabado en vivo con la juntada de los artistas. Y dale Lionel, el temita para el final del programa, pegadito en la continuidad de la programación. Aquí en FM Fonola llega Sebastián Gómez con su ritmo de la tarde. Y dale Lionel, se llama esto, y ahora más que nunca, la última, la última que te pedimos. Último esfuerzo para Leo Messi y nuestros gladiadores, el equipo de la escalonista, de Lionel Scaloni. Sí. Nos vamos y esperemos que sea el lunes el regreso con una gran alegría para todo nuestro país. Mañana esperemos que sea también una alegría para Sportivo Belgrano en el torneo de reserva en la final. Buen fin de semana, muchas bendiciones para todos ustedes y que Dios los bendiga. Y hasta entonces, chau, chau.
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Llevó al triunfo al número 3, Bailarín de Venecia. El jockey Brian Rodrigo Enrique. La entrenadora María Fernanda Álvarez caballeriza el Perejil La Punta. Criador Aras 3J. Prueba ganada por 3/4 de cuerpo. Del segundo al trasero la cabeza. Empleo el hijo de ancho a los 57 segundos, 20 centésimos.

0: Dividendo ganador de número 3, 2,65, a segundo 1,85, a tercero 2,10, del 8 a segundo 1,40, a tercero 1,55, del 9 a tercero 4,35. La apuesta cadena 5 de 6, 116.660 pesos. La exacta 3,8, 15.000 pesos. La trifecta 3,8,9, 126.500 pesos. Y la doble 5,3, 40.100 pesos. Se acaba de disputar la séptima carrera, el clásico Necochea, el triunfo de número 3, Bailarín de Venecia. Este zaino, hijo de Angiolo, es entrenado por María Fernanda Álvarez, representa a la caballeriza al Perejil. Fue llevado a la victoria por el jockey Brian Rodrigo Enrique. Vamos a comenzar con la entrega de distinciones. En primer término, vamos a invitar al señor Horacio González Álzaga a entregar la distinción al propietario de Bailarín de Venecia. Recibe el señor Gerardo Irulegui. El aplauso para él. Propietario de Bailarín de Venecia, vencedor del clásico Necochea. A continuación, vamos a invitar al señor Guillermo Biaus a entregar la foto que recuerda el triunfo de este zaino hijo de Angiolo. Recibe el señor Alberto Longo, el aplauso para él. Acompañan allí la entrenadora María Fernanda Álvarez, Walter Suárez y el triunfo. Allí la foto en solitario de Bailarín de Venecia venciendo en el clásico Necochea. A todos les pedimos un instante para posar para los medios gráficos televisivos presentes en San Isidro y continuamos de la siguiente manera.
1: Doctor Carlos Enrique José Pellegrini, 11 de octubre de 1846, 17 de julio de 1906, el Jockey Club conmemora un nuevo aniversario del paso a la inmortalidad del doctor Carlos Pellegrini, destacado militar, abogado, periodista y político argentino, quien fuera además presidente de la República Argentina entre 1890 y 1892. Pellegrini fue también socio fundador y primer presidente de nuestra institución, entidad que forjó el fomento y el desarrollo del turf en todo el territorio nacional.

0: Ah, le mandaron el coso, no lo...
1: Cocles nació el 29 de julio de 1926 en el Aras El Pelado, de Jorge de Atucha, hijo de Copyright y Cecilia Metela, por Pacoy. En 1929 disputó 8 cotejos y logró 6 victorias, con los colores del Stud La Morena, la preparación de Francisco Maschio y la conducción de Elías Antunes e Irineo Leguizamo. Debutó el 7 de julio de 1929 y logró una prueba sobre la milla para jockeys aprendices con el citado Antunes. Seguido ganaría 2 cotejos condicionales, sobre 1.600 y 2.000 metros, con Irineo Leguizamo antes de imponerse en el Clásico Rivadavia. En esa temporada también sumaría el Gran Premio Jockey Club y el Clásico Buenos Aires, con un segundo en el Gran Premio Nacional, a media cabeza de Lacio, y un tercer puesto en el Gran Premio Carlos Pellegrini. En 1930 disputó 6 carreras y consiguió 4 victorias, en el Gran Premio Carlos Pellegrini, Gran Premio de Honor, Clásico Presidente de la República y el Gran Premio Municipal, en Maroñas, Uruguay. Fue segundo en el Clásico Chacabuco y tercero en el Clásico General Pueyrredón. En 1931 volvió a Uruguay y logró el Gran Premio José Pedro Ramírez para cerrar su campaña con 11 victorias, 2 segundos y 2 terceros en 15 actuaciones. Como reproductor, supo ser sexto en la Estadística Nacional de Padrillos de 1939 y en otras 4 ocasiones se ubicó entre los 10 primeros lugares.
0: Con esta semblanza de Cocles nos metemos en la octava competencia. Esta prueba sobre 2.400 metros, donde no será de la partida el número 11, Quality Boy. Y funcionan apuestas a ganador, segundo, tercero, imperfecta, cuatrifecta. Y arranca el quíntuplo, que tiene un pozo asegurado de 8 millones de pesos. El favoritismo es para el número 7, 2,85, hablamos de Don Logrado. Lo dicho, el quíntuplo, pozo de 8 millones, base de 1.000, en la octava, afuera, el número 11, novena, décima y undécima, corren todos en el pase final del quíntuplo. La decimosegunda, tachamos 5 y 13. Vamos con la tira de pronósticos. Alma de Turf, Diario Crónica, van con el número 7, Don Logrado. Turf Diario con el número 2. A mí me gusta el número 3, señor Medina.
2: A usted le gusta mucho el número 3.
0: Me gusta, puede ganar hoy.
2: Es una charada.

El 2, Amuni, Joque Gonzalo, Damián Borda, entrenador Omar Fernando La Banca, cabaceriza doble, easy, easy. 3, buen escocés, el Joque Juan Carlos Noriega, entrenador Juan Franco Saldivia, cabaceriza el Brujo y el Tordo. Cuatro, Gatsuk, jockey Emiliano Fabricio Signani, entrenador Nicolás Alet, cabaceriza J-A-A-Y, Tandil. Cinco, Fred Hunter, jockey Maximiliano Machado, la entrenadora Sandra Caballero, cabaceriza mis cinco nietos. Seguidamente el 6, Jasminero Azul, jockey Adrián, Maximiliano, Zanetti, entrenador Carlos Mesa Brunel, cabaceriza Seba Emi. Detrás el 7, Don Logrado, el jockey Brian Rodrigo Enrique, entrenador Carlos Daniel Chechuri, cabaceriza San Benito. A continuación, el número 8, Plaza Chopera, jockey Martín Montoya, entrenador Julio Peña, cabaceriza Don Santiago. El 9, Maestro de Fe, jockey William Pereira, entrenador Juan Franco Saldivia, cabaceriza Trama 20. El 10, Ivanel, jockey Juan Cruz Rivarola, entrenador Jonathan Fredes, cabaceriza Sueño Mío. Finalmente, la presentación del 12. Allí lo tenemos a Canworld. El jockey Gustavo Calvente, entrenador Juan Cabrera, cabaceriza Ili H. Azul.

0: 8 minutos para la octava competencia, el clásico Cocles, sobre 2.400 metros, donde arranca el quíntuplo que reparte 8 millones de pesos. El favoritismo es para el número 7, Don Logrado, devuelve 3,65. Seba dice el favorito al momento en las apuestas.
1: Sí, que viene de una campaña en carreras condicionales, pero con nombres pesados, porque estuvo por delante de Real Rim, ganador del gran premio Jockey Club, y sobre todo en la órbita de Nick Colt, que viene de adjudicarse el gran premio Estrellas Classic. Desde el punto de vista del plomo, habrá que decir que serán 54 kilos y medio para un caballo que además se va a ajustar a un buen trámite que tendrá hoy, porque la carrera irremediablemente se va a mover. Viene de ganar, lo hizo por la cabeza el 25 de mayo. La categoría de 1 y 2, desde que empezó esta temporada, es que se están haciendo todos casi semiclásicos. Porque si miramos los nombres, si no hay un ganador de grupo 1, hay un placé. Y si no hay un placé, hay alguno que esté reprisando y que termina formando una contienda picante para cualquiera de todos estos. Por lo que Don Logrado sube a este nivel y lo hace muy bien ubicado, como decíamos, en cuanto a la balanza. Y 4 pesos con 15 ahora termina siendo un muy buen dividendo para una boletería que va y viene en cuanto al plebiscito, pero que seguramente tendrá de la familia Sombrío como máximo elegido.
0: 3,70 para el 1, que pasa a ser, como decía Seba, momentáneamente el favorito en la pizarra. Zafirus Blue, el hijo de Daniel Boom, que entrena a Dani Chichuri, que tendrá a el jinete paraguayo Eduardo Ortega Pavón en sus controles.
1: Que en esta distancia, por ejemplo, fue escolta de Crazy Talent y cuarto de Crazy Talent en los primeros 2 pases del Oro Verde 2025 en Palermo. En cuanto a la garantía para la pista grande de San Isidro, habrá que decir que viene de ganar y lo hizo reprisando de 9 meses. Fue entre ganadores de 1 y 2 en la de 4 años. Una cosa es la de 3, otra cosa es la de 4. Obviamente la de 4 sigue siendo igual de exigente. Fue sobre 2.000 metros y lo hizo con guapesa. Es un caballo que le gusta seguir la carrera, que es muy parejo de principio a fin, que parece que este tiro es perfecto para él. Después es difícil buscarle justamente la campaña en la Argentina a caballos galopadores como Zafirus Blue. Y llevará 55 kilos y medio, es un kilo más de lo que mencionábamos para Don Logrado. Una buena suelta, un choque que es agresivo también de lado a lado. Me parece que termina siendo una muy buena carta. Veremos si teniendo tanta velocidad puede tal vez amansarse un poco, pero todo lo demás lo tiene a favor.
0: Corwal número 12, devuelve 4 pesos con 50, es el tercero en la consideración, este descendiente de Remote, que tiene en sus controles a Gustavo Calvente.
1: Tuvo el 25 de mayo la posibilidad de revalidar el trofeo en el Fondistas Provinciales y justamente desertó de esa prueba. Repetimos, una prueba que ya había ganado en la temporada 2025. Luego se adjudicó el torneo Cervantino en el Hipódromo Azul con victorias tanto en diciembre como en noviembre. Le gusta correr la carrera, fue tercero en San Luis. Había ganado en una milla en Azul preparatorio justamente para la prueba puntana. Y aquí fue cuarto en el peso por impresión, llevando 58 kilos de Castañón Rim. Y alguna vez... agarró el comando y parecía que se le venía a Bundú y compañía en lo que fue uno de los selectivos que tuvo San Isidro para la temporada 2024, el latinoamericano de Río.
0: Sí.
1: Fue la de 2024, a veces entró en la confusión. Un jockey para ponerlo adelante, un jockey que se va a agrandar con un caballo como Cornwall, que además es corajudo. 4,70 para una suelta externa que en los 2.400 metros de San Isidro no debería ser tanto problema, sobre todo porque además le va a permitir especular un poco, sobre todo por lo que vaya a ser la explosiva Playa Chopera. Pero lo tiene todo para poder salir airoso, sobre todo por el coraje.
0: 6,75 para el número 9, Maestro de Fe.
1: Un Maestro de Fe que tuvo puntos altos en su campaña, pensando en aquella victoria sobre Playa Blend en el Hipódromo de Palermo entre ganadores de 1 y 2, y supo ser también tercero de Playa Blen y de Castañón Rim, cuando parecía que pintaba para más. La última, sexto a 4,5 cuerpos de Hellboop sobre 1.800 metros, cuando claramente se notó que necesitaba tiro. Es uno de los dos de Franco Saldivia en la carrera, tendrá a William Pereira en la cruz. 54 kilos, parece que va regalado, así que Hoy es una muy buena oportunidad para él. Obviamente no le regalan nada en la carrera, pero viene bien preparado como suele hacerlo su compositor.
0: En un dividendo bastante parecido, a Muni, 2 de Mandil, 6 pesos con 80.
1: De Omar y Agustín Labanca hizo todo el proceso selectivo del hipódromo de La Plata, pensando específicamente en lo que tuvo que ver con el final del tramo y el principio de esta temporada, hablando de pruebas de galope. Estuvo tercero en aquel derbi del hipódromo de La Plata y después animó pruebas en la milla hasta que pudo conseguir su primer triunfo jerárquico en la última, y lo hizo realmente con autoridad contra un caballo como el Darwin, que sabemos que si bien el paso del tiempo a veces te resta algún tipo de punto, no deja de ser una muy buena vara para esta carrera. Serán 57 kilos y medio para un caballo que, de la misma manera que Zafirus Blue, le gusta plantarse por detrás de los que salen adelante. No tiene ningún tipo de marca en cuanto al problema del césped. ¿Por qué? Porque sus dos primeras presentaciones las hizo en esta superficie y en las dos chapeó. Así que termina siendo una anotación muy inteligente, como todas las que hace su entorno, y desde el punto de vista estratégico también tiene una gran posibilidad.
0: Un minuto para el clásico Cocles, el segundo de los dos cotejos de jerarquía de esta fecha de viernes aquí en el Hipódromo de San Isidro. Los partidores ubicados en la señal demarcatoria de los 2.400 metros, allá en lo profundo de la recta opuesta, donde tradicionalmente se larga el Gran Premio Internacional Carlos Pellegrini. De hecho, es el comienzo de la ruta que culmina en el Pellegrini, con mucho, pero mucho todavía camino por recorrer. Pero a falta de un minuto, preguntarle a Seba qué dicen las dobles y pensando en la novena competencia de este viernes 17.
1: Una muy linda carrera la novena, de hecho la décima también es muy competitiva, 1.000 metros, corren poquitos pero todos pueden ganar. Todas las dobles inclinadas para el número 2, Adorado Rim, que reapareció en las manos de Juan Franco Saldivia tras una muy buena campaña con Cebolla, Reisenagüe y los colores del firmamento en el Estrellas Mile. Y fue sexto a casi 7 cuerpos de quitar de gris en un verdadero carrerón. Bueno, baja la categoría, así que nos llama la atención que termine siendo no solo el gran favorito de las dobles, sino para muchos el clavo de la reunión.
0: Hasta acá el comentario, el análisis y la opinión de Sebastián Heredia para este clásico Cocles listado, 2.400 metros, un cotejo por demás interesante para esta fecha de viernes, viernes 17, y el comienzo del quíntuplo, que tiene base de 1.000 y reparte un pozo de 8 millones de pesos. Nosotros vamos a quedar en un ratito nada más con la narración, la locución y el relato del señor José Luis Medina.

Ya ingresando a partir de hoy, los participantes de la octava carrera del Clásico Cocles se ubica número 2, Samoni. También lo hace el 3, Buen Escocés. Se ubica número 5, Fruit Hunter. Está tomando ubicación el 4, Katsuk. Ingresando el 9, Maestro de Fe. El 8, Playa Chopera. Se va a ubicar el número 6, Jasminero Azul. Se van completando los partidores de esta octava carrera. El 12, Carnwell. También le va a hacer el 10, Ivanel. Quedan el 1, Zafiro Blue. Y el 7, Don Logrado. Allí le va a hacer el 7, Don Logrado. Y finalmente va a tomar ubicación el 1, Zafiro Blue.

Largaron el clásico Cocles. Sale rápidamente a hacer la delantera el número 8, Playa Chopera. Pequeña ventaja sobre el 2, Amoní, que viene emparejando por dentro. Cerca lo viene haciendo el número 12, Canwall. Recorrido a los primeros metros de carrera. En la vanguardia el número 8, Playa Chopera. Mantiene cuerpo y medio de ventaja sobre el número 12, Canwall. A un cuerpo quedó el número 2, Amoní. La cuarta posición a cuerpo y medio lo viene haciendo el 3, Buen Escocés. Quinto lugar para el número 1, Zafirus Blue. Frente a la señal demarcatoria de los 1.800 metros sin variantes. Con la defensora de la caballeriza, Don Santiago. El número 8, Playa Chopera, marcando el camino, estirando dos cuerpos y medio de ventaja sobre el número 12, Canwall. A cuerpo y medio lo viene haciendo el 2, Amoní. A cuerpo y medio lo viene haciendo el número 3, Buen Escocés. A varios cuerpos, el número 1, Zafiro Blue. Más abierto lo viene haciendo el 5, Fruit Hunter. Frente a la señal de marcatoria de los 1.400 metros. La puntera era 8, Playa Chopera, mantiene cuatro cuerpos de ventaja sobre el número 12, Canwall. A cuerpo y medio se viene arrimando junto a la empalizada, el número 3, Buen Escocés. Abierto lo viene haciendo en la cuarta posición el 2, Amoní. Por dentro queda el número 1, Zafirus Blue. Se viene arrimando el número 7, Don Logrado. Más abierto lo viene haciendo el 5, Fruit Hunter, abandonando la recta de enfrente. Siempre en la vanguardia el número 8, Playa Chopera, acciona con varios cuerpos de ventaja sobre el número 12, Canwall. Siempre en la tercera posición para el número 2, Amoní. Por dentro queda el número 3, Buen Escocés. Más atrás lo viene haciendo el 7, Don Logrado. Abierto el 5, Fruit Hunter. Por dentro el número 1, Zafirus Blue. Más abierto lo viene haciendo el 9, Maestro de Fe. Frente al poste de marcatorio de los 800, los participantes del clásico Cocles, Boca del Codo, van a hacer su ingreso a la recta final. Lo están haciendo en estos instantes. La puntera el 8, Playa Chopera. Acciona con ventaja sobre el número 12, Canwall. Abierto, carga rápidamente el número 2, Amoní. Desde el fondo, el número 7, Don Logrado. Descuentan los últimos 400 metros de carrera con el 8, Playa Chopera. Pequeña ventaja sobre el número 12, Canwall. Cerca el 2, Amoní. El larga tropezado lo viene haciendo el 7, Don Logrado. Y desde el fondo, el número 1, Zafirus Blue. Descuentan ya los últimos 150 metros de carrera. Pasa a comandar la prueba. El 7 saca ventaja sobre el 12. En larga tropezada lo viene haciendo el competidor número 1. Más atrás el 2. Abierto lo viene haciendo el 9. Pocos metros para el disco. Con Brian, Rodrigo, Enrique. Si por el 7 Don Logrado con la apreciable ventaja sobre el número 1. Zafirus Blue. Y cruzaron el disco.

Largaron el clásico Cocles. Sale rápidamente hacia la delantera el número 8, Playa Chopera. Pequeña ventaja sobre el 2, Amoní, que viene emparejando por dentro. Cerca lo viene haciendo el número 12, Carwall. Recorrido a los primeros metros de carrera. En la vanguardia el número 8, Playa Chopera. Mantiene cuerpo y medio de ventaja sobre el número 12, Canwell. A un cuerpo quedó el número 12, Amoní. La cuarta posición a cuerpo y medio lo viene haciendo el 3, Buen Escocés. Quinto lugar para el número 1, Zafirus Blue. Frente a la señal de marcatoria de los 1.800 metros sin variantes. Con la defensora de la caballeriza, Don Santiago. El número 8, Playa Chopera, marcando el camino, estirando dos cuerpos y medio de ventaja sobre el número 12, Cornwall. A cuerpo y medio lo viene haciendo el 2, Amoní. A cuerpo y medio lo viene haciendo el número 3, Buen Escocés. A varios cuerpos, el número 1, Zafiro Blue. Más abierto lo viene haciendo el 5, Fruit Hunter. Frente a la señal de marcatoria de los 1.400 metros. La puntera era 8, Playa Chopera. Mantiene cuatro cuerpos de ventaja sobre el número 12, Cornwall. A cuerpo y medio se viene arrimando junto a la empalizada el número 3, Buen Escocés. Abierto lo viene haciendo en la cuarta posición el 2, Amoní. Por dentro queda el número 1, Zafiro Blue. Se viene arrimando el número 7, Don Logrado. Más abierto lo viene haciendo el 5, Fruit Hunter. Abandonando la recta de enfrente. Siempre en la vanguardia el número 8, Playa Chopera, acciona con varios cuerpos de ventaja sobre el número 12, Cornwall. Siempre en la tercera posición para el número 2, Amoní. Por dentro queda el número 3, Buen Escocés. Más atrás lo viene haciendo el 7, Don Logrado. Abierto el 5, Fruit Hunter. Por dentro el número 1, Zafiro Blue. Más abierto lo viene haciendo el 9, Maestro de Fe. Frente al poste de marcatorio de los 800, los participantes del clásico Cocles, Boca del Codo, van a hacer su ingreso a la recta final.

Lleva el triunfo número 7, don Logrado, el jockey Brian Rodrigo Enrique, entrenador Carlos Daniel de Chichurica, vaceriza San Benito, criador Ara San Benito. Prueba nada por dos cuerpos, del segundo al tercero, tres cuartos de cuerpo, empleo hijo de Fortify, 2 minutos 30 segundos, 70 centésimos.

0: Muy bien, se acaba de disputar la octava carrera del Clásico Cochlis con el triunfo del número 7, Don Logrado. Este hijo de Fortify es entrenado por Carlos Daniel Chechuri, representa la caballeriza San Benito. Fue llevado a la victoria por el jockey Brian
1: Rodríguez. Exacto. Entre quienes acierten, bueno, sorteamos un lindo, una linda sorpresa, ¿eh? Así que yo que vos voy tirando el resultado.

0: Marquito González.
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0: Ya 43 minutos del segundo tiempo, sigue perdiendo Racing de Córdoba, ¿eh? Sí, con Mitre Santiago del Estero, que lo hace de local 1-0. El equipo de Córdoba, que está jugando por la Primera B Nacional.
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0: Para Marcelo también le mandamos el saludito, Seba, desde casa esta vez, ya descansando. Esperando el gran partido para el domingo, y si algo es loco, Amato. Bueno, la gente se puede comunicar con nosotros, ¿eh?

mandamos el saludito también ahí para Rob y yo, los queridos, así que le mandamos el saludito a ella, ¿eh? También para mi amigo, el empresario, mi amigo Wesley Reina, ¿eh? Hola, hermano, pásame un temita, dice del Negro Sal.

0: Ya vas a ver cuando cambie la nave, el FIA 1. Se vienen muchas novedades, ¿eh?
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0: Bueno, ya terminó el partido, ganó Mitre Santiago de 1-0, a Racing.
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0: Ya comenzó 2 minutos del primer tiempo, Nueva Chicago contra Agropecuario, ¿eh?
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0: Sí, bueno, vamos a seguir, saludamos a, también a la gente de Paraíso de Alma Fuerte, a los chicos ahí. 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

0: 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Ya con algo de información también en lo que es el Facebook, ¿no? De Meteorología Argentina y Mundial, bueno, Tucumán, ¿eh? Durante esta tarde tuvo lugar un importante incendio de pastizales, ¿eh? Sobre la ruta nacional número 9, a la altura de la localidad de Vipos, ¿eh? Trabajaron en el lugar bomberos de Trancas, Tafi Viejo y también Tapia, ¿eh? Bueno, a través de la persona que hizo el videíto, ¿no? Muy poco se veía, en la ruta, así que bueno, hay los incendios.
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0: Hay alerta, hay alerta.
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0: Así que por lo menos no se vino, decir que no se vino.
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0: El viento, que decía.

sea, también, bueno, Embalse convoca un gran banderazo para alentar a la selección y a Nahuel Molina en la previa de una nueva final del mundo. La ciudad de Embalse vivirá una verdadera fiesta, celeste y blanca, Se convocó a un gran banderazo para este sábado a las 18 horas, en la rotonda ubicada enfrente del Molonito. Bueno, la invitación es para que los vecinos y también fanáticos se acerquen con la camiseta de la selección argentina, banderas y todo el color albiceleste, para brindar su apoyo al equipo nacional y al campeón del mundo Nahuel Molina Lucero, oriundo de Embalse. Se espera una gran convocatoria para alentar a la escaloneta en la antesala de otra histórica final, mundialista, todos juntos.

yo creo que en todos lados teníamos que hacer el banderazo, ¿eh? Porque no siempre se da, es otra de las finales que tenemos con la selección argentina. ¿Por qué no también en Almafuerte, en Río Tercero, todo el banderazo? Sería algo hermoso, ¿no? Para alentar. Seguro que de una forma u otra el video siempre llega a la selección argentina, ¿eh? Para el apoyo, para todos estos muchachos que están haciendo lo posible para ganar la cuarta.

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0: Bueno, ahora sí, vamos a seguir, ¿eh? Se ha puesto loca la computadora. Ahí vamos a seguir con...
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0: Con algo también, algo de la fiesta. Así que le mandamos el saludito también ahí para Romy. Seguro que tomando unos buenos matecitos. O una buena cerveza también, ¿eh? Porque se presta. Sé que le gusta tanto la cerveza, así que... Se presta el día, ¿eh? Con unos maní, un quesito.
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0: Algún salamín. Puede ser también con el copetín cop también, de su amigo.
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0: El empresario ahí de Arma Fuerte.
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0: Dejamos correr el cigarrillo de Loco Amato.
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0: Bueno, también los pedidos y también todo lo nuevo,
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0: Lo nuevo también de Simón.
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0: Nuevo de Qué Locura junto con Ángela Leiva.
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0: Le mandamos el saludito también para mi amigo Huguito, Ulises, bueno, dice, bueno, va a estar saliendo algo de Ulises.
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0: 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Últimas 10 porciones, dice, así que bueno, ahí le mandamos el saludito. Vamos.

Esa información de la parte del deporte, bueno, en helicóptero a Nueva York, luego del entrenamiento de la selección argentina en lo que es Nueva Jersey, Lionel Messi, Lionel Scaloni y el Dibu Martínez viajarán para la conferencia de prensa

De la final del Mundial. Solamente el DT y el arquero hablarán. El 10 dirá presente, posará con la Copa del Mundo, pero no tendrá contacto con los medios de comunicación.

Información también de Calamuchita. Bueno, Villa Rupipal construirá un parque solar fotovoltaico para generar energía renovable. La cooperativa de Villa Rupipal avanzará con la construcción de un parque solar fotovoltaico. Un proyecto que permitirá a la localidad producir energía limpia y también inyectarla a la red eléctrica. El predio donde se desarrolla la obra fue cedido por la municipalidad y está ubicado detrás del aeródromo. En una de las primeras etapas se instalarán 500 paneles solares con una potencia estimada de 300 watts, lo que representa entre el 8% y el 10% de la energía eléctrica que demanda la localidad. El espacio disponible también permitirá ampliar el parque en una segunda fase hasta alcanzar los 500 kilowatts la potencia instalada. La iniciativa busca fortalecer la generación local de la energía renovable y también reducir el impacto ambiental, acompañando el crecimiento de este tipo de proyectos en distintas localidades de Córdoba y del Valle de Calamuchita.

0: Se le vamos a mandar, como siempre, el saludito a la gente.
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0: audio.
1: Ya pasó el temita, por aquí, mi amigo Julito, ya pasó el temita del bombón, No sé si estaba en el baño. Recién acaba de pasar las cumbias, pasaba también el bombón.

0: Vamos con los títulos más importantes. Bueno, River se enfrenta al Docivi, en busca de avanzar a los octavos de final de la Copa Argentina.
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0: La insólita promesa de Cucurella hacia España. Se consagra campeón del mundo, ¿eh? Deja, bueno, decir que deja la selección, no va a suceder. Córdoba prepara un brindaje histórico, ¿eh? Para el domingo y espera un piso de 80.000 personas,
1: ¿eh?
0: Rescatan asientos en Texas, ¿eh? Tras las inundaciones que causan estragos y también pérdidas de materiales. Más de 5.000 muertos por los terremotos en Venezuela del 24 de junio, según informes oficiales.

0: Bueno, otra de las cosas también, el sismo de 7,4 grados, ¿eh? Impacta al sureste mexicano y parte del Centroamérica.
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0: Política y también economía, la inflación mayorista bajó 1,1% en junio, ¿eh? Y marcó su menor nivel en 4 meses.

0: Ya también, a partir bueno, de los datos del mercado cambiario, bueno, el dólar oficial se negoció 1.500 y el blue alcanzó 1.530.
1: Otro día más, vente.
0: En cuanto a otras cotizaciones, el dólar mayorista se ubica en 1.478,5 para la venta, mientras que el dólar bolsa, conocido también como el MEPS, figura en 1.508. Así que bueno, y vamos entonces ya con la última información. Ya terminando junto, ¿eh? Ya terminando junto la semana.

0: agradecido a todos los comercios, a toda la gente.
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0: Nos vamos a volver a reencontrar el lunes que viene con mucho más ritmo de la tarde. Recordamos, mañana tenemos la programación. Buen día, buena vida, con Fercho, de 9 a 2 y 30, así que bueno, ya.
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0: Mañana sábado también vamos a estar con la final del Sportivo Belgrano. La transmisión comienza a 13:45, El partido es a las 14:30, así que ya sabes, Alma Deportivo y Corazón Deportivo. Con la gran final de la reserva del Sportivo Belgrano. A través de la FM Fonola.
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0: Y como dijimos más temprano también en el programa de fiestas populares,
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0: Vamos a Argentina todavía.
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0: Yo no sé vos, pero le tengo una fe bárbara. Yo creo que...
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0: Vamos a hacer muy buen partido, todos los soldados que tenemos.
2: Este es un tema nuevo y dice así.
0: Así que veremos qué pasa el lunes. Gracias por todo, gente. Vamos a volver a reencontrar el lunes que viene a partir de las 17. En la consola de micrófono, quien te habla, Sebastián Gómez. Gracias, chao.

0: que este sea el año de que se puedan promover ya definitivamente una camada de jugadores, no solamente un par?
1: Sí, yo creo que, bueno, poco a poco nos vamos adaptando a lo que es el plantel de primera, digamos, nos vamos consolidando más pibes y más chicos, pero bueno, todos tratamos de cada día dar el máximo en cada entrenamiento y bueno, en cada partido de entrenamiento también que nos toca para poder consolidarnos y cada vez ser más pibes en el plantel de primera, obviamente, ¿no?
0: Claro, yo venía diciendo que tanto Baroni, Gio, como Dávila, ellos ya dejaron de ser chicos promovidos, ellos son ya parte del plantel superior, a pesar de tener la edad de ustedes y algunos de ellos con menos edad incluso. Pero digo, es ese tipo de ascensos para los jugadores, cuando uno advierte que hay una promoción y que además los técnicos lo respaldan, me parece que incentiva toda la expectativa de un gran momento, entiendo yo, que hay en las menores de Talleres.
1: Sí, yo creo que, como vos decís, o sea, cada pibe que se va consolidando y cada vez que vamos siendo un poco más en el plantel de primera, obviamente las expectativas van subiendo y los pibes se van como, no sé cómo decirte, pero queriendo estar ahí en el lugar nuestro también, y bueno, eso es hermoso porque cada día demuestran que quieren estar.
2: ¿Qué cambio encontrás en este paso del 2025 en Liga Proyección y ya ahora sí de lleno en el plantel superior?
1: No, yo creo que, bueno, la Liga Proyección es bastante exigente, como seguro la han visto ustedes. Es muy muy de correr, muy físico, la reserva siempre fue así, y bueno, capaz en primera necesitaba un poco más de calma para jugar, más técnica, más la cabeza. Yo creo que es eso más que todo el cambio.
2: Y hablando de esa calma que mencionás, ¿cómo haces vos en lo personal para ir alimentándote de eso, justamente, de la paciencia, hasta llegar a tener la oportunidad en el plantel superior?
1: No, yo creo que, bueno, día a día me voy tratando de rodear de gente que ya tiene su experiencia en el fútbol profesional y trato de seguir sus consejos. Bueno, cada vez que me equivoco y que me corrigen, tratar de tomarlo para bien a todo. Y bueno, y así tratando de mejorar día a día y cada vez con más paciencia, más calma, más tranquilidad para poder jugar en el fútbol de profesional, serio.
0: Bueno, llegar con la edad que vos tenés a formar parte de un plantel superior es una bendición, ¿no? En Córdoba, yo soy de los reclamantes de que se espera mucho para hacerle dar el paso a los chicos. En Buenos Aires, desde toda la vida, los jugadores de quinta división que se destacan pasan prácticamente de quinta a primera división, y acá hay que hacer por lo menos dos pasos más. Y eso siempre creí.

0: Yo que retrasa la promoción de los jóvenes, ¿no?
1: Sí, bueno, no sé si puede ser, yo capaz comparto un poco, pero bueno, yo creo que cada uno sabe y creo que si uno se entrena al máximo donde le toque y hace las cosas bien donde le toque, siempre va a tener una oportunidad, así que yo más o menos pienso así.
0: ¿Desde qué momento estás en Talleres?
1: Hace el 2017 que estoy en Talleres.
0: ¿Y de dónde venías?
1: De Defensores de Pilar.
0: De Defensores de Pilar.
1: Sí.
0: ¿Ahí jugabas de lateral, de defensor?
1: No, no, ahí en Defensores yo jugaba de enganche, de 9, arriba.
0: Ah, mira vos, está. O sea, que
1: Sí,
0: te.
1: yo llego a Talleres jugando de enganche, jugaba de enganche, de 7, de 9, y después ya cuando pasamos a AFA, ahí empiezo a jugar de lateral.
0: Ahí te van corrigiendo los profes.
1: Claro.
0: De todos modos, te gusta la pelota y te gusta jugar, porque si has jugado de armador, de volante generador de juego, de tenés expectativa de llegar al arco y hacer un gol.
1: Sí, obviamente, a mí me encanta tener la pelota, asociarme con mis compañeros, es lo que más me gusta, más, mucho más que defender, obviamente, pero bueno, toca hacer las dos.
0: Bueno, y ahora, ¿cómo es tu vida? ¿Dónde estás viviendo?
1: Y yo sigo viviendo en mi pueblo, que bueno, está
0: Ajá.
1: más o menos a 35, 30 minutos del predio
0: Sí,
1: y
0: ah,
1: viajo todos
0: claro.
1: los días a entrenar.
0: Ah, es decir, que te sostenés en tu casa, que no es poco.
1: Sí, estoy en mi casa todavía con mis papás.
0: Bueno, eso también es un hecho demasiado importante para
1: Sí.
0: poder crecer, sentirte acompañado por tu familia, especialmente por tu padre, por tu madre.
1: Sí, obviamente. Yo creo que sin ellos no sería nadie en esta vida. Así que bueno, le agradezco todos los días que gracias a Dios tengo unos padres que siempre de chiquito me apoyaron en todo lo que quise hacer. Y bueno, gracias a Dios sigo con ellos de la mano.
0: Ahora es más fácil. Presumo yo, juntarás algunas monedas más importantes, el hecho de ir y venir, ¿no?
1: Sí, obviamente, pero bueno, lo llevamos día a día.
0: ¿Y cómo es tu familia además de tus padres?
1: Yo tengo un hermano más grande, 23 años.
0: ¿Y no le hace la pelota?
1: Le hacía, pero se rompió y no jugó
0: Epa,
1: más.
0: epa.
2: Son el físico cuando te dice
0: Y
2: que algo
0: sí,
2: no es,
0: claro.
2: no es.
1: Sí.
0: ¿Y ellos vienen
1: Pero
0: o
1: la
0: no?
1: verdad que jugaba muy bien, jugaba muy
2: Ah,
1: bien, jugaba
2: mira.
1: de 5, era muy bueno, jugaba muy, muy bien, de verdad.
2: Y tenía buena pegada como vos, Timoteo, porque estaba repasando hace unos
1: Y.
2: días el gol que le hiciste a Estudiantes.
1: No, sí, le pegaba bien. Él tenía mucho cambio de frente, jugaba más de 5, metedor, mucha garra. La verdad que jugaba lindo, jugaba lindo.
2: ¿Te probó de lateral por izquierda a Sampaoli?
1: Sí, la verdad que sí, jugué de 3 y después pasé un poco más arriba como de wing izquierdo y ahí fue cuando hice el gol contra Estudiantes.
0: Es decir, que estás en condiciones de ser útil a donde te reclaman.
1: Sí, la verdad que sí, a mí donde me ponga voy a tratar de dar el 100 y entregarme al 100 por el equipo.
0: ¿Viene tu familia viene a verte cuando te toca jugar?
1: Obvio, obvio, sí, siempre están presentes.
0: Bueno, la ilusión es ser protagonista de un año importante para Talleres.
1: Sí, la verdad que sí, es un club como Talleres, siempre merita eso, ser protagonista en cada torneo que disputamos, así que bueno, con la misma ilusión de siempre, de estar entre los primeros siempre.
2: ¿Y qué objetivo personal tenés vos como para contar? Porque, a ver, hay muchas veces que uno trata de no ir contando las cosas hasta que se den. Hoy la realidad es que formás parte del plantel superior, pero creo que ahí no se queda esa ambición, ¿no?
1: Sí, bueno, yo creo que, como decís vos, yo capaz quiero más consolidarme un poco más con el plantel de primera, tratar de sumar un poco más de minutos que el año pasado, que entré 3, 4 veces, creo. Pero bueno, tratar de eso, consolidarme un poco más y sumar la cantidad de minutos que pueda.
2: Y cumple sus sueños quien resiste, dice una canción
1: Obviamente.
2: de Llorio, así que el mayor de los éxitos para vos, Timoteo, ya para ir liberándote, para que descanses. Uno entiende que mañana van a tener la práctica cerrada frente a Instituto, uno entiende que vas a tener minutos. Como para que el niño que está del otro lado escuchando y que se ilusiona con llegar a esta instancia donde estás vos, ¿qué se siente debutar en primera, por ejemplo? Porque bien lo decías vos que ya tuviste un par de participaciones, pero ¿qué nos podés contar de eso?
1: Y mira, es algo inexplicable, mira. Si yo te lo digo con palabras, digamos, no te lo puedo.

0: expresar, porque es algo que es lo que soñás desde que ves una pelota de fútbol, lo soñás. Algo hermoso, muy, muy, muy hermoso.
1: Como seguramente debe ser soñado jugar un partido como el del domingo, no me quiero imaginar también los nervios por ahí.
0: Imagínate, sí, el otro día estaba más nervioso yo que los jugadores, imagínate.
1: Y sí, debe ser, o sea, obviamente jugar a estadio lleno como te ha tocado en el Kempes es realmente imponente, no me imagino lo que debe ser y lo que deben pasar los muchachos en un momento de tensión a nivel del fútbol que se juega en el Mundial, así que es realmente muy, muy duro, ¿no?
0: Sí, sí, me imagino, imagínate los nervios que deben tener.
1: Sí, sin duda, sin duda. Pero bueno, Timoteo Chamorro, para La Más Cordobesa, un placer haber compartido contigo. Muchas gracias por tu tiempo. Realmente nos has mejorado la tarde, como suele decir Damián Piazzi, el conductor habitual del programa, a quien le mandamos un abrazo enorme. Estaba escuchando, así que agradecerte a vos, Timoteo, al departamento de prensa y esperamos verte pronto en la cancha.
2: Piazzi le hubiera preguntado si ha jugado en el.
1: Sí, en el fútbol infantil.
2: En el fútbol infantil de Canal 2, si te ha tocado jugar.
0: No, nunca jugué en Canal 12.
1: Ahí está, entonces no te relató a mi amigo.
2: Claro, sí.
1: Bueno, Timoteo, muchas gracias.
0: El placer es mío y muchas gracias por este tiempo compartido juntos.
1: Timoteo Chamorro, ahí está.
2: Muchas gracias a vos.
1: Señoras y señores, nos vamos a la pausa, a la vuelta, a ver si tenemos la posibilidad ya de escuchar a Scaloni. Tengo entendido que está hablando el técnico de España. ¿Lo quieren escuchar? ¿Lo podemos escuchar un poquito?
3: A ver. El reflejo de dos personas, cara y ojos. Tanto Lionel Scaloni como yo coincidimos en muchos conceptos, en valores, en ciertos principios que son los que mueven a estos equipos, tanto al suyo como al mío. Entonces, en eso tenemos mucha similitud. Y creo que eso también demuestra que los grandes equipos no pueden estar carentes de esas actitudes. Y vuelvo a decir, lo tienen ellos, lo tenemos nosotros, y entonces al final en esa igualdad pues hay que intentar ganar por detalles, por ser cada día de vez más fieles a nuestra idea, en este caso hablo de nosotros, e intentar imponernos, sabiendo que el partido va a tener muchas alternativas. Pues cuando nos toque sufrir, sufriremos, para eso estamos entrenados también, y cuando nos toque llevar la iniciativa, intentaremos golpear y para ponernos en ventaja. Pero creo que puede ser un partido muy, muy igualado en todos esos aspectos.
4: Aquí, Luis, Adriel de Lucci para Aire de Santa Fe. Tuchel en la previa del partido con Inglaterra se refirió a Messi, dijo que pensó en una marca hombre a hombre o en uno contra uno de alguien que lo siga en el partido, pero que después desechó esa posibilidad. Después pasó lo que pasó. Yo no sé si España, le quería preguntar si España piensa en eso, cómo piensa España tratar de un Messi sin la pelota, tratar de bloquear a España. Y por otro lado, quiero preguntarle por esto que recién dijo también, ¿qué le parece este partido a través de la relación que usted tiene con Scaloni, que es muy especial y tienen un vínculo muy fuerte entre ustedes? Gracias.
3: Os voy a contar una cosa muy graciosa, hablando de Messi. Mira, Lionel Messi le conocí, yo estaba entrenando de Sevilla Fútbol Club, en categoría División de Honor, y jugamos un partido de Copa del Rey contra el Sevilla, del Sevilla Barcelona, Fútbol Club Barcelona. Y fuimos ahí a Barcelona, me habían hablado muy bien de un chico que se llamaba Messi. Bueno, pues evidentemente le hicimos al principio un marcaje individual. Y en el minuto 70 íbamos empate a cero. Y cuando le sacaron una tarjeta al jugador que le estaba marcando, le cambié y en 15 minutos nos metió 4 goles. ¿Quiere decir esto? ¿Que le vamos a poner marcaje individual? No. ¿Pero que vamos a estar muy atentos de él? Sí. Pero exactamente igual que ellos van a tener que tener mucha atención a nuestros jugadores. Los grandes jugadores siempre hay que estar prestarles una atención especial. Lo que sucede es que en este partido hay muchos jugadores, tanto en la selección de Argentina como en España, de los que hay que estar atentos, pero uno de ellos obviamente es Leo Messi. Y la reacción, el partido, lo que entendemos tanto Scaloni como yo, pues creo que nos hace muchísima ilusión. Tenemos una gran relación, somos los grandes competidores, sabemos lo que es el fútbol, sabemos que vamos a ir a ganar nuestro partido, pero a la vez nos sentimos muy felices de poder enfrentarnos. Tenemos, insisto, mucha admiración, una admiración mutua y un reconocimiento que nos lo demostramos en las conversaciones que tenemos.
1: Luis de la Fuente, el técnico de España, dando unos conceptos interesantes y compartiendo también la intimidad con Scaloni, ¿no?
2: Sí, sí, por supuesto.
1: Fue su profesor en 2017.
2: Y ojalá que repita, Leo.
1: Sí, porque ¿qué dicen? ¿Que el alumno qué? Mejor no lo decimos, ¿no? Vamos a la pausa.
2: Digo que él se enfrentó a Messi.

0: Sí, le hizo 4 goles en un ratito.
1: Ah, sí. Y bueno, espero que no haya tirado la mufa por ahí el muchacho, ¿eh? Que no se le haya caído, ¿no? Vamos a la pausa. Somos Sport 965, dale.
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2: Sin duda, mi Dios. Pero no estoy apto para aprender hoy.
3: Hola, muchachos. Hola, dupla. Hola, Gonza. Buen programa. Escúchame, dupla. ¿Qué opinas del arquero Libera? Más allá del error defensivo en el cabezazo. Se lo come él, el gol, se quedó parado. ¿Vos qué opinas? Para mí el arquero titular debería ser Laborda.
4: ¿Qué hace la gente de la radio Suquía? Quiero mandarles un enérgico abrazo, agradecerle por la transmisión del Mundial. La verdad que la disfrutamos mucho y esperamos cerrar de la mejor manera. Y nada, eso, espero que los argentinos vayamos todos siempre para el mismo lado. Y le mando un gran saludo a ustedes que la verdad han sido una gran compañía. Le mando, como ya dije, un abrazo enérgico y saludo a todos los cordobeses.
5: Te amo, hermano. No a Messi, le estoy diciendo al oyente que se toma el tiempo de imitarlo. Te amo, te amo.
6: Por supuesto, y nos alegra la tarde.
5: Sí, sí, muchísimas gracias. Se me puso la piel de pollo, ¿qué querés que te diga? Ahí van llegando otros audios, otros mensajes.
6: Gana
5: San Lorenzo, sí, ya vamos con eso. Hola, Gonza, dupla y equipo, que tengan un bendecido programa, dice Caro de Malagueño. El abrazo enorme
6: para Caro,
5: sí.
6: Un oyente fiel de la
5: Suquía. Siempre está.
6: De toda la vida.

0: Sí, siempre está. Yo escucho la radio frecuentemente en mis otros trabajos y obviamente también en el día a día, y siempre está Caro ahí escuchando, así que muchas gracias a ella, le mandamos un abrazo enorme. Bien decía Juan, hay gol en Copa Argentina, San Lorenzo está ganando 1-0 su partido frente a Deportivo Riestra con gol de Reali. Van 39 de la primera etapa, desde los 26 lo gana el Ciclón, que de esta manera entonces está accediendo a la siguiente ronda.
1: De Gorosito como técnico.
0: Sí, qué bien, ¿eh? Técnico que debuta gana, dicen.
1: Sí.
0: Bueno, ¿no puede renunciar hoy Scaloni y asumir de nuevo el domingo? ¿No? ¿Está mal eso? ¿No cuenta? ¿No se usa la trampa así? Ayer ganó Racing de Avellaneda, fue 4-1 frente a Defensa y Justicia. Y vamos a escuchar brevemente a Matko Miljevic, fue el autor del primer pepasonorón, como decía
1: pepazón,
0: Juan.
1: Dice, sí,
0: impresionante. Lo escuchemos a Matko.
2: Sí, la verdad que muy contento. Hicimos una gran pretemporada y bueno, ahora se vienen los mejores, hay que meterle con todo.
3: ¿Por qué lo ganaron 4-1?
2: No, porque creo que quedó plasmado todo el esfuerzo que hicimos en la pretemporada, cómo nos manejamos y la mentalidad que entramos al partido.
0: Ah, sí, cortito como pata de chancho, porque tenemos que seguir repasando lo que es la Copa Argentina, donde Boca le ganó 2-0 a Sarmiento de Junín con un debutante que no solamente hizo su estreno como futbolista profesional, sino que también metió un gol. Así que vamos a escuchar a Leonel Flores sobre su debut con gol en el Ceneice.
4: La verdad que muy contento, nada, agradecido porque me dieron la oportunidad. Nada, gracias a Dios se me pudo abrir el arco en el primer partido oficial. Nada, muy contento y a seguir, que esto recién arranca.
0: Y un mérito también para el que los pone. Hablamos de Rodolfo Arruebarrena.
1: Así es, que llegó, le gustó y lo puso.
0: Sí, señor, y esto dijo post partido.
5: Tres chicos que de a poco se fueron ganando su puesto, o por lo menos el Cheto y Tommy. La calidad no la voy a descubrir. Tommy es un jugador diferente, y sobre todo es un pibe muy inteligente, que sabe que en 3-4 meses ha tenido situaciones poco normales para cualquier jugador, y lo ha asumido con una entereza espectacular. Espero que siga por este camino, para nosotros es importantísimo.
0: Y va a ser importante para Boca que siga sacando, bueno, siempre saca buenos jugadores Boca. Aranda estuvo entrenando hasta hace nada con la selección.
1: Así es.
0: Y es un muchacho que me parece no le queda mucho en el fútbol argentino. Hablando de fútbol argentino, en estos momentos, en Mataderos, 62 minutos, van de la segunda etapa, casi llegando a los 20 del segundo tiempo. Si somos más precisos, 17 del segundo tiempo. Agropecuario le está ganando 1-0 con gol de Pérez a Nueva Chicago en lo que es el partido, el único que se está jugando en estos momentos por Primera Nacional. 19:30, Ferrocarril Oeste, el puntero de la zona de la Academia, que se va a enfrentar a Colón. Lindo partido de ese, Juan, ¿eh?
1: Uh-huh. Ojalá.
0: 20 horas, Ciudad de Bolívar, All Boys. Y a las 20:30, Temperley, Rafaela, lo que queda entonces por jugarse de la Primera Nacional, que no termina el día de hoy con la fecha 21, sino que va a estar finalizando recién la semana entrante. ¿Será el lunes? ¿Será el martes? Yo me parece, y ojalá Dios quiera que no, porque eso es lo que se está hablando, de que si la Argentina consigue, obviamente, alzarse con la victoria el domingo, en principio sí, no le vamos a decir ni coso, por la duda. No se estaría disputando entonces lo que está estipulado para lunes y martes, recordando lo que bien decía Juan, que se juega uno de los tantos trofeos que te lleva cuando obtenés o el torneo Apertura o el Clausura, bueno, la Supercopa Argentina. Se va a jugar finalmente Estudiantes Independiente Rivadavia el próximo martes, 18 horas, en principio, en el Julio César Villagra. Todo estipulado está para que se dé así, pero ojalá que por un milagro, por un cuarto milagro, no se termine dando. Ya estamos próximos a llegar al final del programa, seguimos a la espera de Scaloni, y como seguimos a la espera de los protagonistas del Mundial,
1: que va a ser más tarde, ¿no?
0: Sí, tiene toda la pinta que va a ser en un rato. Yo quiero escuchar, porque habló Frosasco, por ejemplo, y usted me va a decir, ¿qué tiene que ver con el Mundial?
1: Sí.
0: Porque la seguridad se ha visto rebalsada, si se quiere, con los festejos, y se han tomado medidas.
1: Una barbaridad.
0: Una lástima, ¿no?
1: Claro.
0: Porque esos no son los que van a festejar.
1: No, esos son dañinos.
0: Son los que van a hacer daño.
1: Así es.
0: Pero bueno, para esos El señor ministro Quinteros habló con Frosasco, se determinó que finalmente aquellos que hayan hecho ya disturbios y aquellos que probablemente, ojalá, sea todo en paz y se da el coso, ya me lo pegaste, Jere, sea en paz y que no se dé ningún hecho lamentable. 4 años sin pisar ningún recinto deportivo para todos los que han sido detenidos entonces en estos festejos del Mundial. Pero a ver, lo escuchemos a Marcelo Frosasco, que amplía.
3: Tribuna segura es una penalidad para los eventos deportivos propiamente dicho, vale decir, un partido de fútbol, de rugby, cualquier actividad deportiva de competencia donde tiene injerencia el COSEDEPRO, y tribuna segura depende de COSEDEPRO. Pero hace un tiempo a esta parte, el Ministerio de Seguridad de la Nación amplió la resolución y amplió los alcances del programa Tribuna Segura. Ya se pueden incluir en el sistema nacional no solamente los que transgreden una norma en un evento deportivo, sino en toda actividad con motivo de un evento deportivo. Como los festejos es una actividad o un evento con motivo de un evento deportivo, se ha decidido, y esto es una decisión que ha tomado el propio ministro de Seguridad, Juan Pablo Quinteros, de poder incluir también en ese articulado a todas estas personas que han ido cometiendo incidentes que se han generado con motivo de los partidos que viene disputando la selección argentina.
0: Ahí lo escuchábamos clarito entonces a Frosasco explicando el porqué, si no se da dentro de una cancha, ¿por qué son sancionados de esa manera? Bueno, ahí está clarito, es una forma también de tratar de bajar un poco. Uno entiende que, a ver, ante la algarabía, ante la alegría, ante semejante situación de felicidad, uno pueda extralimitarse en el festejo, sí, es verdad, pero no tendría que ser, porque así como nosotros vemos los partidos y De Paul le cubre la espalda a Licha Martínez cuando sale a cortarlo al Cuti, nosotros tenemos que hacer lo mismo, nosotros tenemos que cuidar al de al lado, porque somos todos lo mismo, somos todos argentinos, entonces tratemos de cuidarnos, solamente eso. Instituto informó, cambiando de tema, ya vamos a escuchar a Scaloni, no me voy a quedar con ganas de escuchar a Scaloni, aunque sea vamos a sacar un fragmento de conferencias previas, porque la realidad es que no quiero terminar el programa de hoy sin escuchar protagonistas del seleccionado argentino que va a ir por la épica el domingo. Instituto comunicó ya finalmente los números netos por la venta de Rofo. En principio, lo que informó el Instituto Atlético Central Córdoba es que el ingreso neto para la gloria es de $1.100.000. El bruto, en términos brutos, como dice aquí el apartado de prensa, rondaría los, a ver, $1.500.000, $400.000 más. Es decir, que le queda una linda cifra al Instituto por la venta de Rofo, Juan.
1: Claro, siempre hay un 30% que se van impuestos.
0: Sí, sí. Y también siempre se trata de quedar con un porcentaje del futbolista por una posible venta.
1: Sí, sí.
0: Es lo que informó Instituto, que en este caso se quedó con el 20% de los derechos económicos de Manuel Rofo, que ya es nuevo arquero de Cerro Porteño. Dejó la gloria después de 120 partidos disputados, recibiendo 132 goles, 41 vallas invictas, desde 2023 a 2026, 3 años. Un buen ciclo, Juan, el del arquero.
1: Sí, excelente. Sí. Bueno. Se constituyó en una de las figuras.
0: Y ahora Instituto no va a poder contar con Rofo entonces para la siguiente temporada. Sí, ya lo hace con Marcos Ledesma, que va a ser parte del 11 titular que va a estar enfrentando el día de mañana a Talleres, teniendo en cuenta que va a haber una serie de partidos. Uno entiende que van a ser 2 de 35 minutos. Seguramente si después se modifica lo vamos a estar comentando ya la próxima semana. No sabemos si el lunes, no sabemos si el martes, pero sí vamos a estar entonces con la información que vaya llegando por ese lado. Repasar un posible 11 que tenga Instituto entonces para enfrentarse a Talleres, recordando que venció en Villa Esquiva Belgrano, lo hizo 2-0, con el siguiente: con Ledesma en el arco, Cherato, Alarcón, Mosevich y Galván, Diego Sosa, Abregu, Gallardo, Luna, Tisera y Córdoba. Uno entiende, Juan, que si ya mañana no está Lodico, está todo dado para que el futbolista, más allá de que si lleguen ofertas o no, creo que

0: momento de tomar una determinación por el futbolista. No sé cómo lo ve usted.
1: No, si el futbolista se va a quedar, tiene que jugar.
0: Sí, pero está prácticamente sin participar. No tiene ganas de jugar en Instituto.
1: No lo sé, eso no lo he dicho él públicamente. Pero da toda la sensación de que es así.
0: ¿Sí? Y sí.
1: Bueno, de principios de año que
0: a ver.
1: Está con la misma tesitura, ¿no?
0: Claro, yo le hago la comparativa con lo siguiente. Alex Luna salió a despedirse dos veces.
1: Sí.
0: Pero Alex Luna está jugando.
1: Sí.
0: Está siendo partícipe de los entrenamientos y obviamente de los partidos. ¿Lo digo o no? Y pasó la misma situación en el anterior mercado de pases. Lo perdió dos fechas Instituto.
1: El anterior mercado de pases había la situación contractual.
0: Sí. Y ahora se quiere ir.
1: Había que renovar el contrato de él.
0: Sí.
1: Y él procuraba, bueno, su representante, que ya vengo diciendo que.
0: Sí, es muy bueno.
1: Que el que ha generado todas las cortinas de humo que ha tenido el año de Lodico hasta el momento. Pero. Si el que tiene que decidir si el jugador va a jugar o no el club. ¿Sí? Y el técnico tienen que tomar, ellos tienen que tomar la determinación de explicarle a la gente por qué no está jugando, cosa que no se ha hecho.
0: Claro.
1: ¿Sí? Dar una buena explicación de los por qué. Y cuál será la actitud a tomar de aquí en adelante. El campeonato comienza la semana que viene.
0: Sí, todavía no hay novedades. Sería injusto también para Gallardo, que viene entrenando y que viene esforzándose al máximo.
1: Hay que ver si justifica Gallardo ser titular en primera división.
0: Sí, obvio, totalmente. Uno entiende que Lodico claramente le da mejores opciones en cuanto a él como herramienta para Flores, pero bueno. Si no encontrás la llave, no podés aflojar la tuerca.
1: Claro, tiene que jugar.
0: Y claro, ese es el tema. Pero bueno, hablando de estar a las órdenes, Lodico, más allá de no participar, obviamente está entrenando con el equipo, pero a las órdenes de Colleoni va a estar Mamut el lunes, es lo que entiendo, dijo Manuel Pérez, pero lo vamos a escuchar a la vuelta de la pausa en Sport 965, porque me parece que ya se viene Scaloni, ya se viene el Dibu Martínez. Yo me traje para que escuchemos a Aymar, que habla de como técnico en aquel momento de Alcudia, si mal no recuerdo, previo, o creo que ya había salido Scaloni como técnico de la primera en la selección y había pasado a Aymar a ser parte de la sub-17.
1: Del cuerpo técnico.
0: Claro, y habla de lo que tiene que tener el juvenil argentino para representarnos, y eso también se lleva a los más grandes, pero ya lo vamos a escuchar a Aymar. Vamos a la pausa ahora, sí nos acomodamos y ya seguimos con el Sport 965.
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0: Continuamos al aire de La Más Cordobesa en el último programa de la semana, ya pensando todos en el domingo, Juan.
1: Sí.
0: Ya nos metamos de lleno para pensar en ese partido. Son 11 contra 11, pero Argentina siempre tiene un poco más por parte de sus jugadores. ¿De dónde nace eso? ¿De la misma idiosincrasia del futbolista?
1: Sí, por supuesto.
0: ¿Del potrero versus
1: los jugadores argentinos son considerados, más allá de su calidad, por el corazón? Lo dijo Deschamps cuando iba a jugar contra Paraguay.
0: Claro.
1: Los sudamericanos tienen una manera muy especial de jugar que los hace realmente cada vez más importante. Y tienen que ver con que da la sensación de que hay que matarlos para poder ganarle una final. Bueno, y es lo que está pasando. Los hombres a veces se elevan por sobre sus carencias y sacan a relucir aquello que los distingue como personalidad, para darle una definición que se entienda y que le permite destacarse por sobre el resto, más allá de que aquellos con los que compiten tengan un mayor talento que el jugador argentino. Por eso es que se ha hecho tan especial el desarrollo de este campeonato, donde se ha sufrido muchísimo por el modo como se ha dado, pero Argentina ha ganado los 7 partidos que ha jugado.
0: Sí.
1: Ha convertido casi 3 goles por partido.
0: Sí.
1: Y eso es el único que ha ganado todos los partidos que ha jugado. Ha convertido goles en todos los partidos que ha jugado. Es el equipo que más goles ha convertido. Y estamos hablando de un equipo al que desde el comienzo hasta hoy siempre le hemos pedido que mejore.
0: Sí, eso es impresionante.
1: Que no nos gustaba cómo jugaba.
0: Imagínese si jugara lindo, ¿ah?
1: Sí, por supuesto.
0: Todos los partidos, pero usted me mencionó algo ahí desde las ganas, desde lo que hace distinto al futbolista argentino, así al sudamericano.
1: Sí,
0: al sudamericano.
1: Sí, sí.
0: Y yo entiendo que a esa fuerza, a ese combate desde lo físico, se le suma la picardía y jugar bien a la pelota. No al fútbol, a la pelota. Al barrio, al potrero, al picadito. El pase el otro día de Messi a Enzo para que remate, junta tres jugadores de ellos. Eso lo hace un futbolista. Ahora, el remate de Enzo lo hace un tipo que juega a la pelota. Un tipo que agarró, levantó la cabeza y dijo, yo le pego, no sé si la quiso poner ahí, a eso voy con Enzo. Pero le salió del alma un remate cruzado realmente inolvidable. Pero Scaloni todavía no se presenta, todavía no se apersona en lo que es la conferencia de prensa previo al duelo frente a España, pero tenemos un recorte donde habla sobre aquello especial que le da el hincha al futbolista argentino. A ver.
2: De que juego o estaba en la selección argentina y estoy trabajando o lo veía por tele, siempre la hinchada argentina ha sido un plus para el jugador. No sé si esta selección transmite algo más, eso yo no sabía decírtelo, pero sí es verdad que a nosotros el apoyo nos encanta, nos da un plus, nos da algo más, es evidente eso. Y los jugadores son un hincha más jugando con la camiseta, eso es

0: más que evidente y nosotros sentimos ese apoyo. Para nosotros es un refuerzo, nunca es una presión, al contrario, esperamos mañana que ellos nos den ese apoyo que necesitamos ante un partido que va a ser difícil y que disfruten de viendo a su equipo y ojalá se lleven una alegría.
1: Eso decía Scaloni previo al duelo frente a Inglaterra, para destacar obviamente ese plus que le genera la hinchada al jugador argentino. Y siempre hay una popular canción que dice: sáquense la camiseta, dénsela a la hinchada que juega mejor. No se la saquen nunca, muchachos, por favor, a estos futbolistas no se saquen jamás la camiseta de la selección argentina, porque realmente no juegan claramente como nosotros estamos atrás de un micrófono, pero sí darían la vida como uno que ama tanto a este deporte. Y obviamente eso yo lo entiendo, que el futbolista argentino, ya lo separo del sudamericano, lo trae desde el nacimiento, lo trae desde que la madre lo trae a este mundo, desde que patea por primera vez una pelota, ese amor por el fútbol, o por el fútbol, como le dice Lionel. Vamos a escuchar a Aymar, un Aymar que hace unos años daba una nota como entrenador de las juveniles y explicaba lo que necesita o lo que tiene que tener el futbolista argentino para representar a nuestro país.
2: ¿Qué es jugar en una selección juvenil argentina?
3: Es formarte para jugar en la mayor, es cumplir la primera parte de un gran sueño que tenemos todos los que jugamos al fútbol en Argentina, que es jugar con la camiseta de la selección. Nosotros cuando durante el Mundial veíamos los partidos con los chicos y les decíamos que nuestro sueño era que ellos fueran uno de esos que está ahí adentro. Bueno, con ellos, aunque son un poco más grandes, más o menos lo mismo.
2: ¿Qué tiene que tener un jugador de la selección juvenil argentina?
3: Tener muchas ganas de representar al fútbol argentino. Y dar todo por eso, muchas ganas de cumplir el sueño de vestirse la camiseta de la selección y después, obviamente, de hacerlo de la mejor manera. No son solo chicos que juegan bien, sino tienen que tener un comportamiento adecuado a una delegación que representa al deporte, a uno de los deportes o al deporte popular del país. Son un montón de cosas las que tienen que tener.
2: Y al mismo tiempo me doy cuenta que nadie se saca la indumentaria argentina, todos la tienen todo el tiempo, aunque estén haciendo otras cosas. ¿Por qué es eso?
3: Ah, bueno, porque lo primero que sentís cuando llegás al predio es que es un lugar del que no te querés ir. Y es una ropa que, no sé, hay familias que la pagan en 24 cuotas y vos te la dan para entrenar. Es un privilegio muy grande.
2: Bueno, empieza también un año con nuevas experiencias para vos. ¿Cómo estás esperando este año y cuáles son tus expectativas?
3: Son que ayudar y acompañar a crecer a los chicos que entrenamos y verlos algún día jugando en la selección mayor. Esas son las expectativas.
1: Qué humildad, qué fuerte, ¿no? Cuando un formador de juveniles o alguien que está en constante momento compartido con los chicos les enseña esos valores. El cómo amar, en este caso, la camiseta del seleccionado argentino y lo que marcaba ahí Aymar. Hay familias que pagan estos conjuntos en 24 cuotas. ¿Cómo no te vas a sacar jamás el buzo de la selección? Por eso quería traerlo, obviamente, a la mesa en el sentido de cómo crecieron estos muchachos. Por eso tienen siempre hambre de gloria, Juan.
4: Es por cierto. Bueno, y es lo más importante que se ha mostrado en el desarrollo de esta competencia. Se sigue haciendo esperar el técnico de la selección argentina. Ya han terminado los hombres representativos de España, tanto el capitán Rodri como el técnico, ¿no?
1: Sí.
4: Y estamos al aguardo de la...
1: Está nada de empezar, Juan, ¿eh? Ah. A ver.
5: Tomaron una fotografía icónica cuando él era un bebé. Y para ustedes
1: Messi,
5: dos, ahora, al enfrentarse este domingo en la primera copa, el primer mundial de Lamine, y en el que posiblemente será tu última copa, esto parece ser muy profético. ¿Qué mensaje tienes para Lamine y para el futuro del fútbol?
6: No, bueno, Lamine es un grandísimo jugador, el cual

0: seguir muchísimo porque juega en un club al cual amo y le deseo siempre lo mejor y quiero siempre lo mejor. Y nada, es uno de los referentes mundial con 19 años, tiene toda la carrera por delante, tiene una gran oportunidad de conseguir algo histórico, el cual nosotros intentaremos dar el máximo para que no sea esta vez. Y nada, desearle lo mejor. La verdad que lo de esa foto es una locura porque bueno, en la vida, ¿no? Yo me hice una foto cuando él era bebé y que hoy estemos los dos enfrentando una Copa del Mundo. La verdad que lo que digo es una locura, pero nada, es uno de los mejores del mundo en este momento, sin duda, y le deseo muchísima suerte, porque el bien de él va a ser el bien del Barcelona también, y bueno, intentaremos hacer un buen partido para que él no tenga su mejor versión, aunque es difícil. Intentaremos, tanto él como España, que no es solo Lamine, tiene grandísimos jugadores, tiene un gran juego y bueno, nosotros tenemos nuestra arma también.
1: Así escuchamos a Messi, sigue el diálogo abierto en un evento. ¿Qué tiene esto, no? Me permite la expresión, Yanquilandia. Tiene Estados Unidos todo este tipo de eventos.
2: Sí, sí.
1: Es un meet and greet casi.
2: Sí. La participación de los periodistas y de gente que está ahí haciéndose sentir.
1: Sí, a ver, lo seguimos escuchando.
3: Again, I just wish him the best of luck, and he's part of the Barcelona as well, and we are going to try to give them the best match possible, and Lamine is not the only great player that Spain has, so again, we will give it our own.
1: Ahí nos cuenta Charlie que si usted andaba dando vuelta por New York, podía preguntar, Juan.
2: Ah, me lo...
1: Más allá de no ser periodista.
2: Perfecto.
1: Es un fan fest.
2: Bueno, ahí le están traduciendo.
1: Sí. ¿A quién le están traduciendo? Al plantel español. Bueno, le van a preguntar al plantel español. Así que vamos a ver si podemos escuchar alguna de las palabras. Si es que no están hablando en inglés los muchachos, a ver.
4: This day is something.
1: No, está hablando en inglés, Rodri. Yo inglés no pienso traducir. Y bueno, Messi no habla en inglés, así que le vuelvan a preguntar a Messi, así lo seguimos escuchando. Pero esta es la realidad, están enfrentados entonces los capitanes y claramente los técnicos.
2: Sí, claro.
1: Scaloni por un lado, De la Fuente por el otro. Alumno y profesor respectivamente.
2: Sí.
1: El domingo no solamente va a haber fútbol, sino que yo voy a estar pendiente de lo que va a ser, por ejemplo, la carrera del Gran Premio de Bélgica.
2: No,
1: si mal no recuerdo. Sí, a las 10 de la mañana, Juan. Yo de las 10 de la mañana estoy con la banderita, De las 10 de la mañana voy a estar ahí siguiendo lo que va a ser la carrera de Colapinto, a ver si tiene un buen andar en su Alpine. Ya está terminando de hablar Rodri, veremos si siguen hablando los compatriotas nuestros. Entiendo que le van a preguntar a Messi.
2: A ver.
1: Ah, bueno, está Kevin Durant. Qué pedazo de basquetbolista Kevin Durant. Veremos entonces.
2: No, sí, porque... es todo de la final.
1: Sí, va todo de la final de la Copa del Mundo.
2: Es un fan fest. Sí,
1: exactamente. Correcto. Así propiamente dicho, se dice bien, Juan, el fan fest, donde está Djokovic también. Qué personalidades del deporte, ¿no? Messi, Djokovic. Scaloni, semejante, el propio Rodri.
2: Semejantes figuras.
1: No, impresionante. Sí, y son altos encima. Kevin Durant.
2: Ese negroso.
1: Miren,
2: qué jugador.
1: Dos Messi son. Kevin Durant. Está hablando el Dibu, a ver.
2: A ver.
5: Into my country.
1: Ah, Dibu. Sí. Y bueno, a ver si lo podemos escuchar un poquito.
5: Experience Argentina like I've never seen before. The fans, they're absolutely crazy. Different to other countries. And seeing the other day the people at 2 o'clock in the morning celebrating in the cold Argentinian weather at the moment, it means a lot of proud for my family, pride for my country. And we got a group of players and a group of coaches that they work incredibly hard every single day to try to bring happiness to my country. And we're gonna give absolutely our best with Leo, with the team that we have.

0: to bring back to World Cup into my country and celebrate with our people.
1: Bueno, lo que decimos rápidamente, dijo que van a jugar por nosotros. Resumiendo un poco ahí lo que trataba de explicar el Dibu, tenemos un grupo que trabaja muy duro todos los días. La traducción de Juan ahí me tiró el traductor de Google. Llegan un par de audios, llegan un par de mensajes, ya vamos a ver si nos da el tiempo para escucharlos. En un ratito se viene Kika Betiol, obviamente con Kika Besa Radio, así que me parece que duró poquito. El FanFest, están los futbolistas ahí entre ay, Kevin Durant.
2: Hay saludos ahora.
1: A ver, a sí, ver sí. ¿Qué podemos tomar? ¿Qué se escucha? Es enteramente un show.
2: Sí, claro.
1: Mañana seguramente estará la conferencia de prensa de Scaloni. Lastimosamente no estamos nosotros al aire.
2: Habla ahora.
1: ¿Ahora?
2: Sí, sí. Claro.
1: Bueno.
2: Mañana no hablas.
1: Bueno, perfecto. En Viernes de Copetes, lo que se viene a continuación, pensá grabá, mandá saná. Soná. Dice, en cabeza, en qué cabeza radio todo el año. Dice, acá las dos horas que hacen bien. Pablo Betiol, Saná, que está media rara la letra, ¿qué querés que te diga?
2: Bueno, digo, Saná, bueno. Que escriba bien.
1: Bueno, yo digo, Saná, ¿qué vamos a Saná? Y bueno, capaz que hay algo por... ¿viste? El Kika de veces que se manda unos programas totalmente repleto de música.
2: Para los que nos preguntan, mañana a las 10 de la mañana juegan en el Kempes Talleres Instituto.
1: Así es.
2: Partido de práctica, partido de entrenamiento. A puerta cerrada, es decir, no se puede observar tampoco. La difusión estará a cargo de las gestiones de prensa de ambos clubes de lo que ocurra. En el caso de Belgrano, ha quedado ya con la semana, si es que la AFA no determina correr el inicio de la competencia, como nos decía un oyente hace un rato, una semana más, ¿sí? Que se comience con el segundo capítulo de la competencia. Con partidos que van entre semana.
1: Claro, sí.
2: Y donde entiendo que no juega Belgrano.
1: No, Belgrano, recordemos, jugaría frente a Tigre, pero Tigre juega por Copa Sudamericana.
2: Bueno, Belgrano tiene jugadores en recuperación, que no han sido de la partida en el último de los entrenamientos del elenco celeste. Uno es Rigoni, que se recupera y que, para el caso de que se traslade la fecha, será bienvenido por él, muy bienvenido por Cela Rayán.
1: Sin dudas.
2: Que también es otro de los hombres que no está en su mejor condición física para iniciar la competencia que está prevista para el próximo jueves. Y no va a incorporar, es lo que se entiende, en función de que se considera que, salvo que se vaya alguien, se va a traer otro jugador. Y en el caso de Talleres, el técnico ha pedido, esto como consecuencia de que el libro de pase va a cerrar durante la semana.
1: Claro, sí. El 24.
2: Está previsto que cierre lo más rápidamente posible, cosa que no va a suceder.
1: No, siempre se extiende.
2: Bueno, ha pedido un centro delantero, un extremo y un volante central.
1: Bien.
2: Entonces, esos son los tres lugares por los que trabaja en estos momentos la dirigencia de Talleres para satisfacer las expectativas de su técnico. Y en el ámbito de Instituto, si no se va nadie, no traerá a nadie. Y lo que me pasan de dato es que la información oficial de Instituto es que Lodico no va a ser de la partida del juego de mañana porque está lesionado.
1: Bien. La información entonces con Juan Ricardo Rodríguez Brizuela. Juan, ¿quiere decir algo para el domingo?
2: No, lo hagan lo más tranquilo que se pueda, ¿eh? Que sea con mucha suerte, tenemos un cagazo barro.
1: Así pasaba entonces la voz autorizada de este programa. El agradecimiento a Jeremías Vaca, a Charlie Lazarte, ya se viene Kika Besa Radio, ya se viene Pablo Betiol entonces con las dos horas que hacen bien. Lo volvemos a decir, Viernes de Copetes, pensá, grabá, mandá, soná.
2: Y lee bien.
1: No, que decía Saná. Y bueno, antes de cerrar, aprovecho los últimos segunditos. Yo les vuelvo a repetir lo que les dije el otro día. No dejen de creer porque...

que estos muchachos jugaron el otro día batallando un partido, algo que no se esperaba, algo que realmente fuese todo enteramente fútbol. Y cuando veíamos el festejo de Messi arrodillado sobre el final, entendimos que no era un partido más. Y lo del domingo tampoco es un partido más. Lo del domingo hay que jugarlo con el alma, hay que jugarlo con la vida y hay que tener la confianza justamente en estos futbolistas que eso hacen, jugar, y lo voy a volver a decir, como si la heladera la madre estuviese vacía. Así que a confiar y vamos carajo nosotros, vamos.

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0: Sí, señor, ese es el programa que acaba de empezar. Hasta las 10 de la noche vamos a compartir las dos horas que hacen bien. ¿Qué tal, amigos? ¿Qué tal, amigas? ¿Cómo están? Soy Pablo Betiol, me dicen La Kika. Y ya estamos arrancados en este viernes que tiene una particularidad. Hoy es viernes de copete. Y ustedes dirán, pero ya, desde tan temprano, con tanta sed, Betiol. Bueno, yo les voy a aclarar una cosa. Miren, yo lo más fuerte que tomo o lo más fuerte que mezclo puede llegar a ser una Sprite con una Fanta. ¿No? Pero ya esos días que ando muy loco, que viste cuando vos salís de calle decís, ando loco, pero ando re loco. Bueno, esos días hago ese tipo de mezclas. No tiene que ver con los copetes alcohólicos que alguno de ustedes pudo haber estado pensando. Tiene que ver con los copetes de nuestro programa. Y ustedes se preguntarán, ¿qué son los copetes de nuestro programa? Bueno, los copetes de nuestro programa son estos, por ejemplo.
1: ¿Cómo estás? Buenas noches. Alegría de saberte ahí, de escucharte. Gracias por ser parte de nosotros. Gracias por contribuir con nuestras vidas para seguir haciendo más llevadero esto tan pesado y difícil que es transcurrirla. Pero siempre hay que seguir y vivir cada día como el último. Siempre se puede ir a buena que vuelve. Así que bueno, nada, te mando un abrazo inmenso, éxito total. Que Dios te proteja siempre, a vos y a tu arte. Y vamos por mucho más. Abrazo inmenso, abrazos totales. Diego Badora.
0: Es un mensaje que en su momento mandó Diego y quedó para la historia de nuestro programa, para la historia de todas las personas que escuchan o que van a escuchar en alguna oportunidad esta emisión radial, como por ejemplo este también.

0: Algunos tienen un tenor, algunos otros son de otro calibre. Todos dicen algo. Entonces, para nosotros es súper importante que ustedes sepan de qué se trata este Viernes de Copetes. Son grabaciones de ustedes al 3512-159-65 que van a quedar para siempre dentro de la historia de nuestro programa en formatos de piezas artísticas.
1: Kika, querido, soy Rodrigo, acá estoy en casa, disfrutando de la familia, de mis hijos, de la vida. Kika, ¿no te imaginas lo lindo que es volver a ver la vida de nuevo, hermano? Después de haber perdido la vista, pero bueno, lo pasado pisado, no hay que mirar para atrás. Me están por hacer ya la otra córnea. Esto es algo muy grande, muy hermoso, es un milagro de Dios, lo debo todo a él. Cama que tira la toalla en momentos difíciles en la vida, pero no lo logré por lo material, y hay cosas más duras, más difíciles en la vida que hay que saber sobrellevar. Que Dios te bendiga grandemente, Kika. Te mando un abrazo grande, hermano.
0: Les decía, de diferente tenor, de distintos calibres, pero son todos dichos de ustedes.

0: Son todos mensajes de WhatsApp al 3512-150-965, los que hoy también vamos a utilizar, si les parece bien, como copetería artística que nos va a acompañar durante todo el ciclo de Quicabeza.
1: Buenas noches, Kika y Vicente, que tengan bendecidas noches. Acá estoy acomodándome para escuchar tranquilamente el programa. Que Dios los bendiga y estén todas las noches acompañándome a mí. Los quiero un montón. Sigan así, soy la Rosita.
0: Como la Rosita, ustedes también pueden quedar dentro de la copetería. Deben hacerlo, chicos, chicas, para que se entienda. Este es el único programa, el de la comunidad musical más diversa de la República Argentina. Es el único programa que tiene su copetería artística desarrollada de manera profesional por sus oyentes. ¿Me estoy explicando bien?
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0: Bueno, y así podríamos seguir durante mucho tiempo, porque en estos años que estamos compartiendo juntos hemos tenido un montón de posibilidad de escucharnos, sobre todo eso, ¿no? De escucharlos y de escucharnos entre sí. Y poder compartir estas cosas que quedaron de manera maravillosa por el equipo de edición que nosotros tenemos, pero básicamente por los dichos de cada uno y de cada una de los Kika oyentes, de las Kika oyentes. Entonces, eso es el viernes compartido de esta manera. Viernes de copetes. Y respecto a la música, pueden seleccionar lo que ustedes quieran, lo que les pinte en el día de hoy. Tranquilamente pueden hacerlo porque tienen toda la libertad. Digo, esta cuestión de las libertades, que también da para expresar cosas que uno sabe hacer o que a uno le gustan hacer, y quedar esas cosas inmortalizadas en este formato.
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0: Ese es el negro César haciendo algo que le encanta hacer. Y acá no hay ninguna otra cosa que no sean sus voces, ¿viste? Digo, nosotros ponemos profesionalmente lo que tenemos que poner de nuestra parte para que ustedes brillen aún más de lo que brillan cuando nos mandan estos audios al 3512-150-965. Por lo tanto, es algo que nos une, no solamente a los que vivimos en Córdoba, nos une a todas las provincias del país.
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0: Amigos y amigas, comienza el viernes de copetes al 3512-150-965. Todo el mundo invitado, todas están invitadas a pensar, a grabar, a mandar al 3512-150-965 copetes que van a sonar para siempre en Quicabeza Radio.
5: Vamos a cantarles un estreno, ya el segundo estreno. Se llama Costumbres Argentinas y dice así.

0: Muy bien, amigos y amigas, estábamos escuchando Costumbres Argentinas, estábamos escuchando Los Abuelos de la Nada en vivo, sonando como primera canción del programa del día de hoy.
1: Ahí vamos.
0: Y para que se sepa, continuamos con Andrés Calamaro, pero en su etapa con Los Rodríguez. Radicado en España y más rockero que nunca, enseñándole a los españoles cómo se rockea, Calamaro llega con su gran éxito llamado Sin Documentos.

0: Alba en las Palmas. Pero qué linda, pero qué linda, pero qué bonita, pero qué bonito, pero qué hermoso. El viernes de copetes, señoras y señores. Les digo algo, dentro de la comunidad aquí cabecera, de toda la gente que escucha este programa, hay diferentes perfiles, ¿no? Hay gente muy joven, por ejemplo, como Pía Conde, por ejemplo, que hace poquito tiempo cumplió un año. Y hay gente muy experimentada, como por ejemplo Mario Juan, que es un tachero porteño que desde hace años escucha mis productos radiales. En algún momento él ha llegado a decir que son sus productos radiales y que yo le di una mano en alguna instancia, ¿no? Como que lo acompañé en algo suyo. Gente muy joven. Y gente muy experimentada, como Mario Juan. ¿Viste? A quien yo le tengo una fe, pero mirá. A pesar de que muchos digan, ¿no? O de que alguno en alguna oportunidad haya dicho, ah, el viejo, ¿no? Esta cosa. Bueno, es así. Mario Juan es un tipo experimentado y sabe a dónde tiene que ir, cómo tiene que ir, por lo menos en Buenos Aires. Después, cómo se expresa, ya es un malambo, ¿no? Pero le tengo una fe a este viejo.
1: ¿Esto es un programa de radio? Sí. ¿Es un consultorio? Sí. ¿Es un club? Sí. ¿Es una reunión de amigos? Sí. ¿Qué más querés, pibe? Escucha aquí, cabeza. ¿Qué? Haceme caso, papá. Un beso, Mario Juan. Chao.
0: ¿Te das cuenta de qué se trata hacer un copete sin ruido de fondo para quedar para la historia y para la eternidad de este programa y de todo lo que vaya a ocurrir? Andá a saber en cuántas galaxias nos van a escuchar en algún momento debido al material que estamos generando hoy. Bueno, para eso, para llegar infinito, eso es lo que hay que hacer, lo que acaba de hacer Mario Juan. Al 3512-15965, chicos, chicas, hoy es viernes de copetes.

0: Hermoso todo, ¿eh? En serio les digo, se van a sorprender de ustedes mismos hoy, de ustedes mismas hoy. Al 351-250-965, señores y señores, hoy estamos compartiendo el viernes de copete. Vos pensás, vos grabás, vos mandás a ese número, al 351-250-965, y quedamos ahí con tu voz unidos y nuestro trabajo de edición unidos, pero para el resto. Sí, totalmente. Para toda la gente. Para toda la gente y para siempre. Y chao, mijo, y esto es así. Y punto. Amigos y amigas, estamos escuchando a los fabulosos Cadillacs en la voz de Gabriel Fernández Capello y con el bajo de Flavio Cianciarulo. Con el tema Demasiada Presión, un viejo clásico de la banda que está realmente buenísimo escuchar hoy y escucharlo siempre.
1: Hola, Kika. Viernes de copete. De verdad, te vengo escuchando del año pasado. Muy lindo programa hacer. Los temas que piden los Kika Gaiceros te hace sentir bien, cómodo. Tu voz es muy especial. La voz justa y el horario justo para los que necesitamos compañía. Gracias, hermano, por existir, por los amigos que piden sus temitas especiales, que nos hacen sentir lleno. Bueno, te pido un temita de Legacy, de Alpha Son y Soul Water. Gracias, hermano. Muy lindo programa.
0: Gracias a vos, Martín. Hermoso. Muchísimas gracias, bro. Muchísimas gracias. Y, por supuesto, esto queda guardado para que nuestro equipo de edición haga su laburo y vos brilles con este hermoso mensaje que acabas de mandar. Pero claro, antes tengo que hacer algo. La persona a la cual yo más amo en el mundo está entrenando, creo que está entrenando en este momento, y está entrenando mientras se escucha este programa. Por lo tanto, voy a tratar de adivinar. Yo creo que le va a gustar. Mi amor Dor, este es para vos.

0: qué maravilla, pero qué maravilla, pero qué belleza, pero qué amor. Amigos y amigas, ustedes saben cómo viene la mano con esto. Y Martín acaba de dejar un mensaje hermoso para que se transforme en un copete. Ustedes van a hacer lo mismo. Ustedes ya saben cómo viene la mano. Y Martín, además de dejarnos esas hermosas palabras, también pedía esta canción.
1: Tenés que ser.

Hola Kika, soy Carlos de Malagueño, que tengas un excelente viernes. Gracias, Caro, igual para vos. Muchísimas gracias. Y para toda la comunidad aquí cabecera, que hoy está a full de Legacy Alpha Sound Remix. Para nuestro amigo Martín, hermoso. Me encantó, Martín, tu pedido.

0: Billy Legacy con Alpha Song. Adagio for Strings. Está sonando Tiesto. Distintos perfiles, diferentes estilos, hermanados en comunidad.
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0: gran éxito mundial. En el viernes 17 de julio de 2026, sonando en su Kia 96.5 para Córdoba capital y alrededores, para todos Sierra Chica, llegando prácticamente hasta Rosario. El programa que escucha la selección argentina. Bueno, un poquito, pero digo así, porque capaz que alguno pudo haber escuchado algún día, andás a ver.
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0: ¿Te das cuenta? ¿Te das cuenta? ¡Ah! ¡Qué maravilla! Pero cuánto amor flotando en el aire. Pero cuánta hermosura y belleza manifestándose en la radio.

0: Atención amigos y amigas al 351-2-159-65. Llega un mensaje muy atinado que dice: hola Juan Pablo, mi hermano crack. ¿Copete de copas o tenés que mandar un audio copeteado? Pregunto, a lo mejor interpreté distinto a lo que es la consigna de hoy. Este es mi amigo Luis, señores y señores, creador del Las Dos Horas Que Hacen Bien. Amigos, amigas, nos vamos. Voy a terminar el programa aquí. Y se iba el chiflado. No, mentira, chicos. Me voy a quedar con ustedes siempre. Me voy a quedar con ustedes, chicos. Y ahora nos va a pausar una pausa comercial y regresamos con mucho.
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bonita selección, señores y señores, con todas cumbias noventeras y noventosas que nos hicieron bailar un montón a esta hora de la radio, a esta hora del día. Estamos escuchando lo mejor de lo mejor de la cumbia de los noventas. Para cerrar, escuchamos a el grupo Sombras. Pega la vuelta. Anteriormente escuchábamos a Hilda. No me arrepiento de este amor. Antes